El nuevo Sol 95 te acompaña Super Javi y en dos canciones te cuento por qué quieren cancelar a Rosalía en Buenos Aires. Quédate conmigo.

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1: El nuevo Sol 95, el líder en variedad y diversión en Orlando. Tu perita Super Javi acompañándote en tu mitad de semana. Los fanáticos de Rosalía en Argentina se sintieron muy ofendidos, ya que esta artista publicó una fotografía en la final del Mundial 2026 España-Argentina, nada más y nada menos que con Mia Khalifa. Y por esta razón pues se sintieron tan ofendidos que están pidiendo devolución de sus entradas. Ahora te pregunto yo a ti, ¿sabes quién es Mia Khalifa? Contéstamelo al 407-465-9595.
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0: 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Te acompaña Super Javi en tu miércoles. Siguen saliendo noticias del Mundial 2026. Y aunque el show del medio tiempo que tuvo la final, que fue todo un éxito, varios reportes aseguran que Madonna y Justin Bieber habrían tenido diferencias durante los ensayos por el protagonismo del espectáculo. 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

0: En el nuevo Sol 95 te acompaña Super Javi. 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

El nuevo Sol 95, Super Habit, te acompaña. En dos canciones te comento cuál es el fenómeno musical del año. Y no lo interpreta Bad Bunny, quédate conmigo.

0: El nuevo Sol 95, el líder en variedad y diversión en Orlando. Super Javi te acompaña en tu miércoles. Shakira y Burna Boy continúan sumando éxitos con Daya Daya. Ese es el tema de la canción del Mundial 2026, que alcanzó el puesto número uno en Billboard, pero todavía sigue subiendo como la espuma, dominando las listas internacionales y se ha convertido en uno de los mayores fenómenos musicales del año. Entérate de más de esta noticia mañana escuchando a Rocky Burbu en El Despelote.
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Yo sé que lo que se hizo de corazón, se hizo con mucho orgullo, se hizo con amor, por mi gente, por mi tierra, por mi patria, por mi música, mi cultura, por mi generación. El nuevo Sol 95, te lo dice Bad Bunny.

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0: El nuevo Sol 95, el líder en variedad y diversión en Orlando. Super Javi por acá siguiendo el paso de Berta por el Atlántico. Esta es la segunda depresión tropical formada en este 2026 en el Atlántico. Ha perdido muchísima velocidad, lo cual ya no representa un peligro para la Florida. De todas maneras, seguiremos allí muy pendientes del tránsito de Berta.
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1: 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Super Javi, acompañándote en tu noche. 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

0: 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Super Javi te acompaña y te invito a que te comuniques conmigo al 407-465-9595. Tu nombre, tu apellido, dónde me estás escuchando y te saludo.
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El nuevo Sol 95, el líder en variedad y diversión en Orlando. Feliz noche, Central Florida. Te saluda Super Javi. Estoy acá en la estación del Mezcl Club Alex Sensation, que regresa mañana para activarte con la mega mezcla a partir de las 11 de la mañana. Sigo.

0: 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Yo soy Super Javi, acompañándote en la estación oficial del Mezclú Alex Sensation, que regresa mañana a mezclar tus favoritas a partir de las 11 de la mañana.
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Yo soy Super Javi, acompañándote en tu radio y también en tu Alexa. Dile a tu dispositivo Alexa, Alexa, pon el nuevo Sol 95 y Super Javi activa tu noche.

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0: 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Yo soy Super Javi y te invito a que mañana escuches a Nino Davis a partir de las 3 de la tarde para tu oportunidad de ganar boletos para tus conciertos favoritos.
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papi, yo sigo siendo el mismo tipo. Y parte de esa evolución, pues obviamente hay cosas que van cambiando, pero yo siempre voy a ser el mismo. 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

0: dándole refresh a las redes sociales en vivo, porque tú sabes que siempre, ¿verdad? Uno le da refresh al Instagram y, mano, te salen noticias nuevas ahí. Obviamente salió ayer, pero le di refresh al Instagram y me salió una publicación de que Mr. Beast se casó, mano, y nadie se lo imaginaba. O sea, este muchacho que siempre te sorprende en las redes sociales, en YouTube, ayer se casó Mr. Beast. Señoras y señores, qué linda las fotos, me gustó.
1: Me estoy riendo porque te estoy hablando fuera del aire y no me escuchas.
0: Ah, no te escuché.
1: Tenía los headphones puestos y yo, mira, loco, Mr. Beast se casó, habrá hecho capitulaciones y tú allá te fuiste al aire y todo. Y yo, mira, este Omar no me hace
0: caso.
1: Estabas
0: hablando de
1: y
0: eso
1: yo
0: mismo.
1: Buscando qué tema podemos espeluzar ahora. Y ahora tú que sales con eso.
0: Ah, pero ese es buen dato. ¿Qué pasó? Que no firmó capitulaciones, tú dices.
1: No, iba a ser el search ahora mismo, pero que no sé desde cuándo es su novia, ni nada de eso. No tengo esa data, si la conoció ya haciendo un billetú, o
0: bueno,
1: sea,
0: aparentemente,
1: su novia de hace tiempo.
0: Me dicen que él llamó a Yankee antes, no sabemos para qué fue, o sea, para qué llamó a Yankee. Sí, señoras y señores, pues el youtuber número uno del mundo se ha casado, Mr. Beast, señoras y señores, se casó con T-Boy Sin.
1: Y se casó en el Caribe. ¿En qué parte del Caribe se habrá casado? República Dominicana, Puerto Rico,
0: ¿verdad?
1: No fue, pues si no lo hubiésemos sabido.
0: No, claro, yo he trascendido, porque tú sabes que los boricuas, tú pones una foto, Wilbur, con una mata atrás y la gente, eso es en tal lugar. La gente reconoce Puerto Rico de esquina a esquina. Es una cosa bien terrible. Ellos se comprometieron en diciembre del 2024 y entonces oficialmente pues ya contraen en nupcias matrimoniales. Qué bonito.
1: Pero se conocieron en el 2022 en Sudáfrica, que es el país natal de ella.
0: Ah, de verdad, ella es de Sudáfrica.
1: Sí, ella es de Sudáfrica.
0: Ella es hermosa, ella parece.
1: Sí, una rubia que en el sur de África, pues casi todos son blancos y rubios.
0: Uh-huh.
1: Pues ella es de allá, muy bonita, parecen hermanos.
0: Sí, más.
1: Me parecen y todo, bien bonito.
0: Sí, pues esos nenes van a salir, ya tú sabes. Como,
1: ay, mira,
0: como ella, pescado de freezer, burbu.
1: La comprometió un 25, un día de Navidad.
0: Un día de Navidad, imagínate, ya tú sabes. Clase regalito, así que qué bueno. Y se ven muy bien, llevan tiempo juntos. Así que.
1: ¿Dónde es Necker?
0: ¿Dónde qué?
1: Necker Island.
0: Oh, Necker Island. No sé.
1: Bueno, dice que es el Caribe. Y
0: déjame ver
1: Necker
0: aquí.
1: Island, yo en mi perra vida.
0: Yo te busco rápido. ¿Cómo se escribe? Porque yo te lo busco en Google.
1: Earth. N-E, como si fuera cuello. Neck.
0: Ajá, neck.
1: N-E-C-K.
0: N-E-C-K-R. Ajá, Necker. Esto es.
1: Es una isla privada de Richard Branson.
0: Sí, dice que en las Islas Vírgenes. En las Islas Vírgenes Británicas.
1: Eso es un billete ahí, carísimo.
0: Cerquita de Puerto Rico.
2: La isla del dueño de Virgin.
0: Ah, en la isla del dueño de Virgin Records. Ah, ok.
1: Richard Branson.
0: Tú sabes que Mr. Beast siempre en sus concursos está regalando islas. Eso de islas, él sabe. Él siempre en los concursos. Y te vamos a regalar un carro y una isla.
1: Una isla,
0: y te vamos a regalar un air fryer y una isla. O sea, siempre es una isla.
1: Sí, la isla. Entonces tú necesitas todo lo demás para poder llegar a esa isla.
0: Sí, mano, está brutal. Omar, una pregunta. Tú que siempre has seguido a Mr. Beast y eso, de los ganadores de las islas, hay historias de que, por ejemplo, yo sé que hubo un tipo que creo que la vendió porque no podía llegar a la isla. Era un revolú.
1: Imagínate, ¿para qué tú quieres algo que no puedes usar?
0: Ajá.
2: Algunos las han vendido, pero inclusive hay un video en YouTube de una persona que se dedicó a visitar esas islas, a ver el estatus de... Y la mayoría están abandonadas porque mucha gente no las compra.
0: O sea, que el ganador se gana la isla, pero no, ni va, ni la abandona.
1: Ni la pueden vender.
2: No hacen nada con ella.
0: Y no las compran.
2: No las compran.
1: Pero suena grande que te vas a ganar una isla.
2: No las han podido vender.
0: No, entonces te dicen.
2: Algunas inclusive, porque él inclusive cuando graba videos en esas islitas, él le monta escenografías y cosas y tú vas a la isla y encuentras todavía las cosas allí tiradas.
0: Del show.
2: El show.
0: Entonces te venden una isla de yo no sé cuántos millones de dólares. Entonces la gente se gana la isla y dice, pues ya, mano, ya me gané la isla. Esto yo la vendo para adelante.
1: Y vivo.
0: Pero nadie las compra. Eso es una locura.
1: Eso es un billete que te la puede comprar. O sea, tienen novios bien selectivos.
0: Y las islas están a nombre de Mr. Beast. Entonces él se las da a esa persona. Y después la isla queda abandonada ahí.
2: Se la traspasa.
1: Tiene que hacer
2: la
1: el traspaso.
2: Y algunas personas también. Creo que uno logró venderla y creo que de las otras tres, algo así, están todavía que no han podido hacer nada.
0: Ya mismo Bad Bunny llama a todos esos ganadores. Dame todas esas islas de Mr. Beast. Dame cuánto es, dame eso. No las puedes vender. Bad Bunny se las compra. Ya tú verás para hacer videos y eso.
1: Mira, su ahora esposa, ella es creadora de contenido, comentarista de eSports y es autora y tiene estudios en Derecho, Psicología y una maestría en Neuropsicología. Si yo te digo Mr. Beast que hace unas grandes producciones y este tipo de eventos, ¿verdad? Que estamos hablando ahora mismo. ¿Cuántas personas tú crees que asistieron a la boda de Mr. Bean?
0: No sé, me imagino que 500 personas, Buru, 500 personas.
1: Cualquier persona, mira, uno está haciendo la lista para la boda de uno y tú dices, no, no, va a ser una ceremonia bastante close.
2: Ah. Las fotos que yo vi.
1: Y terminas viendo que hay 300 personas en tu lista.
2: De las fotos que he visto hasta ahora, fue bien poco.
0: Fue bien íntimo.
1: No, mira, ese dato que tengo aquí, ¿tú sabes cuántas personas fueron?
0: ¿Cuántas?
1: 70.
0: Ah, 70.
1: Y todos son familiares.
2: Familiares
1: y amigos.
0: Muy bien.
2: Familiares y compañeros cercanos de trabajo.
0: Es que uno cuando
1: tiene... La celebración duró una semana. Ellos estuvieron una semana en esa isla haciendo cosas.
0: Cuando uno tiene esa cantidad de dinero, uno tiene que escoger bien las amistades. O sea, y bien las personas que están en tu círculo.
1: Y si no tienes amigos, mejor.
0: Sí, mucho mejor. Claro que sí.
1: Recuerden que... siempre puedo tener un amigo.
0: Más dinero, más problemas.
2: Él en toda su carrera tuvo muchos problemas con varios de sus compañeros que fueron amigos de él desde los comienzos. Tuvo que despedirlos y todo por eso.
0: Mira para allá, qué locura.
2: Mientras más dinero y más famoso, más problemas tenía con los más allegados.
1: Mire, ¿saben qué? Él no es bobo nada.
0: ¿Qué hizo?
1: Confirmó que firmaron un acuerdo prenupcial, o sea, no. Capitulaciones matrimoniales.
0: No, ya tú sabes.
1: Antes de casarse, no hicieron público los términos del acuerdo, pero él ha comentado anteriormente que, dado el tamaño de sus empresas y patrimonio, era una decisión responsable para proteger ambas partes.
0: Ahí está, señores y señoras. Así que felicidades a Mr. Beast y su ahora esposa. Felicidades, mucha salud. Que se lo disfruten. Oye, hablando de relaciones, ¿te acuerdas que en estos días hablamos del maestro limpio de las mujeres, señores? Alex Rodríguez, el ex de Jennifer López.
1: Ajá, el ex
0: de Madonna, el ex de Hollywood, señoras y señores. Alex Rodríguez, ¿sabes que en estos días pusimos una fotografía del tipo que aparentemente se estaba grajeando en un party con una jeva musculosa? Que tenía
1: con una jeva bien guapa.
0: Una jeva, ya tú sabes, tenía los músculos de He-Man. Pues, señores, llegó con la misma jeva a el mundial en Nueva York y la cacharon, señores, los cacharon, llegó en la misma, o sea que no fue como con One Night Stand aquello que la conocí allí y dice, no.
1: No, papi, eso no es One Night Stand, eso van a ser tres One Night Stands.
0: Aparentemente
1: no, la jugó un ratito y después se va.
0: Aparentemente, pues supuesta y alegadamente, ¿verdad? Pues está con esta chica, para arriba y para abajo.
1: Es su fama lo que ha creado él, de repente, ojalá esta sea, ¿verdad?
0: Uh-huh, exactamente, así que vamos a ver si se mantiene ahí, porque tú sabes que él se...
1: Me sentí bien bochinchera.
0: Sí, bien bochinchera.
1: Y tenía que reivindicarme, porque la verdad es que pues estoy hablando de lo que él ha demostrado durante todo este tiempo, que las desecha como si fuera un pamper sucio.
0: Exactamente.
1: Y nada, pues esperemos con quién. Yo creo que con la más que ha durado ha sido con J-Lo, ¿verdad?
0: Bueno, no recuerdo. Como fueron
1: cuatro
0: tantas.
1: Años duraron.
0: No he buscado esa data, Uru. Además, los otros días le pregunté a ChatGPT y se me frizó. Tú sabes, así que vamos a... Pero lo averiguamos ahora. Averiguame tú eso ahora mientras yo te cuento lo de Jennifer. Este segmento es de bochinches de parejas, señores. Porque nos quedan dos noticias más de pareja. Aparentemente Jennifer López, según allegados a Jennifer López, ha trascendido de que está desesperadita, señores, por llamar la atención de su ex esposo Ben Affleck, señoras y señores.
1: ¿Qué pasó ahora? Porque estos van, vienen, se van, vuelven.
0: Se ha filtrado que una gente, unos supuestos amigos de Jennifer López andan corriendo por ahí de que Jennifer López quisiera volver con Ben Affleck y que...
1: Pero él con ella no.
0: Y se pasa como llamando la atención. Por eso muchas veces hemos visto a los hijos de ambos que siguen juntos y todo compartiendo, aunque ellos ya no están juntos, pero aparentemente ya sigue llamando la atención.
1: Uno siempre tiene un amor que es el que...
0: Sí, aparentemente ese es el tipo, porque acuérdate que ese era su jeo antes, hace muchos años, que era Ignacio Bennifer.
1: Cuando hicieron la película de Jiggly.
0: Después ella pues se fue a romperse la pandorca con P. Diddy y toda esa cuestión, y después con Marc Anthony.
1: No, pero P. Diddy fue primero que Ben.
0: Ah, P. Diddy fue primero,
1: claro,
0: ¿verdad?
1: Claro, P. Diddy fue el primero. Mira, primerísimo.
0: Omar está el día y Burbu del orden de...
1: Yo pensaba que... cronológico, va.
0: O sea, fue P. Diddy primero de los famosos, así que sabemos. Después Ben Affleck.
1: No, después Mark.
0: Después fue Mark.
1: Claro.
0: Después
1: tenía sus hijos ya cuando empecé con Ben.
0: No, pero cuando empezó con Ben ahora. No, en el video de la primera vez.
1: Pues.
0: La primera vez cuando eran novios. Era P. Diddy, después Ben Affleck. Así era. Y después fue Mark. Y después Mark la preñó. Después
1: no.
0: Ella
1: tiene... No, para mí que Mark estuvo antes de Ben. Ay. Pero nada, buscamos eso ahora.
0: Ah, no. Que Ben Affleck fue justo antes de Mark Anthony, me dice José por acá, que lo buscó.
1: Justo antes
0: de...
1: Y se dejaron 2000, después...
0: 2002, 2004... Y después 2004, ¿cómo es? 2002.
1: Lo que pasa es que, mira, lo que pasa es que Ben Affleck, Jennifer López y Marc Anthony tenían un amorío de Nueva York de hace años. Sí, ellos se conocían hace años antes que Puff Daddy.
0: Claro.
1: Pero parece que tuvieron un romancito así y no pasó más allá.
0: El orden cronológico.
1: Después estuvo con Puff Daddy, maybe después con Mark. Con Ben se dejó, fue algo bien light y ahí entró con Mark.
0: Lo que dice la prensa escrita, aquí dice el orden cronológico de las FIAS: Ohani Noah, Sean Diddy Combs, Chris Judd, que era un bailarín, Ben Affleck, Mark Anthony, Casper Smart, que era otro bailarín.
1: Ben Affleck otra vez.
0: Alex Rodríguez y Ben Affleck de nuevo. Ese es el orden, exacto.
1: Okay,
0: entonces, ahora aparentemente que supuestamente que ya está llamando la atención de Ben Affleck porque ya quisiera volver con Ben Affleck.
1: O sea, ya ha estado ya dos veces con Ben.
0: Y quiere estar tres. Eso es lo que están rumorando ahora. Mientras Alex Rodríguez, que todo el mundo pensaba, pues mira, Alex está soltero, ellos coincidieron en la soltería, pensaban que J-Lo y Alex podían juntarse otra vez. O sea, es que a ella le gusta reciclar. Pues no, no, eso no va a pasar, aparentemente. Porque ya.
1: Es que este tipo se ve bien mujeriego.
0: Sí, mano, ese Alex Rodríguez se ve bien perrucho.
1: Chacho, se ve que whatever.
0: Chacho, no, se lo ve cuando no tiene a nadie, él mismo se lo dejó la pierna.
1: Ay, no sé.
0: El mismo de la mejor pierna se lo encaja el mismo.
1: Hay gente que pierden como valor.
0: Sí, perrucho. Oye, hablando de perruchos y perruchas, señores, ustedes saben que está bien pegado Yamin Lamal. ¿Verdad?
1: Lamín.
0: ¿Y qué yo dije?
1: Yamín.
0: Yo lo digo mal siempre. Yo le digo Yamín. Yo creo que él es de Carolina. Es que como
1: no,
0: está
1: no,
0: caco.
1: No, Lamín es con L, Lamín.
0: Es tan caco, y yo le digo Yamín. Lamín.
1: Yandel, es tan caco ese Yandel.
0: Pues Lamín Yamal. Pues Lamín Yamal tiene una noviecita que se llama Inés García, ¿verdad? Entonces, ¿qué pasa? Inés García tenía un novio de años. ¿Qué pasa? Que dos semanas antes de ella comenzar con Lamín, ella le había escrito en las redes sociales al novio, te amo, y todo. Y después, este nene, Lamín, le escribió por Instagram y empezaron a salir. Pero antes de eso, ella tenía una relación de años, y dos semanas antes de empezar a salir con Yamal, ella le estaba escribiendo te amo al otro ex. Señoras y señores, de 5 años, llevaban 5 años juntos y...
1: Ok, ella estaba con este jevo por 5 años.
0: Ajá.
1: Se dejó. Se dejaron y ella le escribió un comment como que te amo.
0: Al ex de 5 años, exacto. Ajá. Y Yamal le escribió 2 semanas después de ese suceso y ahora están juntos. O sea que ella 2 semanas antes de empezar a salir con Yamal, ella amaba a otro tipo.
1: No, ella ama, porque tú no dejas de amar en 2 semanas.
0: Exactamente.
1: Ella ama a otro tipo estando con Lamín, pero nada, ella mismo se le olvida.
0: Y yo no, y la vuelta es que ya se le olvidó hace rato.
1: Ya mismo se le olvida.
0: Hay un bochincha porque tú sabes que cuando ganaron la Copa del Mundo, ella se tomó una foto con la copa. Se supone que eso no lo toque todo el mundo. Entonces ella cogió, se le sentó entre las piernas a Yamal.
1: No la toca todo el mundo antes de ganársela.
0: Y puso y cogió el trofeo así todo el mismo día. O sea, acaba fresquecito. Fresquecito, que se lo dieron así fresquecito. Así que aparentemente yo creo...
1: Privilegio de estar con él.
0: Mi pronóstico es que eso no va para ningún lado. Porque ese chamaco tiene 19 años. Acabo de cumplir hace una semana.
1: ¿Pero por qué tú pronosticas? ¿Qué sabes tú? Si tienen una relación bonita,
0: bueno,
1: y duradera. Como Santa Rosa te enseñó mal.
0: Lo que pasa es que acuérdate que Yamal era el novio de Nicki Nicole en un momento dado también.
1: Ah, ¿de verdad?
0: Sí.
1: ¿Y qué tiene que ver eso?
0: Que este tipo es un chamaquito que está experimentando.
1: Bueno, sí, es un chamaquito y uno está experimentando. Pero la gente es rápido pega ponerle ese. Yo, no va a durar nada.
0: No va a durar.
1: Cuando la coma y me daba 6 meses con Larry, voy a cumplir 17 años de casada.
0: Sí, no.
1: No podemos hacer eso, Rocky.
0: Tú sabes todas las jevas que ese tipo va a tener en los viajes, que ella no va a poder ir. La madurez no está ahí. La madurez no está ahí. Ese chamaco está en la plena joda. Tú sabes, y la nena se ve buena.
1: ¿Pero por qué se ve buena si tú ni la conoces? Tú estás viendo una foto
0: se ve
1: ahí.
0: Buena gente.
1: Tú estás viendo una foto mueve.
0: No, mi amor.
1: O sea, es una foto, no es ni un video.
0: Mi amor, yo
1: ah, la estudiaste, fuiste a
0: Yo sí,
1: Instagram.
0: La sigo en las redes sociales y todo. Yo he estudiado lo que estoy diciendo al aire.
1: Pero es que tú no sabes si la persona es buena.
0: Que la muchacha se ve buena gente, pero se ve que eso no va a durar nada. Eso, sí. Aparte de que la
1: eso
0: muchacha.
1: No va a durar nada, tú y tus pronósticos.
0: La muchacha.
1: Pobre muchacha.
0: La muchacha es como. En comparación con otras jevas, él va a ver una jeva que va a estar mucho más buena que ella.
1: Pero es que en la vida no es solamente que esté buena, son muchos complementos que hacen que tú te enamores de alguien.
0: Mi amor, yo lo sé. Lo que pasa es que yo estoy pensando en la mente de un chamaco que es un ignorante, que es un chamaquito,
1: Que, sí, que se lo va a querer comer todo.
0: Se lo va a querer comer todo.
1: Sí, la edad es así, se le va a pegar, no para todo el mundo, pero sí.
0: Este tipo se pasa en gimnasio, se le va a pegar una jeva fitness. Tú sabes, algo, eso no va a durar.
1: O sea, si a ti se te pega una jeva fitness, tú te la comes.
0: No, no, jamás. ¿Qué pasó?
1: No, porque de la abundancia del corazón habla la boca.
0: Jamás, pero no sé.
3: ¿Qué?
0: ¿De ningún co-
3: ¿Qué?
0: ¿Qué te pasa, papá?
3: ¿Qué?
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0: gozar. Tú sabes que viene. Yo no sabía que, por lo menos en Puerto Rico, es weekend largo. Es weekend largo, ¿verdad? Weekend de la Constitución.
1: Y Barbosa, creo que se junta.
0: Este fin de semana. Ah, también, sí. Pues este fin de semana es largo en Puerto Rico. Señores, pues miren, hay que buscar qué ver, porque muchas veces uno no puede salir por cuestiones de dinero. Recomiéndanos algo de Netflix. Llama ahora, 787-622-9470. ¿Qué cosa estás viendo en Netflix que está brutal? Queremos que nos llames ahora y nos digas, marcando la línea del despelote en Orlando y Puerto Rico. 787-622-9470. Nos sintonizas en Orlando, nos sintonizas en Puerto Rico. ¿Estás viendo algo? No tiene que ser de Netflix nada más, puede ser de cualquier plataforma.
1: Yo estoy viendo Absentia, no sé si así es que se pronuncia, pero es de Netflix.
0: ¿Y qué tal es eso? ¿Qué es eso?
1: Y me capturó, para hacerte el cuento largo o corto, obviamente no la he terminado, la estoy viendo ahora mismo. Tiene, yo creo que, 3 seasons. Es una serie. Este era un matrimonio que eran los dos de FBI. Los
0: ajá,
1: dos.
0: Okay.
1: Pues en un caso que ella estaba trabajando, la secuestran y la matan.
0: Ok.
1: Supuestamente la matan.
0: Mm-hmm.
1: Entonces, él rehace su vida. Ellos tienen un niño pequeño, bebé.
0: Ok.
1: Pasan seis años y él rehizo su vida con otra mujer. Esa mujer le crió a su niño. Ese niño le dice mamá a esa mujer porque pues era demasiado bebé cuando su mamá murió.
0: Ok.
1: Él está una noche, una madrugada, durmiendo con su esposa y suena el teléfono. Él contesta el teléfono y es esta persona diciéndole que han pasado 6 años y que su ex esposa nunca murió, que ella está viva.
0: No.
1: Y que si la quiere ir a buscar, que le vaya a tal sitio, en una cabina, ta, ta, ta, pero tienes que ir ahora mismo porque o sea, su vida depende de minutos. Porque ya la tienen metida como si fuera un acuario.
0: Okay.
1: Como si fuera una caja, y esa caja la llenan de agua y ella tiene que bregar con esos ahogos todo el tiempo porque parecía, porque no la he terminado.
0: Okay.
1: Parecía que ella la ahogaban y la vivían y la desvivían. O sea, como que no la dejaban ahogarse.
0: ¡Qué loco!
1: Y ella la volvían y la metían ahí. O sea, no sé finalmente qué es lo que pasa con ella. Pero ella sí está viva y cuando él va a la cabina, no encuentra a nadie, que va con sus compañeros del FBI, no encuentra a nadie, pero la cabina está vacía. De repente miran al piso y él ve como un agujero, que ve algo debajo y rompen el piso. Y cuando entran abajo al piso, estaba el acuario ese donde ya la tenían metida.
0: Wow.
1: Y él la salva.
0: Eso se parece a la que vimos recientemente del nene que está vivo, que el papá estaba preso, de Harlan Coben, que estábamos viendo, ¿te acuerdas? En estos días. Que se
1: I pegó, Will Find You.
0: I Will Find You. Tiene como que ese sentido, como que un familiar aparece de la nada después que tú pensabas que estaba muerto, que él estaba preso, ¿te acuerdas?
1: Ajá.
0: Te pregunto, porque eso no es de Harlan Coben, ¿no? No es de.
1: No es de.
0: Ok, pues mira, ahora de Harlan Coben salió una. Aparentemente nueva, Run Away.
1: No es Coben, no es Jovin, es Coben.
0: Es Coben, eso. No, para qué.
1: No, para qué. No es Coben de ahí de Barrio Obrero.
0: No. No, pero que yo le digo de cariño, así que pasó.
2: Y aquí todo el mundo. Yo.
0: Papá, tranquilo, para que yo de esto.
2: ¿Por qué no puede ser tan hijo?
0: Ese mismo.
1: Lo brutal es que el hombre está entre espada y la pared porque él, obviamente, hacía a su esposa que él amaba, la madre de su hijo muerta, rehace su vida.
0: Y tiene que volver al viaje.
1: No, y él dice, wow, le decía a su mujer nueva, le decía, no me siento ni bien ni contigo ni con ella, porque si estoy con ella pienso que te traiciono a ti, si estoy contigo pienso que la traiciono a ella.
0: La quiero ver ya. ¿Cómo es que se llama, dijiste?
1: Absentia, déjame ver.
0: Absentia. Dale de esto ahí.
1: ¡Ah!
0: Pero para la gente que vio la de I Will Find You.
1: Es larguita, tiene 3 seasons.
0: El tipo este que hizo eso, es Harlan Coben.
1: Absentia, se llama A-B-S-E.
0: Absentia.
1: Ajá.
0: Ok. Para los que quieran ver una serie nueva, no la he visto, no la puedo recomendar, pero se llama Runaway. La estoy viendo como que es nueva, 2026 aquí.
1: ¿Y por qué tú recomiendas algo que no has visto? ¿No entendí?
0: Lo que pasa es que a veces uno no tiene nada que decir y uno, bueno.
2: No.

0: dejó. Es que no puede ser.
1: No, te quieto, papá. No, papi, tranquilo, que lo más brutal fue que la idea fue de, ay, vamos a hacer algo de Netflix, porque a la gente siempre le gusta, no, se engancha.
0: Lo que pasa
1: pensé que tenías muchas cosas que recomendar.
0: Lo que pasa es que a mí se me ocurre en el aire, todavía no se me ha ocurrido nada. Vámonos con Javier de Puerto Rico. Javier de Puerto Rico, recomienda algo de Netflix, Javier.
2: Vaya, Javier. Algo de Netflix, Así Aprenderás, se llama.
0: Ok, no te vayas para que me hables de eso fuera del aire. Vámonos con Jesús de Orlando. Jesús, buenos días, Jesús.
3: Buenos días.
0: Adelante, cuéntanos, Jesús, de Orlando.
3: Mira, yo anoche me terminé de ver una serie que se llama 22-11-63. Esa es la fecha en la que mataron al presidente Kennedy. Y la serie se trata de eso, que es como alguien que viaja al pasado y trata de evitar que eso pase, porque piensa que después como que todo el mundo va a ser mejor si ese suceso no ocurre. Pero pues al final de la serie él como que lo logra y vuelve otra vez al presente, y se da cuenta como que, ¿sabes?, como que dañó todo. Y pero la parte, lo que más me gustó,
1: todo lo que pasa es que tiene que pasar. Entonces
3: el mensaje que deja es bien brutal al final. O sea, al principio a mí me atrapó porque dije, bueno, esto es interesante, habla de Kennedy, habla de historia, todo esto, pero el mensaje que deja al final y como eso, como que tenemos que saber que todo lo que pasa realmente nos está beneficiando, aunque a veces creamos que no.
1: Sí, es que las cosas malas traen algo a nuestra vida, traen algo que tú lo puedes ver como un desastre, pero algo ese desastre trae para ti, para que tú aprendas.
0: Yo había escuchado de esa serie, pero no había escuchado esa parte. No sabía que tenía una vuelta de que el destino hubiese sido diferente si Kennedy...
1: ¿Cómo se llaman los números?
0: La fecha.
3: 22-11-63.
0: El día que mataron a Kennedy.
1: Ok.
0: 22-11-63, 23 de noviembre del 63.
1: Mira, el chamaco, gracias, papi, por tu aportación. El chamaco anterior que quedé así, Así Aprenderás, uh-huh, es una miniserie del sur de Corea.
0: Ah, yo pensaba que era una broma y la enganché.
1: Sí, yo sé.
0: Ah, disculpa.
1: Trata de un país donde el acoso escolar y la violencia en las escuelas están fuera de control.
0: Ok.
1: Y el gobierno crea una unidad especial de inspectores, y el protagonista llega a las escuelas para imponer disciplina con métodos poco convencionales y bastante duros.
0: Es coreana,
1: ¿verdad?
0: Dice
1: que si te gustó El Calamar, El Juego del Calamar, uh-huh, y te gustó The Glory, que son los dramas coreanos con mucha tensión y acción, probablemente te pueda gustar este.
0: Mira, y es nueva.
1: Así que gracias al pana, bendito. Yo sé que tú pensaste que era una joda.
0: Pensé que era una broma, la enganché, pero es un limited series, o sea que la puedes ver y ya. O sea que no tiene continuidad.
1: Es más, la voy a poner en my list, papi.
0: La estoy poniendo también. Gracias por la sugerencia, hermanito, perdona. Se ve bien. Es coreana, pero se ve muy, muy bien. Vámonos con Takisha, ella nos dirá cómo se pronuncia bien. Takisha.
1: Después que no sea Toquisha, está bien. Ganaste.
4: No, nada más en la vida.
1: Bienvenida, mami.
4: Gracias, buen día, mis amores.
0: Buen día, mi vida. Cuéntanos, ¿qué nos recomiendas de Netflix? Mira,
4: pues nada, les iba a hablar de la serie que mencionó el muchacho de ahorita, que pensaron que era una broma, la de Así Aprenderás. La serie está buenísima.
1: ¿De verdad?
4: Sí, ¿verdad? Porque como sí, es una serie que se trata de temas de bullying en las escuelas. Y crearon esta agencia, el director del Departamento de Educación, allá en Corea, creó una agencia que se dedica como a hacer pagar a los bullying de las escuelas. Pero lo más que sorprende es que no solamente el bullying, son como cada... Tiene una historia principal, pero cada capítulo se trata de una escuela diferente. Y tú ves que el bullying no solamente es entre estudiantes, sino que estudiantes contra maestros, maestros contra estudiantes, padres contra maestros. Es la historia, de verdad, que está, la serie está buenísima.
0: ¿Y cuándo estrenó esto? ¿Cuándo estrenó esto? Porque dice que es 2026, pero ¿qué mes? ¿Esto fue hace semanas o hace días? ¿Cuándo estrenó?
4: Mira, no, de verdad que no te puedo decir que en qué me fue, pero sé que fue hace poquito, porque me llegó, no lleva mucho, en realidad no lleva mucho a Netflix.
0: O sea que cada capítulo son escuelas diferentes.
4: Es una escuela diferente, correcto. Brutal. Y lleva una historia principal, pero pues cada capítulo, o sea, es un tema que no tienes, como que no te vas a perder.
1: Que es como Black Mirror, ¿verdad? Que no tiene una secuencia. Tú puedes ver el capítulo 3 hoy y mañana ver el 7.
0: Son unitarios.
4: Correcto. Unitarios. Pero de verdad que la serie está buenísima, porque tú ves, yo digo, Dios mío, si eso existiera aquí, eso sería, porque ellos no tienen límite para hacer pagar a los que, ¿verdad?, los que hacen el acto del bullying. Los hacen pagar. O sea, la gente que la asignan a las escuelas le dan una pela a los muchachos. Créeme que los hacen pagar.
1: Wow, y el bullying está brutal. Porque, mire, y tú comentando, ¿verdad?, que el bullying viene también de parte de los maestros a veces.
0: Y de lo mismo, de padre a maestro y todo, y de maestro a padre. Todo,
1: sí,
0: igual.
1: Sí, eso es una realidad,
0: pasada. Qué locura. Me hubiese gustado que hubiesen hecho un capítulo de mi colegio, porque la gente ahí me decían Box Bunny, porque tenía los dientes para afuera.
1: No, pero ha hecho el bullying, de verdad, el bullying. Nosotros lo vemos como, es parte de nuestra cultura, nosotros somos así, buleros de nacimiento, belloneros. Pero el bullying, lamentablemente, eso muchas personas lo arrastran toda su vida.
0: Claro.
1: Por lo que a ti te molestaban en la escuela, te ponían sobrenombre. O sea, usualmente ese es tu complejo por toda tu vida. A mí me pasó con mi pelo. Uh-huh. Con mi pelo y con mi voz. Era una de las dos cosas que a mí más me molestaban en la escuela.
0: A mí me pasó.
1: Pero yo ya lo superé las dos, full. Es cuestión de tú conocerte.
0: A mí me pasó por mis dientes. Me pasó por mis piernas, por mis brazos. Por mis ojos.
1: Tranquilo, que yo voy a hablar con Quiki y Jackie para que nos dejen el
0: nalgas,
1: el show de ellos
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2: Titulares. Roqueos con los titulares. Los precios internacionales del petróleo alcanzaron hoy su nivel más alto en más de 6 semanas después de una nueva escalada militar en Medio Oriente. La tormenta tropical Berta, con vientos sostenidos de 45 millas por hora, avanzaba lentamente ayer sobre el extremo sur de Luisiana después de tocar tierra con fuertes vientos lejos de su vórtice y ocasionar el cierre de playas desde la franja noroeste de Florida hasta Mississippi. Nicolás Maduro y Cilia Flores enfrentarán el juicio por narcotráfico en Estados Unidos el 1 de junio del 2027, informó el juez Alvin Hellerstein. Ayer, los Medias Rojas de Boston igualaron una racha de hace 80 años al ganar su 15º partido consecutivo y vencer a Baltimore 6-3 en el primer partido de una doble jornada, pero la racha terminó al perder el segundo encuentro 5-1. Anoche nos llevaron el Powerball, subió a $600 millones para el sorteo de este sábado. 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

0: está lo más duro?
1: No, yo no soy hembra, yo soy macho. No,
0: pues por eso, está lo más duro, papá. Ay, señor, bueno, ni modo. Vamos a arranquear esto, Burbu, ¿qué pasa? Buenos días.
2: ¿Qué pasa, mi amor? Good morning. Qué lindo papá Dios nos regaló un día más. Vamos a meterle, deja la queja era esa y vamos a meterle.
0: Vamos a darle, oye, pendiente de los 30 de Orlando, continuamos regalando los boletos para el Monster Jam Freestyle Manía, también los boletos para el Día Nacional Urbano y los boletos, bueno, los boletos no, el almuerzo para tu oficina o taller, así que bien pendiente. 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
2: Todo bajo orden. ¿Y tú, papi Songish?
0: Tranquileña, tú sabes. Ahí, ¿viste a Trump burlándose de Puerto Rico otra vez? Ay, bendito.
2: ¿Otra vez? ¿Cómo? No lo vi. Ay, ¿qué no, hizo? No, no. El día que hizo ese perro.
0: ¿Tú sabes que Trump, la imagen del calcio en Puerto Rico son los que corren la página del White House? Son unos bullies, esa gente, del White House. Y cogieron a Trump con el papel toalla del huracán María.
2: Ajá.
0: E hicieron como si Trump estuviese en la portada de NBA 2K. Entonces lo pusieron con el papel así de con el papel
2: para tirarla de tres.
0: Sí, porque en Puerto Rico hubo un escándalo. Para la gente que no lo recuerda, para el huracán María, el presidente de los Estados Unidos vino a Puerto Rico y comenzó a tirar papel toalla a la gente hacia el público como si fuese baloncesto.
2: Sí, como si fuera un billete.
0: Ajá, exactamente. Entonces, pues, esto fue la gente del White House que subieron ese.
2: Ah, ¿de verdad fueron ellos?
0: Sí, eso es lo que estoy diciendo.
2: No, no, pensé, como hablaste del cárcel, pensé que era un vacilón de ellos.
0: No, que estoy diciendo que es la misma gente, que la misma gente del cárcel son los que corren el White House.
2: Y administran la página.
0: La página y el TikTok y todo eso son los mismos. Wow. Así es, señores y señores, ahí está el presidente nuevamente dando color a. Él no le importa eso. Si usted se cree que él le importa, de que no le importa. No le importa nada que.
3: Kissing my ass.
0: Así mismo es, señores, señores. Bueno.
2: Yo creo que hay que vivir como trompa, que no nos importe nada.
0: Ay, señor. Bueno, hablando de otros temas, por acá Nicolás Maduro y Cilia Flores enfrentarán el juicio por narcotráfico en Estados Unidos el 1 de junio de 2027. Eso es el año que viene. Informó el juez Alvin Hellerstein. Ellos se presentaron ayer al tribunal. Dicen que los que lo vieron, porque no se les puede ver públicamente, pero los que lo vieron, bien canoso, bien flaco. Esta vez no hablaron mucho, simplemente se limitaron a un good morning. Entonces, que él habla inglés ahora, Maduro. Y se tiró el good morning ahí, aparentemente. Eso es lo que dicen, ¿verdad?
2: Solamente good morning.
3: Don't worry.
2: Eso mismo. Te cayó. Be happy. Pero,
0: pero que esta vez que no estaban tan conversadores, dicen, cuando entraron a. Que la otra vez estaban más llevaderos. Esta vez, como que good morning y ya, calladito. Canoso, más flaco, Nicolás Maduro. Entonces ya oficialmente tiene fecha de juicio el 1 de junio de 2027. Eso falta todo.
2: Anda.
0: A eso.
2: Pero mientras sigue ahí comiendo popcorn.
0: Así es, mito. Óyeme, se acabó la gira de Bad Bunny, señores, en Europa.
2: Se acabó ya.
0: El debí tirar más fotos. Fue el último ayer. El último concierto fue en Bélgica. Cerró esa gira por 20 países. Básicamente lo que digo, mejor dicho, lo llevó por 20 países como América, Asia, Oceanía y Europa, según el box score.
2: O sea, el mundo. El perro viajó el mundo y llenó venues que no había llenado nadie.
0: Exacto, el de Polonia, eso que lo llenó y todo. Pues mira, la vuelta es que aparentemente el box score de lo que hizo de dinero, según Billboard,
2: esta girita de allá.
0: Los primeros 41 conciertos de la gira recaudaron más de 360 millones, los primeros 41 de la gira.
2: Ay, Jehová.
0: 360 millones de dólares, señoras y señores. Así que él ya estaba llorando, pero yo creo que él estaba llorando. O sea, que él se está poniendo como un sombrero, como del Chavo del Ocho.
2: Ajá.
0: Él estaba llorando porque él estaba loco por salir de eso, porque dicen que apesta guante de béisbol, de pelota. O sea, que solo suda mucho en los conciertos.
2: El concierto tiene que tener dos o tres.
0: Y que apestaba el sombrero ese, que apestaba y estaba loco por salir de eso. Por eso es que estaba llorando, no porque se acabó la gira.
2: ¡Tata!
0: Porque yo lo vi llorando con el sombrero. Yo, es que ese sombrero tiene que apestar a cicote. Señores, señores.
2: Que llore con los. Y se le quede las lágrimas con los billetitos.
0: Ajá. Óyeme, se expresó.
2: Pisando, de verdad.
0: ¿Viste el video de la mujer en el crucero de Carnival rasquándose los pies? Que ella tenía hongo en los pies. Empezó a rascarse los pies con un tenedor.
2: No. O sea, yo vi eso y yo quería vomitar.
0: Pues la gente de Carnival se expresó, enviaron un comunicado de prensa, señoras y señores.
2: Diache, qué vergüenza.
0: Ellos dicen que removieron el tenedor. cuando se dieron cuenta.
2: Mira, ustedes me vacían a mí que yo soy bien piqui, que yo ando con mis tenedores de madera y eso, y que pido tenedores plásticos cuando se me quedan los míos, pero es que de verdad, que tú no sabes dónde meten esas cosas.
0: Sí.
2: Ni cómo
0: sí.
2: las limpian. Ay, no fue, de verdad.
0: O sea, la mujer está en el, para los que no han visto el video, está en el restaurante del crucero y tenía un pie de atleta o un hongo en el pie. Se veía como una caspilla blanca en el pie.
2: Loco, ella tenía un hongo, pero asquerosamente, y nada, eso le puede pasar a cualquiera, pero no seas tan puerca. Porque hay lugares y hay cosas y hay cosas. O sea, como tú estás en un lugar donde todo el mundo está comiendo, en una mesa, comiendo y rascándote con lo que la gente come.
0: No, terrible, terrible. Bueno, había una señora que se iba a comer un elote y cuando vio a la tipa rascándose el queso ese del pie, dijo, yo no voy a comer elote, y sabrá Dios, eso tiene... rasquiña de pie. O sea, también.
2: Ya lo fue.
0: Señores, miren.
2: Pero eso. ¿A quién se le ocurre coger un tenedor para rascarte la planta del pie y empezar a sacarte el mozzarella ese?
0: ¿Y dónde ella habrá cogido ese hongo? Porque miren, es un montón de hongo, ¿viste? Eso tiene lo que tiene.
2: Tacho, eso pica como eso, tú te rascas y te sigue picando.
0: ¿Qué es lo que se echaba? ¿Te acuerdas de los 80 en Puerto Rico?
2: Tinactin.
0: Tinactin, ¿verdad? Para el pie, para el hongo y pie de atleta, ¿te acuerdas?
2: Sí, ha hecho Tinactin, ese era como un spray, ¿verdad? Era un
0: spray. Sí. No, y lo brutal es que se rasca el pie, miren esto, y agarra el pedazo de pizza después. Y, o sea, parece que le gustaba el parmesano, tú sabes.
2: ¡Ay, extra queso!
0: ¡Extra queso!
2: No, pero los que lo estaban grabando tienen que estar de vomitar.
0: No, terrible, terrible. Eso era para meterle, mira, mujer, cuando usted le pase eso, usted llena un baldecito con digrisen. Y mete los pies en el digrisel ese, eso lo vuela. Eso lo dijo la doctora Montalbán, que es la que sabe de eso.
2: Digrisel,
0: embuste, mira.
2: Ay, mira, de verdad,
0: va un par de brutos y se echan digrisel en los pies, después nos demandan aquí. No, porque Rocky dijo que se echan digrisel. No, olvídate de eso.
2: Wow, pero qué puercada, de verdad, es como que sentido común.
0: Sí, no, terrible.
2: Imagínate esa mujer en la casa, ¿cómo es?
0: No, una chacho, una puerca. Y como ese panty tiene que estar chillado, ¿verdad, Burbu? Ese panty.
2: Ay, pero Rocky.
0: No, pero.
2: ¿Qué sé yo?
0: Es una puerca, burro. Una puerca.
2: Bueno, por lo que vimos es senda puerca, pero coño.
0: Ay, señor. Mira, hoy a las 7:30 de la mañana votaron a la presentadora de televisión por apoyar a un equipo de fútbol en el Mundial. A la cadena no le gustó y mandaron a sacarla, la liquidaron. Primero la suspendieron y ya oficialmente ella anuncia.
2: Y el mismo, se la han ganado de votarla, ¿viste?
0: Y el mismo programa de televisión dijo ayer que ya ella no va a ser parte del elenco. Tenemos los detalles.
2: Pero esa es la razón, eso es demandable.
0: Bueno, lo que pasa es que hay que ver.
2: Porque votan por un gusto personal. Que no tiene nada que ver con el canal.
0: Hay que ver, después te explico más o menos. Porque imagínate, atentó contra la mayoría de los televidentes de ese canal. Tú sabes que esto es entretenimiento.
2: Contra los intereses.
0: Era como para caerle mal a la mayoría de televidentes de ese canal lo que ella hizo. ¿Entiendes? Pues obviamente no le conviene al canal. Me imagino que por alguna razón el canal tiene que haberse me imagino que asesorado con abogados de cómo. Aparte de que no eres empleada del canal, eres empleada de una producción. Es como tú, que tú trabajas en Guapa, pero tú no eres empleada de Guapa, tú eres empleada de Hilda.
2: Ajá,
0: de Sanco.
2: De Sanco.
0: Pues fue, es como si Sanco lo hubiese votado, ¿entiendes? No fue el canal como tal, pero me imagino que el canal dijo: tienes que sacarla, busca la manera de cómo sacarla. Porque no podemos tenerla ahí, porque imagínate, se tiró en contra todo el mundo aquí.
2: Acabé, dime quién es.
0: Te digo ya mismito, eso va a ser a las 7:30 de la mañana. Okay,
2: wow, eso sí es otra porcada.
0: Ah, sí, mismito, ya tú sabes.
2: Ayer veníamos con las parejas, ayer venimos con las puercadas.
0: Hoy venimos con las puercadas. Óyeme, los precios internacionales del petróleo alcanzaron hoy su nivel más alto en más de 6 semanas después de una nueva escalada militar en el Medio Oriente, el West Texas Intermediate de Estados Unidos subió un 1.9% hasta los $88.48 por barril. O sea, que si usted creía que la gasolina iba a bajar y todo, no, va para arriba, por
2: ahí. Ay, Dios mío, sí, porque esto es como un sub y baja cuando pensamos que, ok, llegamos otra vez, págata.
0: Exactamente, así que
2: en la supervivencia otra vez.
0: En la supervivencia, así que esa es la que hay. Y Messi no jugó ayer en el primer juego del Inter de Miami, que jugó contra Chicago. Aún así, el Inter de Miami le ganó 3-2 a Chicago. La reanudación de la liga que juegan, ¿verdad? Donde juega Messi. No jugó ayer, obviamente, me imagino que
2: está descansando
0: y todo, pero como quiera su equipo, el Inter de Miami, ganó, para los que están siguiendo todavía el fútbol y se quedaron con la fiebre del soccer. Ahí está, ya tú sabes, esa es la que...
2: Bueno, yo esperaré 4 años más.
0: 4 años más. Arranquen la pelota, buen día Orlando, buen día PR. Esta es la que hay, Yankee.

0: 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Gracias por escucharnos a esta hora de la mañana en la nueva 94 en Puerto Rico y el nuevo Sol 95 en toda la ciudad de Orlando. Óyeme, sigue dando de qué hablar lo que encontraron frente a Puerto Rico, el avión este de Panam, que lo encontraron en las aguas del Atlántico, que se estrelló un Viernes Santo, señores. Después de 74 años lo acaban de encontrar. Yo subí esta nota y encontré familiares de sobrevivientes, señoras y señores. Y todavía la gente de Discovery Channel no ha dicho de dónde es la sobreviviente de 102 años. Y yo te voy a decir de dónde es, porque me lo contaron todo, todo, todo. Y yo no sabía que habría un grupo musical que ese año, en el 52, hizo una canción dedicada a la gente que falleció lamentablemente en ese vuelo. Y tengo la canción y todo, o sea, para que la escuches. O sea, eso fue un escándalo en Puerto Rico, bien brutal. Ese vuelo que salió de Puerto Rico a Nueva York, que se estrelló, y 74 años después encuentran el avión, el fuselaje del avión, señoras y señores. Así que tenemos los detalles en breve en las cosas que no sabía.
1: Ah, me trae esos detallitos, Chuchu.
0: Bro, ¿y tú tienes info por ahí?
1: Sí, yo tengo aquí, yo hice una búsqueda. Déjame ver qué fue lo que encontré para que se me queden. Ah, tengo las cosas que se celebran hoy. Tengo... ¡Wow! ¡Qué porquería!
0: Pero eso no era... Eso era wow. Cuando tú piensas en el aire, está brutal. O sea, es una cosa terrible.
1: Es que yo le pregunté a mi amiga, ChatGPT, que me dieron unos datos, que fui específica, ¿verdad? Y le dije, vengo ahora, y vengo ahora que no lo había leído.
0: Mira, pues como quiera. Todavía tienes break para buscar otra cosa mejor.
1: No, mira, tengo un día como hoy, hay historia en algo, voy atado a lo tuyo.
0: Ah, pues dale.
1: Déjame leer, déjame ver.
0: Ay, señor. ¿Qué tú crees de eso?
2: ¿Sabes qué? Me importa 4 puntos.
1: Ah, bueno. No, pero déjame expresarme, dame la oportunidad.
0: Quédate aquí en el despelote. Buen día, Orlando PR. ¿Qué es la que hay?

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2: 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Se reporta carril bloqueado debido a un vehículo averiado en la 192 en dirección este a la altura de la 545 Avalon Road. 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Para el tránsito, DJ Boriboy.
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Abrimos el micrófono en 13 segundos. Vamos allá.

0: tú eres mi bebé, bomboncito. Mira, un poquito de historia. Un día como hoy, en el 1962, se transmitió por primera vez una señal de televisión en vivo entre Europa y Norteamérica gracias a un satélite que se llamaba Telstar. Y fue un momento histórico que cambió para siempre la comunicación mundial. Así que, ¿viste cómo vamos evolucionando en las comunicaciones?
1: Para que tú veas, ¿eh?
0: ¿Cuándo fue eso? 1962, un día como hoy, en el 1962.
1: Mira para allá.
0: Mira, otro dato que encontré por aquí que me fue bien loco.
1: ¿Qué pasó?
0: Esto salió como... Pero, espérate, antes de eso, les quiero decir que hoy también se celebra el Día del Helado de Vainilla.
1: ¡Ay, qué rico!
0: ¡Ay, sí!
1: Tengo tip del helado de vainilla.
0: El tip.
1: El mejor helado de vainilla es... Escuchen.
0: Este hombre es bien gastro.
1: Escuchen. Si el helado tiene puntitos negros, ese es un verdadero helado de vainilla.
0: Ah, ese es el Vanilla Bean.
1: No. ¿Ese es el Vanilla Bean?
0: Sí. ¿Es el Vanilla Bean?
1: Ahora me confundiste. Ah, pues no sé.
0: Sí, pero es vainilla.
1: Es vainilla, sí. Es vainilla. No, pero yo pensaba que el Vanilla Bean era más huevo. Yo pensaba
0: bueno,
1: que...
0: Pues

0: ¿Qué dice aquí? Dice, te refieres al helado de vanilla, la diferencia entre vainilla y vanilla bean es principalmente el tipo de vainilla que usan y su apariencia.
1: Ah, mira.
0: El vainilla tradicional, para no caernos brutos, ¿verdad?
1: Sí, sí.
0: El vainilla tradicional generalmente se hace con extracto de vainilla, tiene un sabor suave, dulce y uniforme, su color suele ser blanco, crema, ligeramente amarillento. El vanilla bean se elabora con las semillas reales de la vainilla, por eso es que tiene esos puntitos.
1: Ah, pues mira, la pegaste, pues yo no sabía ese dato. Mira, aprendiendo con Buru,
0: la jibarita es Fajardo, o sea, sabe que de algunas cosas, porque es bien jíbara, que usted era el capurria y el relleno de papa.
1: Ah, pues yo pensaba que era como que la como que la era puro vainilla, ¿sabes? Porque tenía ahí los puntitos de vainilla. Pero dice.
0: Dice que tiene un sabor más intenso, complejo y aromático, con notas florales ligeramente amaderadas. Verás los característicos puntitos negros repartidos por todo el helado. Esas son las semillitas.
1: Ajá, ese es el bueno.
0: Suele considerarse una versión más premium porque la vainilla natural es mucho más cara que el extracto.
1: Eso es verdad. Es verdad, ahí está, y es verdad, lo corroboré por acá también. Es como dice Uro, es vanilla bean, muy bien.
0: Y depende de qué cosa es mejor, dicen que depende del gusto, whatever.
1: Lo tiene, mira, Häagen-Dazs tiene uno de esos, Ben & Jerry's tiene uno también.
0: ¿De vanilla bean?
1: Sí,
0: Y el fresh vanilla es bien rico también, que es más amarillito. Para mí que sea lo mejor, que es del huevo.
1: Sí, es el que me gustaba a mí. El fresh vanilla.
0: Hacho, demasiado.
1: Y Baskin Robbins lo sacó, hace años.
0: Sí, ¿por qué será? Porque quiero que sepas que el helado de vainilla es el helado más vendido a nivel mundial.
1: Sí.
0: Y aunque la gente lo encuentra quizás que es un helado quizás aburrido, es el más que se vende y el que cuando van a hacer diferentes estudios, prueban ese porque es el menos difícil de esconder errores.
1: Ah, de verdad.
0: Eso es lo que yo encontré por aquí.
1: Ah, pues mira.
0: No me tomes a verdad.
1: Pues yo me acuerdo cuando Baskin Robbins tenía el de French Vanilla solo. El de French Vanilla existe todavía mezclado con otro mantecado. No sé si es con el Rocky Road tiene vainilla.
0: No, el Rocky Road es puro chocolate.
1: Hay otro, un mantecado de Baskin Robbins que es mezclado con otra cosa y tiene el French Vanilla mezclado ahí, pero el French Vanilla solo no te lo venden hace años. Yo me acuerdo que para los 90 lo tenían y yo me encantaba.
0: Riquísimo el French Vanilla y por los Coke Float. Ah, Baskin Robbins, puedo hacer un part-time con ustedes si quieren.
1: Yo tenía una ex me enseñó un truco. ¿Sabes qué? Tú comprabas el cup de mantecado de Baskin Robbins.
0: Ajá.
1: Entonces, cuando se estaba acabando, ella cogía con la cuchara rosita de Baskin Robbins.
0: Ajá.
1: Y lo empezaba a mezclar así bien duro, a batirlo. Y se formaba como una cremosidad.
0: ¡Ah, qué rico!
1: Pero era al final, cuando estaba ya al final acabándose, lo empezabas a mezclar.
0: Te lo comes a cucharita.
1: Y quedaba como una cremosidad. ¡Ah, diablo! Y entonces lo quitaron. Y yo me enfiebré con eso. Gracias a Dios que lo quitaron, porque en verdad, imagínate tú. Pero así que celébrelo con el mantecado de vainilla que a usted más le guste.
0: Sí, pero hoy es el día, así que puedes darte ese gustiqui.
1: ¡Euro!
0: Mira, tú sabes una cosa, que había visto algo en TikTok y me dio como que la curiosidad de buscar. Supuestamente que la mantequilla de maní se podía convertir en diamantes.
1: ¿De verdad?
0: Sí. Científicos en Alemania colocaron una muestra diminuta bajo una presión atmosférica, como si fuera de 1,000,000 de veces la presión atmosférica. Y la presión rompió las moléculas, reorganizó parte del carbono hasta formar pequeños cristales de diamantes.
1: Mira para allá. Así que si ves a un par de personas hoy sembrando los potes de mantequilla de maní, es que están.
0: Sí, pero esto es algo que chacho, que necesita un trabajo brutal para que eso suceda.
1: Y que sea un científico para
0: Sí, el mismo científico dice que es bien difícil.
1: Es complicado.
0: Pero que es por el carbono.
1: Mira.
0: Tiene más detalles, pero es bien largo y no quiero leer.
1: No, pero que la gente te llame por da tu número de teléfono personal.
0: No, está bien, que busquen.
1: Y que la gente te llame por el
0: que
1: día.
0: Que busquen, porque es que tengo que darte tiempo a ti, pero es bien interesante, busquen.
1: Ahí está. Mira, ampliar un poquito en la noticia que di ayer a esta hora, que fue la del avión que encontraron frente a Puerto Rico, de Panam, después de 74 años.
0: Wow.
1: Y la gente dice, pero ¿por qué no lo encontraron antes? ¿Qué sé yo qué rayos? Yo vi un comentario en la noticia que yo subí en Facebook. Diache, 74 años buscando. No, señores. Lo que pasa es que acaba de llegar una tecnología que ha permitido que se encuentre ahora, pero no había una tecnología en todos esos años que era suficientemente capaz de bajar 2,000 pies por ahí para abajo y encontrarlo. Lo brutal de esa tecnología es que la gente se cree que ellos estuvieron buscando con esa maquinaria nueva un montón de tiempo. No, fue la primera vez que se zumbaron, ahí lo encontraron.
0: probando la maquinaria.
1: Probando la maquinaria, ¡pum! Ahí lo encontraron, tan sencillo como eso.
0: Sí, ellos se emocionaron y todo con el video que tú pusiste ayer.
1: Sí, hay gente que está diciendo, mira, que se metan allá abajo y busquen el de Roberto Clemente, pero el de Roberto Clemente, ya el reportero de Puerto Rico, Pedro Rosa.

0: canales ha bajado y todo, buceando, y se ve la gente, porque no está, no está tan profundo. Eso está ahí por el Teodoro Moscoso, por ahí. Ahí está el avión de Roberto Clemente metido en el agua. Pero este sí que no había
1: manera. Fue aquí, yo pensé que era más mar adentro.
0: No, fue saliendo de Puerto Rico. Cuando tú pasas por el puente Teodoro Moscoso en Puerto Rico, ahí hay como un, no sé, como saliendo del Molo San Juan, por ahí, como subiendo para Torrey, en ese cuerpo de agua ahí, para ir para adentro, es que está el avión de Roberto Clemente en el agua, ahí está metido.
1: Wow. Ah, pues no debe estar tan hondonado.
0: No, incluso.
1: A menos que haya caído en lo más profundo de nuestra falla.
0: Hay reportajes de Pedro Rosanel, de los últimos reportajes que él hizo, él bajó varias veces, pero hay reportajes que él bajó buceando.
1: Si no pudo bajar más por el bigote,
0: lo dejó por el billete.
1: El bigote lo dejó, si no encontraba
0: que. Pero lo brutal es que nadie le creyó porque siempre sale con el pelo seco, tú sabes, nadie.
1: Nuestros caballos que no se mojan.
0: Mira, rapidito por acá, pues la vuelta es que yo subo la nota esta y me pongo a leer los comentarios. Me dio con leer los comentarios ayer en de la noticia en mi página de Facebook. Yo no leo los comentarios nunca, me puse a leer y miren lo que me escribió Nancy González Burro. Léelo por allá.
1: Nancy dice: en ese avión mi papá iba a viajar, tenía 20 años, pero llegó tarde al aeropuerto y sucedió esa tragedia. Mi abuela pensó que había fallecido, pero como llegó un poco tarde, no pudo abordar el avión. Mi papá envió un telegrama a su mamá de que estaba vivo, gracias a Dios, dieron un telegrama.
0: Eso fue en el 52, en el año 1952, y esto fue un Viernes Santo, esto fue un notición en Puerto Rico, esto fue un bombazo.
1: Era un Viernes Santo, sí. En cualquier fecha, pero que Viernes Santo.
0: Vamos a ver qué dice Luis Fernando Negrón Hernández.
1: Mi tía abuela estuvo en ese accidente, tiene 102 años y todavía lo recuerda.
0: Señores, ahí está la sobreviviente que el Discovery Channel no había dicho, es boricua, señoras y señores.
1: Wow, 102 años y lo recuerda, viste que a veces uno llega tarde.
0: O sea que la...
1: Como el pan anterior que llegó tarde y
0: esa no fue montó. Esa fue la señora que la gente del Discovery Channel llamó, porque quedan dos personas
1: que
0: vivas.
1: Era un bebé, que era un bebé.
0: Esta es la señora que era la enfermera. Era la enfermera que ayudó a otros pasajeros a sobrevivir. Y el bebé tiene 80 años ahora mismo. El bebé que sobrevivió.
1: Wow, que haya sobrevivido a eso.
0: Sí, entonces mira.
1: ¿Cuántas personas sobrevivieron, tú dijiste ayer? Bien pocas, ¿verdad?
0: 59.
1: No, eran menos.
0: No, sobrevivieron 17 en total.
1: Ajá.
0: Pero murieron, creo que 59.
1: Wow.
0: 59, algo así. Murieron.
1: Se da, chave, es un privilegio.
0: Entonces, Edgardo Romaguera, ¿qué dice?
1: Edgardo dice: yo tenía 8 años y estaba con mis padres en Las Croabas, en Fajardo, cuando sucedió el accidente. Y Zenaida Ortiz le comenta a ese, le hace a ese comentario un comentario, dice: nosotros lo vimos.
0: Y nos queda otro más, este es de Gurabo. Esta persona es un caso de Gurabo. Héctor Nieves nos escribe.
1: Del pueblo de Gurabo viajaba uno que milagrosamente salvó su vida. No recuerdo su nombre, pero en el pueblo todos los conocíamos como Aleteo. Lo apodaron así por su destreza y agilidad que tuvo para salvar su vida.
0: Aleteo, mira eso.
1: Aleteo, pero ¿y qué habrá hecho?
0: La brutal. Pues mira, otra de las cosas que nos enteramos en esta publicación de mi Facebook, en Rocky de Quino en Facebook, es que mucha gente comentó que el trío Vega Bajeño hizo una canción en el año 1952 dedicada a este vuelo donde muchos puertorriqueños perdieron su vida desde Isla Grande hasta la ciudad de Nueva York. Y nosotros conseguimos la canción.
1: Mira.
0: Y hablan sobre el caso de los Brignoni. Yo leí en el Facebook que era una familia de Mayagüez que aparentemente iba en ese vuelo y ellos los mencionan ahí a la familia Brignoni esa.
1: Yo me imagino que para ese tiempo viajar era, ¿verdad?, como un lujo bien brutal.
0: Sí. Yo me puse a leer, no sé si fue en la misma canción que lo escuché, pero escuché no sé si fue un comentario o sale en la canción, de que no sé si sale en esta canción, que un padre que sobrevivió vio a su bebé como se iba en el mar y el bebé le decía adiós. O sea, como que...
1: Adiós.
0: Como que le llegó a decir como que se despidió así, como que se lo llevaba al mar. Porque el bebé no sabía. Eso puede ser. Yo me acuerdo cuando mi papá tuvo un accidente de un carro una vez, chocó con una valla y el carro voló. Y yo me levanté y dije: los Dukes de Hazard, ¡woo! En el mismo.
1: Wow,
0: o sea, como
1: wow.
0: El carro de los Dukes de Hazard volaba, yo me acuerdo.
1: Ay, Dios.
0: En la ignorancia, quizá el bebé, adiós.
1: Ahogándose.
0: No sé si fue. Vamos a escuchar la canción del trío Vega Bajeño. Se llama Tragedia de Viernes Santo. Vamos a escucharla. Pues dale play ahí mismito. Ahí está.
1: Yeah.
0: Es de trío full, pero habla bien específico de este caso. Escúchenla.

0: No, eso no va ahí porque es una música de trío. ¿Qué
1: ya
0: te
1: lo
0: pasa?
1: Tan lindo y lo dañaron. No puede ser.
0: Oye, no, pero
1: me parece mentira que nosotros tantos años después estemos hablando de esto.
0: Para que tú veas, ¿eh? Y es por el hallazgo de Discovery Channel que encuentra el avión este. Así que de esto van a salir muchas historias. A mí me encantó porque yo me puse a leer las historias en el Facebook y hay mucha gente que eran niños y jóvenes en aquel momento que se acuerdan de esas historias. Por eso es que es bien bueno que usted aproveche a sus abuelitos, siéntese con ellos, cuéntame una historia de Puerto Rico, cuéntame algo, cuéntame un bochinche de tu o noticias bien importantes para que...
1: Yo me imagino tú de abuelo contándole a tus nietos un montón de chismes.
0: No, chacho. Ya,
1: como hay, ya, como...
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0: 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Óyeme, bien pendiente, a las 7:30 de la mañana votaron la empleada, la animadora de televisión, la presentadora de televisión, porque apoyó a un equipo en el Mundial que no tenía que apoyar. Tenemos los detalles para ti a las 7:30 de la mañana, a las en punto de la hora. Llega Roque José con los titulares más importantes. Recuerda, estamos totalmente en vivo, 6:53 de la mañana. ¡Buen día!
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4: Desde el centro de tráfico de Estrella Insurance. A esta hora se reporta carril izquierdo bloqueado debido a un accidente en la Kirkman Road en dirección norte de la International Drive. 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Para el tránsito, DJ Body Boy.
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22: Titulares. Roque José con los titulares. Nicolás Maduro y Cilia Flores enfrentarán el juicio por narcotráfico en Estados Unidos el primero de junio del 2027, informó el juez Alvin Hellerstein. La administración de Donald Trump pidió al Departamento de Justicia de Estados Unidos que garantice la inmunidad judicial de la presidenta interina de Venezuela, Delcy Rodríguez, en la demanda civil abierta contra ella en Florida. Estados Unidos y Arabia Saudí firmaron ayer un nuevo acuerdo que podría dotar el reino de capacidad para enriquecer uranio para su programa nuclear civil. La tormenta tropical Berta, con vientos sostenidos de 45 millas por hora, avanzaba lentamente ayer sobre el extremo sur de Luisiana, después de tocar tierra con fuertes vientos lejos de su vórtice y ocasionar el cierre de playas desde la franja noroeste de Florida hasta Mississippi. Y sin Messi, el Inter Miami le ganó 3-2 a Chicago Fire en la reanudación del Major League Soccer. Estos fueron los titulares en el nuevo Sol 95.
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0: y si estás escuchando en Orlando, es bien importante que estés pendiente de la palabra clave que viene por ahí para que te ganes los boletos para el Monster Jam Freestyle Mania y también los boletos para el Día Nacional Urbano y el almuerzo para tu taller u oficina. 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Vamos a abrir el micrófono ahora en 17 segundos.
1: Por

0: Óyeme, ¿qué cosa compraste pensando que la ibas a usar todos los días y está allí cogiendo polvo? Eso tiende a pasar, maldita sea. Y yo no sé, mano, de verdad que como te emburran las cosas, ¿verdad? Que uno las compra y una...
1: ¡Qué bonito!
0: Esto lo voy a usar todos los días. A mí me pasó...
1: ¿Qué compraste? Tú tienes un arsenal, te llegan cosas aquí cada rato.
0: Yo no sé si porque tú compraste lo mismo, yo no sé si tú estás igual que yo. Yo compré la máquina, la ninja esta de hacer mantecado. Entonces, la compré, estuve una semana haciendo mantecado y los nenes piden a gritos que les haga mantecado. Entonces, en estos días compré whipped cream. Y me dice, papi, ¿para qué compraste whipped cream? Porque voy a hacer mantecado. Y los dos, ¡ay, María, al fin! O sea, porque yo llevo días. Lo que pasa es que hay que hacer una mezcla y hay que dejarla congelando por lo menos 24
1: como que
0: horas.
1: No es de ahora para ahora.
0: Ajá, no es de ahora para ahora.
1: Eso, pero te duró bastante. La fiebre de nosotros en casa duró 3 días.
0: ¿Tres días? ¡Ah!
1: 3 días con la ninja ice cream esa.
0: Lo que pasa es que también, o sea, él te hace pintita.
1: Y empezamos bien saludables. Mezclas bien saludables y ahora, no, porque esto es para hacer mantecados saludables. Tacho. De proteínas. Ajá. Y ahora lo que queremos es tirar los Oreos ahí bien ricos.
0: ¡Qué rico!
1: Con mantecado de acá, de vainilla.
0: Sí, no, es una cosa bien terrible. Así que la tengo ahí, pero muy buena máquina, por cierto, la recomiendo. La ninja esa, si usted quiere hacer mantecado healthy, le mete la tira de proteínas, le mete yogur griego.
1: Hasta espinaca, yo hice uno de espinaca que quedó bien bueno.
0: De verdad.
1: Sí, no, obviamente no sabía espinaca, porque sí. Yo no como espinaca así, pero en el mantecado, obviamente tú la disfrazas, pero nada, allí está cogiendo polvo.
0: Yo hice una mezcla bien rara, porque yo le eché le eché papaya.
1: Ajá.
0: Entonces, yo no sé por qué pasó cuando lo mezclé, sabía a cotton candy. Entonces, sabía bien rico. Entonces yo le digo a la nena, como era bastante healthy, yo le digo, mira, hice mantecado de cotton candy, chachilla, quedó loca. ¡Ay, qué rico! Y eso yo era papaya.
1: ¡Wow! ¿Y qué le echaste?
0: Yo tenía papaya, vainilla, de lo que recuerdo, tenía yogur griego, tenía un par de cositas.
1: Un probiotiquito ahí.
0: Le eché canela, cuánta cosa, y sabía bien bueno. Tú sabes. Es como las velas estas de Bath & Body Works.
1: Ajá.
0: Que la vela, todas son las mismas. Le ponen en la etiqueta que esta huele a menta. Ah, huele a menta, es verdad. Todas son lo mismo. Te cogen de bobo con lo que escriben ahí. Porque tú pasas por la tienda en Navidad o cualquier momento del año y huele igual la tienda.
1: Qué rico entrar ahí.
0: Vámonos.
1: Pero qué cosa compraste y la tienes ahí, un casquibache bombón que no lo usas para nada, cogiendo polvish.
0: Aquí está Jonathan desde la Bahía de Tampa. Buenos días, Jonathan. ¿Qué está pasando?
2: Buenos días, familia. Espero que se encuentren bien.
0: Saludos, hermano. Igual, cuéntanos, ¿qué compraste? Así que tú dices, lo voy a usar todos los días y está allí cogiendo a polvo.
2: Mira, yo compré mi fiebre porque yo soy agente de viaje y tengo una compañía de limpieza. Y dije, no, pues voy a comprar las cámaras, los micrófonos, voy a hacer videos y... Mira, un carajo está allí todo cogiendo polvo y todo, sigue haciendo promociones. Y como nunca seguí, está todo allí las cámaras, cada vez que voy a la tienda o me llega un email, mi esposa me mira, ¿en serio que tú vas a comprar eso? No, pero para llevarme, nada.
0: Papi, eres yo. Yo tengo para hacer un canal de televisión. Yo tengo cámaras, micrófonos. Ahora es que voy a hacer un YouTube.
1: Yo también,
0: ahora
1: cada vez que viene Giga aquí nos dice, no, que esta cámara, yo me compré el micrófono, me compré dos cámaras.
0: Ajá.
1: La Osmo y otra más, blanca, chulísima, con todos los poderes. Nunca las he usado, ninguna de las dos.
0: De verdad.
1: Están de paquete. Giga aquí nos dice, no, que esta cámara, yo me compré el micrófono, me compré dos cámaras.
0: Ajá.
1: La Osmo y otra más, blanca, chulísima, con todos los poderes. Nunca las he usado, ninguna de las dos.
0: De verdad.
1: Están de paquete, completas allí, nunca, no tienen ni una memoria.
0: Yo me compré esta, que la tengo, pero me estoy viendo por la música. Esta es la DJI 3.
1: Es la peor.
0: Esta es la DJI 360.
1: Eso,
0: esta fue la que usé para el viaje de España. Me encanta.
1: De verdad.
0: Esta sí que le he sacado el jugo. Me encanta, porque es bien fácil.
1: Que yo voy a los sitios y no quiero estar andando con cosas. Y de ahí, fíjate de eso. Cada vez que voy a hacer un videito, ahí me debo conectar el micrófono ese para qué. Yo hablo así.
0: Mira, yo compré.
1: El celular, todo es con el celular.
0: Yo no sé si ustedes fíjate, la alfombra roja, le empezaron a usar un microfonito chiquitito, mini. Y le ponían el logo del canal. Es un microfonito chiquito.
1: ¿A las alfombras rojas?
0: En las alfombras rojas empezaron a usar un microfonito mini. Ajá. Chiquitito, bien chiquitito, como si fuese un micrófono grande, pero bien chiquito. Y entrevistaba a la gente con eso, se veía bien cómico. Y yo conseguí el micrófono. En estos días lo encontré en una gaveta y nunca lo he usado. Lo tengo ahí tirado.
1: Por lo menos lo encontraste.
0: Sí, chacho, terrible.
1: Oye, pero qué cosa tú compraste de que le ibas a dar un uso brutal en Nacarile.
0: Aquí está, vámonos con Lucy, es de Puerto Rico. Lucy, ¿qué está pasando?
3: Buen día. Mira, dos cosas. Hay una cafetería que vende vasos y esos vasos son bien caros. Yo tengo como 10 vasos de eso porque siempre iba a hacer ejercicio y me lo iba a llevar hasta para el trabajo. Están encima de la nevera.
1: Y ya tienen la cole.
3: Literal. Y el otro es el procesador de jugo. Las zanahorias prendieron en la nevera porque nunca termina haciendo los jugos y ahí está el procesador de jugo cogiendo polvo.
0: DH.
1: Ese procesador de jugo yo no lo uso por no lavarlo. Es muy grande.
0: Es complicado, es verdad. Hay que lavarle esa cuestión. No, es difícil.
1: Vagancia total.
0: Vámonos con Pote. Espérate, de New York, señoras y señores.
4: ¡Puliquita, Catín! ¡Puliquita,
0: Catín! Señoras y señores, desde New York, ¡la Pota!
2: ¡Qué es lo que es, muchachones!
0: ¿Qué pasa?
1: Ya lo, papi, tú estás en el hamper metido. ¿Dónde tú estás?
2: Oye, déjame decirle happy birthday a la hija mía, loco, que cumple año hoy, porque le voy a poner el podcast ahorita para que lo escuche. Happy birthday, mami, I love you very much.
0: Eso.
1: Ay, linda, Dios bendiga a tu princesa, mi amor.
0: Feliz happy birthday, mami. ¿Cuánto cumple?
2: Cumple seis, mano.
5: Feliz en tu día.
0: Esa.
5: Cosa rica, que Dios te bendiga.
0: Ahí está, Maelo, gracias. Cuéntanos, papá.
2: Esa va a ser la próxima dictadora, loco. Diablo, increíble.
1: No, la heredera del trono.
2: Oye, yo tengo tres vainas que he comprado, loco, que no uso. A ver si me dan chance de decirlo todito. Oye, el PlayStation 5, loco, cogiendo polvo. Tengo un air fryer que no he hecho ni un sándwich. Y tengo una bicicleta que ni la he armado. Tiene como desde Navidad ahí.
0: De verdad, o sea, estás como yo compré unas sillas de piscina en Costco, compré dos, están en la caja, no las he montado.
1: Ah, las que tú me vendiste una, ¿te acuerdas?
0: No, esas eran las sillas para los bleachers.
1: Ah, pues esa, nunca la he usado.
0: ¿Nunca la he usado?
1: No, voy, me siento en el bleacher.
0: No, ya no me la puedes devolver.
1: No, pero la usaré en algún momento.
0: Sí, porque tú te pasas en eso, pero potencia está como yo compré unas sillas como de piscina.
1: Ah.
0: Y yo dije, pues para cuando venga la visita, qué sé, estos días hicimos un barbecue en casa, nunca las monté, están en la marquesina, en la caja. Y es que, Dios, sacar eso. Entonces sabes que uno le pregunta todo a ChatGPT. Yo vi y le pregunto a ChatGPT, le envió la foto de las sillas y le digo, por favor, ¿tú me puedes decir más o menos cuánto me tardo en montar cada silla de esta?
1: ¿Pero y qué es eso, Rocky? Sí. Hasta eso tú le preguntas a Chat.
0: Claro, nena. Y sabes que me dijo, de 40 a 45 minutos. Yo, ¿cómo?
1: Es que depende
0: de
1: tu destreza, chulo.
0: De 40 a 45 minutos montar la silla. No.
1: ¿Un juego completo?
0: Casi dos horas de mi vida, porque son dos sillas. O sea, yo no voy a. Son dos sillas grandes.
1: Verá, Archo, Larry tuvo 7 horas montando un air hockey table de esto.
0: De verdad. Lo vi que jugaron en la sala con eso.
1: Sí,
0: eso.
1: Pues esa.
0: Esa mesa de air hockey. Esa,
1: 7 horas tuvo Larry montándola.
0: 7 horas de su vida.
1: 7 horas, 2 días. Y, macho, termino mañana.
0: ¡Wow, mano! Está brutal.

0: Y la usamos
1: ya, bien poco. Bueno, yo tengo un pool story. Bulbu la usó con el nene, yo me voy con Sahil en un story ya.
0: Un story, no lo usamos a veces. Y a
1: Coco y la pusieron en la sala, ¿verdad?
0: Sí, está en la sala porque estamos queremos hacer como un game room en la parte de atrás, pero tenemos que construirla.
1: Ah, ok, ok.
0: En lo que nos llega todo lo que queremos, pues está ahí acomodada.
1: Estás violando los códigos de decoración, Bulbu.
0: Sí, en la sala, en medio de la sala. O sea,
1: estás como el guía poniendo un hockey en la sala. Tú sabes. Ahora, Bulbu con una mesa de hockey en la sala.
0: Pero es que ayer. ¿Dónde yo voy a meter esa mesa de hockey?
1: Pues por eso no ha comprado, nena. Y te ibas a
0: Dave Buster. Es que fue un regalo.
1: Pero vete a Dave Buster, más fácil, no te dejes de Dave Buster.
0: Fue un regalo que le hicieron a Coco.
1: Ah, un regalo. Un
0: María. Tú sabes que María con él, ¿eh?
1: Ave María.
0: María. María hizo un regalo.
1: No se te ocurre un regalo más pequeño. Ay, señor. Pero nada, Bulbu.
0: Si tú supieras que María nos regaló un perro.
1: Ajá.
0: Un perrito antes de que llegara Cera y nosotros hemos tirado ese perro para adelante y yo me he sentido tan miserable. Todos los días me acuerdo del perro.
1: Y ella nos pregunta, ¿y el perro dónde está?
0: No, yo le dije la verdad.
1: Ah, okay.
0: En ese momento no nos estábamos muy vulnerables, no nos sentíamos que queríamos un perro en la casa, otro. Y pues se lo dimos a unas personas ciegas y me dicen que los perros están súper, el perro está súper con ellos.
1: Sí, lo tenemos en línea, el perrito está bien contento, ¿verdad? Buen día.
0: Es el verdadero guía ahora.
1: El verdadero guía. Vámonos con Carlito desde la ciudad de Boston. Carlito, ¿qué está pasando?
2: Bulbu usa la mesa, pero de noche, y lo único que se escucha es cuclín, cuclín,
0: cuclín. Cállate la boca, cállate.
1: Ya yo sé para qué es la mesa.
0: Era, algo tiene que servir la mesa, porque no tengo muebles todavía.
1: Chacho, cuando tienes ese disco, va a ser volando con la curva que va a tener esa. Esa mesa va a coger una curvatura, el disco va a ser volando para el techo.
0: Ay, qué sucioso. Mira, apórtate algo, nene.
1: Mira, que tú compraste, Carlito.
2: Mira, no, mi esposa estuvo ahí jeringando que quería un set de esto de alzar pesas, bicicleta y todo. Le hizo un gimnasio en el sótano de la casa, muchachos, eso está allí, las cucarachas están allí brincando y alzando pesas.
0: Haciendo crossfit.
1: Tenemos la esposa en línea, buen día.
3: Pesito pintado.
1: Ya no,
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0: Aquí estás en vivo en el nuevo Sol 95 en Orlando y la nueva 94 en Puerto Rico, 7:19 de la mañana. Y próximo a nuestro segmento de farándula. Óyeme, se burla de Puerto Rico el presidente. Tenemos todos los detalles.
1: Mal.
0: Ay, ay, ay. Además, como si fuera poco, la botaron del canal de televisión por apoyar a un equipo en el mundial que no tenía que estar apoyando.
1: No, no puede ser, no puede ser.
0: Hablamos de eso en breve. Hay un montón de chismes, bochincha por ahí para abajo. Oye, cierra la gira, Bad Bunny. ¿Y qué pasó al final? Te contamos. Bien pendiente. En lo próximo, en el GP de los famosos, estás con Rocky Burbu y Giga. Buen día.
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4: Desde el centro de tráfico de Estrella Insurance. A esta hora se reporta carril bloqueado debido a un vehículo averiado en la Westside Boulevard y la Monaco Boulevard. 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Para el tránsito, DJ Body Boy.
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0: 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Y llega el segmento número uno de la farándula. Ya tú sabes, aquí en toda la Florida Central y Puerto Rico. Gracias por escucharnos a esta hora de la mañana. Bueno, hay un montón de bochinches. Votaron a la presentadora de televisión por apoyar al equipo de México. Señores, en el Mundial tenemos los detalles. Wow. Y ya es un hecho. Primero fue la suspensión y ahora la votaron. Oye, además, Bad Bunny, señoras y señores, cierra su gira. Debí tomar más fotos. Dicen que hay un rumrum por ahí de que podría venir a Puerto Rico. Ayer hasta lloró allí. Te contamos todo más adelante. Así que bien pendiente a todo eso.
1: Se la está viviendo bien chévere. Qué
0: gozando,
1: brutal.
0: Gozando.
1: Qué lindo. Y me dicen que está pelado, bendito.
0: Sí, mano, que está ahí. Sí, mano, está cogiendo un préstamo.
1: Tanto fajarse tanto para estar así.
0: Sí. Brutal. Me dijo ya Jair, mano, que supuestamente Bad Bunny la llamó para arreglar el crédito. Con Liga Crystal.
1: Cuando tú tienes ese nivel, tú no necesitas crédito,
0: te lo compras. Sí, bueno. Me llamó un palito amigo que trabaja como loco, que aparte de yo hago pedir un préstamo.
1: O un préstamo en Kiwi.
0: Ajá, sí. Ay, bendito.
1: Nada, pero estamos aquí para ti, papi, en las buenas y en las no tan buenas.
0: Está pelado, señores y señores. Venimos con los detalles de ese cierre. Oye, se burló de Puerto Rico, señores.
1: ¿Quién se burló de? ¿Quién fue? ¿Quién?
0: Nada más y nada menos que Donald Trump, señoras y señores, se ha burlado de Puerto Rico.
1: Donald siendo Donald.
0: Ustedes saben que a mí me huele que la misma persona que maneja las redes sociales de la Casa Blanca es la gente del cárcel. Ellos son bullies, ellos se pasan bulleando a todo el mundo. Entonces,
1: sí,
0: ellos,
1: sí, a mí me gusta el cárcel.
0: Ellos cogieron y la gente del White House ha puesto un arte como si fuese Donald Trump la portada de NBA 2K. Del juego de video.
1: ¿Por qué hicieron eso?
0: Y lo pusieron como tirando el papel toalla que tiró en Puerto Rico. Entonces, pues obviamente los puertorriqueños toman esto como una burla. Para los que no sepan el trasfondo, fue que cuando ocurrió el huracán María, el presidente Donald Trump vino a Puerto Rico y como en un centro de actividades, empezó a tirar papel toalla a la gente, así como si fuese, tú sabes, como en los conciertos, en los festivales que tienen camisas y eso.
1: Ajá, gente, ajá.
0: Pues eso mismo, eso es como que, cógelo. Yo me imagino, porque esto se ha hablado muchas veces, pero yo me imagino a la persona que salió con su papel toalla, o sea, salió con papel toalla.
1: No es por nada, pero cuando él los tiró, cuando nos los tiró a nosotros en el momento histórico que lo hizo, la de María, del huracán, eso era como si nos estuviera tirando billetes de 100.
0: Bueno, en aquel momento sí.
1: Papi, un papel toalla, pues entonces.
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1: Ah. Oye, pero tipo, ¿pero por qué?
0: Ajá. Sí. Ay, señora, así que. Pues, señores y señores, pues aparentemente, pues están viendo los puertorriqueños esto como una burla, señoras y señores, ¿ok? Óyeme.
1: Lo es.
0: ¿Ustedes saben quién es la pastora?
1: Yesenia Ten.
0: Yesenia, es dominicana, ¿no?
1: Sí.
0: Y siempre he visto que ella muchas veces yo la escucho y tengo que mirar bien el video porque tiene la misma voz de Nati Natacha.
1: De verdad, yo me he percatado de eso. A mí me gusta ella mucho.
0: Pues Yesenia, ustedes saben que ella es bien famosa en las redes sociales y todo, es una pastora dominicana.
1: Sí, la han atacado últimamente full.
0: Le han caído chinches por un comentario que está viral en las redes sociales sobre el diezmo. Ella básicamente dijo lo siguiente.
3: Y le voy a decir algo, escúcheme y véalo. No es que yo lo desee, es que es así, es un principio. Lo que usted no da de diezmo a la iglesia, por otro lado se le va. Algo se le daña en la casa. Algo se. Una familia se enfermó. Mira, hay que mandar no sé qué cosa. Algo hay que pagar. Ella. Cosas rarísimas que no tienen sentido.
0: Mira para allá. Y ella dice que cuando no da diezmo. Pasa algo raro que se te daña algo en la casa o alguien se enferma o un familiar se enferma, que es algo que como que pasa, que si tú no das diezmo pasa eso. Ponlo otra vez, ay señor, dale de arriba, ay señor, voy a escucharlo ahí.
3: Y le voy a decir algo, escúcheme y véalo, no es que yo lo desee, es que es así, es un principio. Lo que usted no da de diezmo a la iglesia, por otro lado se le va. Algo se le daña en la casa. Algo se. Una familia se enfermó. Hay que mandar no sé qué cosa. Algo hay que pagar. Cosas rarísimas que no tienen sentido.
0: Señores y señores, ahí está escuchando a la pastora Yesenia. ¿Cómo es que se llama el apellido, Uru?
1: Yesenia Ten.
0: Yesenia Ten, y la han caído arriba. Qué horrible eso.
1: De verdad, yo, para ser honesta, yo no conozco pues la Biblia en su totalidad. No sé qué peso, ¿verdad?, bíblicamente hablando, pueda tener el diezmo. Pero yo pienso que tú das un diezmo cuando tú ayudas a una persona, cuando tú abrazas un corazón, cuando ves una persona en necesidad y lo ayudas. Para mí eso es un diezmo para Cristo. Pero bíblicamente hablando, ¿verdad?, estoy hablando quizás desde mi ignorancia, no sé si es compulsorio o obligatorio, ¿verdad? No lo sé.
0: Claro. Yo te digo una cosa, y puede que me caigan chinches,
1: pero sí los invito a ser buena gente, buenas personas.
0: Yo sé que las iglesias usan el diezmo para mantener, ¿verdad?, la comunidad y toda la cuestión, pero la verdad, mano, hecho, yo no sé, mano. Yo voy a la iglesia, me pasó hace poco. Yo no voy mucho a la iglesia, porque yo soy de los que creo que la iglesia está dentro de uno. Yo estudié en colegio católico toda mi vida y toda la cuestión. Pero en estos días yo fui era la primera comunión de la nena. Y fui a la iglesia y pasaron lo del diezmo. Yo no me acordaba, porque yo nunca voy a la iglesia, no me acordaba que pasaban lo del diezmo.
1: El cepillo.
0: Ajá. Y yo decía, ya no, yo no di diezmo, pero ¿sabes qué? No me sentí culpabilidad. Dije, no me sentí culpabilidad porque tú no des diezmo no significa que no puedas visitar la casa del Señor.
1: Ah, no, hay gente, ¿entiendes?, que no tiene y no tiene.
0: Y en ese momento no, yo no tenía, porque no tenía nada, no tenía peti, o sea, no tenía dinero para.
1: Pero no es por nada, pues en las iglesias de Shemón.
0: No, yo lo sé, mi amor, pero en ese caso no lo había, pero que no sentí ningún cargo de conciencia. Dije, ¿sabes qué? El que no puede, no puede, y usted puede entrar a la...
1: Pero, no, usted puede ir hasta el nu si quiere.
0: Pero lo que me está malo del comentario es que yo no sé si hay una persona ahí presente en ese público con la pastora que ella esté diciendo eso, y una persona que no pudiente diga, coño, yo vengo ahí a la iglesia para que Dios me ayude y para, ¿verdad?, para llenarme de regocijo y estar bien. Y esta señora me viene a decirme aquí que si yo no doy diezmo me voy a enfermar.
1: Hacerte sentir mal porque no diezmas.
0: Que se me va a dañar el microondas. O sea, que se me va a dañar la nevera, la estufa.
1: Aquí dice que el Antiguo Testamento, que el diezmo era un mandato para Israel bajo la ley de Moisés. En Levítico 27:30, el diezmo es de Jehová. En Números 18:21 dice que el diezmo era para sostener a los levitas. En Malaquías 3:10 dice que Dios reprende a Israel por no traer los diezmos, pero en el Nuevo Testamento dice que no hay ningún versículo que ordene a los cristianos dar el 10% de sus ingresos. Lo que sí dice en 2 Corintios 9:7 es cada uno dé como propuso en su corazón, no con tristeza ni por necesidad, porque Dios ama al dador alegre. Y en 1 Corintios 16:2 dice, cada primer día de la semana, cada uno de vosotros ponga aparte algo según haya prosperado.
0: Ahí está, según haya prosperado. Pues según
1: el Viejo Testamento y el Nuevo Testamento.
0: Es según haya prosperado, es bueno que tú puedas, y si no puedes, no puedes. Eso es lo que dicen.
1: Pero si tú tienes $10 y das 5, pues eso se multiplicará al 100 por 1.
0: Exactamente. Yo por lo menos, yo sé que por lo menos, después de que lo que dijo Yesenia, yo voy a dejar el diezmo la próxima, porque no quiero que se me dañe el aire acondicionado del cuarto. Tú sabes que...
1: Pero si tú ves una persona en necesidad, sí, ayúdalo. Sí. Eso es diezmar.
0: Sí, sí, sí. Y tú sabes que a mí me pasó ese día, casualmente, que fui a la iglesia, no dejé el diezmo, y sabes que me prendió la bombilla del check engine. Es verdad lo que ella dice.
1: Oye, no vaciles con eso.
0: Es verdad lo que ella dice.

0: cara, ¿qué pasa? Que se fue a comentar a las redes sociales Jay Wheeler. Y miren lo que dijo Jay Wheeler, si él le pasara eso.
1: ¿Qué dijo Jay?
0: Escucha.
2: Yo me pregunto, ¿verdad? Si tú eres fanático del artista y tú vas a ir a ver el artista cantar duro, va, está todo el mundo ahí, a lo mejor no todo el mundo que está ahí adentro es fanático. Y tú le vas a tirar con un vaso de cristal al artista que está cantando y romperle la cara con un vaso de cristal. Y tú fuiste para allá a verlo cantar. Igual que en los conciertos que pasaba que le tiras botellas de agua, trago. O sea, cabrón, ¿qué puñeta te pasa por la cabeza, cabrón? Entonces yo quiero a los míos, mis fanáticos reales, los míos de verdad. Si ustedes ven que alguien en un show me tira con una botella o lo que sea, y ustedes lo vieron, tienen todo mi permiso para aguantarlo. No le peguen, no le tienen que dar, tranquilo, aguántenlo, ¿verdad? Que yo le prometo a ese cabrón que me tire algo, que yo voy a poner hasta ayuno y darle patada en el piso a ese cabrón. No lo puedo creer.
0: Ay, ay, ay, ay, ay. O sea que él va a poner hasta la bebé, señoras y señores, a darle ahí a tu sabes.
3: O entra galleta, mamá huevo, para que deje de ser necio y baboso, azaroso.
0: Hasta la bebé, señores, para que tú veas.
4: Mamá huevo.
0: Así mismo es, Ayune.
1: Digo, pero yo creo que él lo dice, o sea, no es literal.
0: Que lo aguante. Él dice que si ella está cantando y alguien le tira, que lo aguanten, que abajo no le den. Que lo aguanten, que él va abajo con Ayuni, con la bebé a darle. Eso digo él.
1: Pues, tú sabes que él no va a ir con Ayuni a darle, eso no, es por chaval.
0: A mí lo más que me dio miedo es que Ayuni me dé. O sea, esa nena se ve, eso es como.
1: Se ve brava, Ayuni.
0: Se ve bravita.
1: Bella.
0: Ahí, señores, señores, para que usted vea, esto está brutal porque hay muchos artistas que se exponen a esto y no es la primera vez que pasa. O sea, últimamente hay una moda de zumbarle a los artistas con cosas. Tú sabes que yo una vez fui a animar, miren esto. Me pasó con dos artistas bien brutales. En el año 1998, la banda Jarabe de Palo vino a Puerto Rico. Ajá. Los que cantan Por un beso de la flaca. Yo diría, pues, ¿qué pasa? Ellos tenían esa canción pegada. Y nosotros nos llevamos a Jarabe de Palo para las justas en Ponce. Cuando esta emisora se llamaba Cosmos 94. Lo llevamos a las justas, cantaron La Flaca, y cuando acabó La Flaca, ellos venían con sus otros éxitos, que ellos tenían Grita, El Lado Oscuro, tenían más, un montón de canciones más en aquel momento. ¿Qué pasa? La vuelta fue que cuando terminaron de cantar La Flaca, la gente empezó a tirarle con objetos a la tarima.
1: ¿Cómo?
0: Y los sacaron de la tarima. Los tuvieron que bajar a la banda, porque la gente quería escuchar a Chesina en aquel momento.
1: Yo también hubiese querido escuchar a Chesina.
0: Los bajan de la tarima. Pasan dos meses y Jarabe de Palo estaba pegado con Grita, con todas las demás canciones.
1: No, me encanta Jarabe de Palo.
0: Y estaban en el Coliseo de Puerto Rico repleto. Estaban pegados. Dos meses después, esa gente estaba pegada hasta el Zoco, que hicieron un Coliseo Roberto Clemente y todo. Y la gente los bajó de la tarima. También le pasó.
1: Puede ser el público que había, porque,
0: también,
1: para todos.
0: También me pasó y que lo vi en persona con Elvis Crespo. Elvis Crespo en el año 1998 lo llevamos a los tubos de Manatí. Señores, y esto suena cómico, le tiraron con un salchichón completo.
1: ¡Ay!
0: Porque él tenía solamente pegada en aquel momento, o sea, él venía de Grupo Manía, ¿no? Pero él
1: ya lo que te tiren con un salchichón.
0: Ajá. Pero él cantó, su primer éxito fue Suavemente. Entonces, era cuando Suavemente estaba pegado. Y empieza con Suavemente, termina Suavemente y empieza a cantar sus otras canciones y le han tirado con un salchichón completo en la playa. ¡Pumf! A Elvis Crespo.
1: ¡Wow! ¿Y dónde le dio?
0: No le llegó a dar, pero, o sea, pero para que tú veas que esto es de ahora. O sea,
1: yo tengo una amiga que muere que le tienen con un salchichón.
0: Yo sé quién es esa.
1: ¡Para, calla!
0: Yo sé quién es esa.
4: ¡Qué rico!
1: Muere por el salchichón, pero chacho, no está cayendo ni una salchicha.
0: Pero hay que respetar a los artistas, señoras y señores, porque es peligroso.
1: No, usted tiene que respetar a los artistas. Usted le guste o no le guste lo que usted está viendo en el escenario, usted respeta, porque usted tiene que practicar el ponerse en los zapatos de los demás. ¿Cómo usted le falta el respeto así a una persona? A lo mejor el imbécil este que le tiró al chico, no pensó que a lo mejor no le iba a dar o que no se iban a dar cuenta entre tanta multitud. Pero mira cómo lo lastimó, le sacó sangre y todo.
0: Sí, no, terrible, puede dejarlo ciego o algo, romperlo.
1: Claro,
0: por
1: una estupidez, de verdad.
0: Señores,
1: bueno, ¿qué le pasa? ¿Qué le hicieron a ese tipo al final de todo? Le dieron una prendida, me dijeron.
0: Sí, el mismo equipo del cantante básicamente le dio una tunda y los fanáticos mismos.
1: Los fanáticos están brutales.
0: Lo sabes.
1: A ti no te pasa que a veces tú, alguien viene y te tira un veneno en las redes. Y viene la misma gente y te defiende, la misma gente.
0: Sí, a veces
1: no,
0: pasa.
1: Y lo cogen bien personal, como si fueras tú.
0: Sí.
1: Esos son los verdaderos.
0: Los verdaderos que están ahí para ti. Mira, hablando de fanáticos, hay fanáticos

0: molestos, señores, con el canal de televisión.
1: ¿Pero por qué?
0: Sí, miren esto, señores. Aparentemente la votaron. La votaron. Primero era como una suspensión, pero ya trascendió que la votaron. Incluso vamos a escuchar. Y les decimos todas las razones por qué en breve, pero vamos a escuchar al presentador del programa Sálvese Quien Pueda. Se me olvida el nombre de él en el momento, pero no importa. Vamos a escucharlo.
2: No sé compartir con ustedes que Alejandra Jaramillo deja de formar parte del elenco regular de Siéntese Quien Pueda. Le agradecemos su entrega, su talento y todos los momentos que compartió con este equipo y sobre todo con ustedes, nuestro público. De parte de toda la familia de Siéntese Quien Pueda y de We Love Entertainment, le deseamos lo mejor en sus próximos proyectos.
0: Ahí está, ellos anuncian ayer, ¿verdad? En el programa que despidieron a la chica, que era una presentadora del programa de chismes de Univision, Sálvese Quien Pueda, que es una producción independiente.
1: Siéntese Quien Pueda.
0: Siéntese.
1: Sí.
0: Ah, no, es Sálvese.
1: No, Sálvese era uno en Puerto Rico, en Telemundo, que se llamaba así.
0: Ah, ok, pues qué sé yo. Pues,
1: Sálvese
0: sé yo.
1: Quien Pueda, que bueno, era de comedia, yo estaba ahí, me acuerdo, con Sonja.
0: De verdad, a ver, pues la vuelta fue...
1: Yo invitaba a Sonja y embuste, yo estaba ahí con Alexandra Fuente.
0: Ah, mira para allá, diablo, eso era un programa de comedia. Era.
1: Yo, ajá, sí. Yo invitaba a Sonja y Alexandra invitaba a la hermana Topi.
0: A Grisel Mamero.
1: A Grisel.
0: Pues la vuelta es que aparentemente ella celebró la victoria de Ecuador, ella es ecuatoriana. Sobre México en el Mundial. Tenemos de.
1: Por eso la votaron.
0: ¿Cómo es la cuestión? Espérate, ¿ella celebró la victoria de quién? Ah, perdón, ella celebró la victoria de Inglaterra, disculpa. Ella celebró la victoria de Inglaterra.
1: En su casa.
0: En su casa, pero se alegró de que eliminaran a México. Entonces, esto no le. No, ella, obviamente, la mayoría de sus seguidores viene de Univision. ¿Qué pasa? Ella tiene derecho, esta es mi opinión. Para mí, ella tiene derecho a apoyar el equipo que quiera y celebrar de su manera correcta. Pero, y eso que hizo, tiene todo su derecho de hacerlo, de celebrar que eliminaran a México. Pero yo, usando el sentido común, si yo trabajo para la cadena Univision, que del 55 al 65% de los televidentes de Univision son los mexicanos. Del 55 al 65% de los televidentes de Univision son mexicanos. Yo, usando mi sentido común de programación, de talento, mi lógica, yo no celebro la derrota de México, sabiendo cómo es México, con lo pasional que es México, con el fútbol. Ella se puso a brincar y a celebrar. Llamaron de. Me imagino que llamó el canal a la producción y le dijo: miren, tienen que sacarla del aire porque la están acabando en las redes sociales.
1: Claro, qué changuería. Si las redes sociales realmente van a regir lo que va a pasar en un trabajo, es bien complicado, porque yo no estoy de acuerdo contigo para nada. Yo amo los mexicanos. Si tengo que apoyar a alguien de Inglaterra y México, pues me siento más con una afinidad más por los mexicanos, porque son latinos, porque son de nuestro lado del mundo y porque culturalmente sí me siento más afín con ellos. Pero yo, si yo voy a Inglaterra y es... Yo voy a Inglaterra, pues yo voy a Inglaterra. ¿Qué tiene que ver eso con mi trabajo?
0: No, lo que pasa es...
1: Una cosa no tiene que ver con la otra. Yo no tengo que complacer a nadie, pues porque hay... Porque pues los mexicanos se van a ofender.
0: No, pero yo no
1: porque yo vaya a otro equipo. Si yo te falté el respeto a ti en algo, de tu cultura, de tu gente, pues ahí yo te puedo entender. Pero porque yo voy a otro equipo que está en contra tuya. Eso es una soberana estupidez.
0: No, yo estoy diciendo que tiene todo su derecho a hacer ese video. Pero a sabiendas de lo que podría ocurrir, yo no hubiese subido ese video.
1: Pues entonces dejas de ser tú porque no puedes celebrar al equipo que tú vas porque te van a botar de tu trabajo. Aquí el problema es el trabajo.
0: Pero
1: no es ni ella ni los mexicanos, es el trabajo.
0: Imagínate, Burbu. Imagínate, Burbu, que yo, qué sé yo, trabajé en un programa de televisión, ¿verdad? Que el programa de televisión, quienes son los más que me ven, son los de Miami, los de, por ejemplo, los
1: cubanos.
0: Los cubanos. Y yo me pongo en el programa, ay, María, qué bien está haciendo Fidel Castro ese trabajo, ¿ah?
1: Tú estás tocando una llaga profunda de cómo ellos viven, de lo que han sufrido.
0: Pero vamos a poner.
1: Ya tú estás tocando una fibra. Pero algo de deporte.
0: Pero es que tú tienes que
1: entender. Es una estupidez.
0: No, lo que pasa es que, por ejemplo, lo que voy es que tú tienes que entender quién es tu televidente. Tú tienes que.
1: Pero yo no puedo complacer a mi televidente porque.
0: Sí.
1: Yo entiendo tu punto.
0: Tú tienes,
1: pero yo no. Si yo voy a un equipo, ajá. Rocky. Okay. Yo entiendo lo que tú dices a nivel de negocio.
0: A nivel de negocio.
1: Pero la gente tiene que entender que hay aquí. Esto es un mundo, hermano. Es una diversidad.
0: Ella tiene su derecho.
1: Si todos vamos al mismo equipo, aquí no hay pasión.
0: Ella tiene su derecho. A lo que yo voy es que a nivel de mentalidad de negocio, si tú trabajas a una cadena que apela a los mexicanos.
1: Pues tú respetas a los mexicanos, pero no tienes que ir ahí.
0: Para. Tú lo celebras. Pero a sabiendas de lo que te puede ocurrir. Porque tu trabajo es agradarle a la gente y ganarte más televidentes, no es perder televidentes.
1: Tengo que ser una yes man.
0: Yes, man. Tú lo celebras y todo, pero no lo tienes que subir a las redes sociales.
1: Pero que ella dijo despectivo de los mexicanos.
0: Simplemente, Burbu, que tú le.
1: Que ella dijo despectivo de los mexicanos.
0: Nada, que tú celebraste que los mexicanos se eliminaron a un mexicano.
1: Porque ganó mi equipo.
0: Porque el mexicano.
1: Porque si está México y Puerto Rico, yo voy a ir a Puerto Rico.
0: Ok, pero yo a nivel. Vamos a poner yo en los pies de ella.
1: O tengo que ir a los mexicanos porque son los más que me ven.
0: Yo trabajo para ganar oyentes.
1: No.
0: Yo trabajo para.
1: Bueno, sí, te entiendo.
0: Yo trabajo para ganar oyentes. Mi negocio es que tengamos ratings. Yo lo que estoy tratando de hacer es mantener a mi audiencia contenta. No es que yo deje de pensar como yo pienso, es a nivel de negocio. Tú tuviste haber pensado, ya estos mexicanos lo van a tomar mal, esto me puede traer problemas. No lo suba, celebrarlo en tu casa, ¿entiendes? Y tienes derecho a celebrar y alegrarte de que México se eliminó, pero no lo divulgues porque te puede traer problemas. Y tú sabes cómo son los mexicanos con ese deporte y los argentinos. Tú sabes, es lo mismo. Que a mí me parece bien raro también. Obviamente, los argentinos no ven tanto Univision. O sea, lo ven, pero no es como que ven Univision tanto, no es un consumidor. Pero Raúl de Molina hizo lo mismo. Raúl de Molina se casó con el equipo de España. Porque él es fanático
1: porque
0: de España.
1: Porque uno tiene un equipo, pero, y no pasa absolutamente nada. Tú no le estás faltando el respeto.
0: Aquí la
1: ahora, si tú me dices a mí que ya habló mal de los mexicanos, que fue despectiva, pues entonces yo te digo, no, pues eso está mal.
0: Aquí la diferencia es que Raúl de Molina no se tiró con el. No le tiró al principal televidente de él. El principal televidente de ella, esos mexicanos. Ella sabe cómo es el mexicano con el deporte. ¿Entiendes?
1: Está bien, pero no tengo que ir a quien la gente quiera que yo vaya.
0: Pero no estoy diciendo lo contrario. Yo lo que estoy diciendo es.
1: Tú dices jugar el juego.
0: Juega el juego de tu negocio. Sabes que te puede traer problemas, no lo subas. No lo subas porque tú sabes cómo es el mexicano.
1: Claro, yo no.
0: O el deporte, tú sabes cómo es el argentino o el deporte. Tú trabajas para ganar audiencia.
1: Yo no pensaría que me van a votar porque yo voy al equipo contrario que va a Guapa Televisión. Yo no pensaba.
0: Lo que pasa es que estamos hablando de casos.
1: Me parece una changuería, pero en su
0: estamos
1: totalidad.
0: Hablando de casos particulares. Estamos hablando de México y de Argentina. Son países bien pasionales.
1: Y Puerto Rico es bien pasional.
0: Con su deporte, con ese deporte específico.
1: Está bien, pero no importa.
0: Y la mayoría del televidente de Univision es mexicano. Pues, mano, no es que no lo. O sea, yo fue injusto, porque yo no estoy diciendo que fue justo.
1: Es que yo prefiero la gente honesta
0: Yo pienso como tú. Para mí fue injusto.
1: Injustísimo.
0: Pero ella tuvo que haber pensado a nivel de negocios. Esto me puede traer problemas, no subo nada. ¿Entiendes? Ella se expresó en las redes sociales, vamos a escucharla. Ella.
3: Hola familia, ¿cómo están? Espero que se encuentren bien. Estoy aquí porque quiero de todo corazón pedir mis más sinceras disculpas públicas por haber celebrado la derrota de México en el Mundial. Quiero arrancar diciéndoles que México es un país que amo y respeto profundamente. Tengo amigos mexicanos. Estoy en los Estados Unidos hace 4 años y medio cumpliendo un sueño de trabajar como comunicadora en la cadena de habla hispana más importante que tiene este país, que es Univision. Este año también pude cumplir otro sueño, el que mi historia de amor haya sido como la historia elegida por ustedes como ganadora del reality Apostarías por mí. Ha sido el reality más ambicioso que lanzó en este 2026 Televisa Univision y fue gracias a ustedes, a la audiencia, al público que votó y nos eligió. Y eso se respeta, eso se ama. Yo de verdad solo tengo gratitud por las oportunidades.
0: Hola. Ahí está básicamente ella. Esta muchacha aparentemente no va a poder ir a un restaurante mexicano como en 10 años, señores y señores, por lo que veo.
1: Mira, tenemos que aprender a respetarnos en nuestra diversidad. El respeto es universal. Señores, aquí no te están lacerando no te están tocando una fibra profunda porque ella vaya a un equipo y a otro. Puedo entender lo que tú dices de la cadena, pero la cadena no tampoco puede expulsar a alguien porque no va al mismo equipo. No,
0: lo que pasa es que
1: deporta, chovete,
0: esto es cultura, el Burbu. Tú tienes que entender cómo es la pasión por el fútbol de ciertos países. Esto es cultural.
1: No, yo puedo entender la pasión. Sí, total. Eso es... Uno va al BCN, por darte un ejemplo, en Puerto Rico, que es el Baloncesto Superior Nacional. Y aquí se pelean entre los pueblos vecinos.
0: Se pelean, pero no, pero a lo que voy es que el fútbol para estos países es como su bandera. ¿Entiendes? Es que tú trabajes.
1: Está bien, pero es tu bandera, que tú, Rocky, pero tú tienes que aprender a respetar.
0: No, mi amor,
1: hay personas que van en contra en un deporte, pero como y no pasa nada esto.
0: Pero ¿cómo tú le explicas eso a un mexicano? ¿Cómo tú le explicas?
1: Explicándoselo como te lo estoy explicando a ti.
0: No, porque es muy pasional.
1: Tú depende de tu receptividad, cómo tú recibes las cosas y tú estás abierto
0: a
1: entender o a un marao que no quieres entender.
0: La mayoría
1: tienes un canal.
0: La mayoría de tus televidentes son mexicanos. No es que no tengas derecho a ir a un equipo.
1: Es como si a mí no me gusta el burrito y digo, no, me encanta el burrito para que los mexicanos no se encuentren.
0: Para los mexicanos, eso significa como que celebraste una muerte de un familiar, ¿entiendes?
1: Ay, que por favor.
0: Es así, Burbu, es así, es pasional. Entonces tú tienes que entender tu negocio.
1: Pues el problema es de
0: ellos. La mayoría de tus televidentes son mexicanos, tú tienes que buscar la manera de ganarte los mexicanos, porque esos son los que te dan los que te van a ver. Independientemente.
1: También, pero los mexicanos tienen que aprender.
0: Los mexicanos dicen.
1: Tienen que respetar.
0: No la pueden tener en
1: la diversidad.
0: No la pueden tener en el aire porque los mexicanos. Que no son pasionales, y cuando la vean en el aire, quita ese programa que sale la tipa esa ahí que apoyó al otro equipo, se alegró porque México perdiera. Así
1: en
0: son.
1: En un panel siempre es bueno tener gente que vaya, que haya polaridad.
0: Pero así, es
1: porque
0: bueno.
1: Si todo el mundo está de acuerdo y todo el mundo va a lo mismo,
0: pero
1: y eso es un aburrimiento.
0: Pero ¿quién le explica eso al televidente? El televidente simplemente no lo pone. O la repudia.
1: Aquí el problema no es de los mexicanos, el problema es del canal.
0: Yo el canal yo entiendo que está protegiendo su rating. Está protegiendo su... está a favor de los mexicanos.
1: Si él hubiese hablado despectivo o mal de los mexicanos, yo te la doy.
0: Sí, no, yo te entiendo.
1: Pero es un deporte.
0: Pero esto mucha gente no lo entiende.
1: Es una changuería en su totalidad.
0: Y la gente
1: con mucho respeto lo digo, y amo a los mexicanos, amo su país y todo. Una cosa no tiene que ver con la otra.
0: No, yo lo entiendo. Pero mucha gente, el del negocio lo entendemos. El que trabaja en este negocio entiende que
1: yo entiendo, yo llevo muchos años en este negocio.
0: Hay que jugar el juego. Señores, para ganar audiencia, no para perder.
1: Mi primera carta ante todo es la autenticidad.
0: Ah, no, claro. La autenticidad es importante.
1: Y el respeto.
0: Y nadie te la quita, pero tú tienes que estar...
1: Tengo que mamárselo a la gente para que me quieran.
0: Tienes que estar preparada para lo que viene por tu autenticidad.
1: Ese fue el precio que ella tuvo que pagar, pero no necesariamente
0: eso,
1: el canal está correcto.
0: Pero a ella, sabiendo de lo que su autenticidad le podía traer, era mejor no celebrarlo en su casa íntimamente, ¿entiendes? No trabajó para el negocio, ¿entiendes lo que te digo? No trabajó para su negocio.
1: Me estás tratando de convencer, no me vas a convencer.
0: No,
1: esa es tu opinión.
0: No, yo estoy diciendo que está mal, nunca he dicho que está mal, mi amor, es que... Si ella fuese más
1: inteligente. Yo
0: no hubiese celebrado que México si trabajó por Univision, yo no hubiese celebrado que se eliminó México. Yo me quedo calladito, lo celebro en casa. Pero subirle las redes, te calientas con tus televidentes, que son los que te están viendo. Si ella, mira lo que le pasó. Tú puedes ser auténtico en los medios de comunicación, pero prepárate para lo que tu autenticidad te pueda traer a después.
1: No, pues toda acción tiene su reacción.
0: Eso.
1: Y todo el mundo paga.
0: Ella no se preparó.
1: Las consecuencias de sus actos.
0: Yo lo único que le digo.
1: Yo no la vi venir de que la votaran por eso.
0: Yo lo único que le digo es
1: porque
0: que.
1: Porque volvemos, si le faltó el respeto, ella es otra cosa. Pero nada, no vamos a ponernos a discutir por esto.
0: Ella
1: pasó.
0: Ella es la que va a tener que ir a un restaurante. No va a poder ir a restaurantes mexicanos como en 10 años. Porque le van a echar baba en el burrito.
1: Bueno, yo espero que yo pueda ir. Porque ya me encanta la comida mexicana.
0: Sí, mira, si tú vas a comerte un taco en un restaurante mexicano, Alexandra Jaramillo, si sientes algo espeso ahí, déjalo en la mesa y vete.
1: Mira, rayo.
0: Vete.
1: Mira, yo voy para México ya mismo.
0: Sí, sí.
1: Recíbame con amor.
0: Tú vas para México. Mira, vuelvo para México para que la reciba.
1: Vacilar en su país.
0: A tomar agua fresca, ¿verdad?
1: Sí, sí. El chavo del oso.
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0: Ahí está escuchando el pelote y bien pendiente Orlando, por ahí vienen los titulares más importantes de Puerto Rico, así que mantente en sintonía aquí en los 95 y la nueva 94. Estás con Rocky Burbu y Giga. Buen día.
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7: 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Se reporta carril bloqueado debido a un accidente en la I-4 en dirección oeste, en la salida 84A. ¿Quieres ahorrar hasta la mitad en tu seguro de auto? 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Para el tránsito, DJ Bolly Boy.
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23: Roque José con los titulares. Nicolás Maduro y Cilia Flores enfrentarán el juicio por narcotráfico en Estados Unidos el 1 de junio del 2027. La Cámara de Representantes aprobó ayer un proyecto de ley que prohibiría a los miembros del Congreso negociar con acciones individuales y que además exigiría a los votantes presentar una identificación con fotografía como condición para emitir su voto. Los precios internacionales del petróleo alcanzaron hoy su nivel más alto en más de 6 semanas después de una nueva escalada militar en Medio Oriente. El West Texas Intermediate de Estados Unidos subió 1.9% hasta los $88.48 por barril. El ex pelotero de Grandes Ligas y boricua Carlos Beltrán salió ayer rumbo a Cooperstown, Nueva York, en donde será admitido al Salón de la Fama Nacional del Béisbol. Andrew Jones y Jeff Kent también serán incorporados este domingo 26 de julio. 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

0: Oye, estamos en el pelote. Tú sabes que esta mañana estábamos hablando del caso del avión este que, ¿verdad? Encontraron después de 70 y pico de años, 74 años, frente a Puerto Rico. Y me empezó un montón de gente a escribir en mi cuenta de Facebook cuando subí la noticia, que gente que vivió eso en el año 1952, ya cuando eran niños, cuando eran jóvenes. Y yo dije, wow, qué brutal. Y yo no sabía que esto había sido un bombazo, un escándalo en Puerto Rico. O sea, y uno quizá ha perdido el tiempo en entrar en conversaciones con nuestros abuelitos.
1: Nacho, eso es la universidad de la vida. Sentarte con un viejo es una cosa tan brutal.
0: Porque los viejitos posiblemente tienen historias y bochinches que pasaron en su época.
1: Ay,
0: que tú les puedes preguntar, mire,
1: bochinche, yo me muero contigo, bochinches de su época.
0: ¿Tú te has puesto a preguntar a un abuelito tuyo, mira, y cuéntame bochinches o escándalos que habían en tu época? O sea, por ejemplo, antes en Puerto Rico, por ejemplo, estaban pegados los tríos. Eso, los tríos eran como los merengueros que preñaban a cuanta mujer por ahí. O sea, habían bochinches.
1: Bueno, los viejos se desaparecían, ajá, antes y llegaban, se iban bien y llegaban el lunes.
0: Porque nosotros, por ejemplo, conocemos tragedias como el lo de Nueva York, ¿verdad? El 911 y eso, que son de nuestra época. Pero nosotros no sabíamos que en el 52, esa tragedia del avión, eso fue un bombazo, que fue un Viernes Santo.
1: Un Viernes Santo.
0: Y nos vinimos a enterar ahora. Y yo, wow, ¿sabes cuántos bochinches nos hemos perdido por no entrevistar a nuestros abuelitos? O sea, uh-huh, a mí me encantaba escuchar en Puerto Rico a una emisora de gobierno donde trabajaba, en paz descanse, Yo-Yo Boing.
1: Sí, a ti te gustaba conversar con Yo-Yo.
0: Yo hablaba con Yo-Yo Boing, pero Yo-Yo lo escuchaba por las tardes porque él te contaba historias, bochinches viejos de Puerto Rico. Entonces, él te decía...
1: Estaba lúcido hasta el fin,
0: él te decía, ¿ustedes saben dónde, por ejemplo, ustedes saben dónde está el Best Buy? Pues por ahí pasaba el tren, ahí era la estación de tan. Y él te decía dónde habían cosas... que ahora es otra cosa ahí, o sea, es una cosa bien loca. O sea, ¿qué cosa le has preguntado, qué cosa te enteraste hablando con tus abuelitos, que tus abuelitos te contaron del pasado?
1: Porque la vida no empezó desde que tú naciste, mi amor. Hay una historia que no conocemos, ni tú ni yo.
0: Exacto. ¿Qué cosa te enteraste hablando con tus abuelitos, que tus abuelitos te contaron que eso era así, que te quedaste impresionado? O sea... Dice, wow, de verdad que eso pasó. Y nadie habla de eso, porque eso, todo lo que pasó con ellos...
1: Yo no sabía esa historia del avión, y que han pasado 74 años y que todavía hay gente viva de ese avión. Y mira, tú lo subiste y mira la gente lo que te escribió en alguno.
0: La gente, bueno, tenemos varios de los escritos ahí, que los pusimos ahorita, donde la gente diciendo, mira, mi papá iba en ese avión. Gente que lo recuerda el chisme, tú sabes, como quien dice
1: el suceso,
0: tragedia de ese momento. ¿Hablaste con tus abuelitos alguna vez? Deja que Omar llegue para que tome los teléfonos. 787-622-9470, si quieres marcar y nos cuentas qué cosa tu abuelito o tu abuelita, en una conversación de estas en el balcón, comiéndote unas esporzoas con café, te enteraste que tu abuelito o tu abuelita te contó, mira, y tú dijiste, wow, yo no sabía eso, que es algo bien curioso. ¿Qué cosa curiosa? Así el
1: algo que ha traspasado generaciones como esto.
0: Exacto. Qué cosa curiosa, tu abuelito o tu abuelita te contaron alguna vez que tú siempre lo recuerdas. Y dices, wow, yo no sabía eso.
1: Y si tú ves un viejo, mira, en la plaza, en donde sea, siéntate con él, habla, dale tema. Porque uno aprende muchas cosas con esa gente.
0: Esos son los verdaderos discos duros, Burbu. Esa gente tiene data y muchos de ellos...
1: A mí me da pena. Cuando yo llegue a esa edad, siento que no me voy a acordar de nada.
0: Yo lo sé. Mi abuelo...
1: Yo simplemente viví.
0: Mi abuelita tiene 96.
1: Wow, qué bendecido eres, ya yo no tengo abuelo.
0: Y a veces yo voy y mi abuelita, a ver, ¿tú te acuerdas cuando yo te dije una vez? Yo no me acuerdo, ella se acuerda.
1: Wow, no, yo te digo esa.
0: Una locura. O sea, que estos viejitos que tú los ves por ahí caminando y eso, esos viejitos son un disco duro. Muchos de ellos conservan todos esos recuerdos.
1: 787-622-9470. Echa para acá tu historia, porque pues... a través de ti nos vamos a enterar.
0: Exacto. 787-622-9470 es la línea para participar con nosotros aquí en El Despelote y nos cuenta, ¿verdad?, esa historia de abuelitos. ¿Habían chismes en esa época? O sea,
1: ay, papi, el chisme, eso es desde el día cero.
0: ¿Verdad? Eso es desde los indios, el chisme.
1: Sí. Díalo, las tribus tenían que haber tenido chismes de bohío a bohío.
0: Los chismes de los... los chismes, oye... A que ya me robó el yuca llegue.
1: Claro.
0: Tú sabes que
1: se era el cacique este y la perra esta, me lo quiere quitar.
0: Oye, ¿te enteraste lo que pasó en la Humaca 2?
1: ay, aquí tenemos en línea.
0: Sí, oye, viste, este tiene las tetillas pelúas, mira.
1: Papi, para ese tiempo pelúa que era, ahí no había para ponerse los pelos.
0: Ahí está el cuadro lleno, Marta tomando las llamadas ahí, para que nos cuente la primera llamada, para que tenemos que filtrarlas, tú sabes, para que no se metan tráfalas.
1: Los tráfalas también son bienvenidos, pero de oyentes.
0: Sí, no, pero para coger las mejores llamadas. Vámonos con Cano. Tenemos a Cano en PR. ¿Qué hablaste con tu abuelito, tu abuelita, que te enteraste, Cano? Buenos días.
2: Era el abuelito mío guardaba mucho estos discos así grandes, eran los grandes. Los que eran 33, era, ¿verdad?
0: Sí, estaban los 45 los 35.
2: 45 y los 33. Ajá. Y era él se pasaba, él oía, para él todo era Navidad en ese tiempo. Ah, eso sí, mucho era de esos viejitos que eran bien románticos. Y siempre decía, mi hermano, dejándose llevar, siempre me decía refranes, que si... Me decía refranes.
1: Los viejos eran bien refraneros.
2: Eran bien refraneros, pero eran muchos refrán románticos. Era de esa gente romántica de verdad.
1: Ay, sí, eso ya no se ve mucho, ese romance.
2: Y era una cosa, eso sí, era el que decía el hombre de la calle y la mujer en la casa.
0: Es machista.
1: Qué mal.
2: No, pero no era machista por el sistema de... No, es que el hombre es el que tiene que ir a la calle a buscar el dinero.
0: Ah, ok, que como que el hombre él tiene que servir a la mujer.
2: Exactamente, no, usted me deja aquí, me hace mi comidita, me hace todo bien, pero yo salgo a la calle a buscar el pan de cada día.
0: ¿Okay? Esa era su filosofía.
1: Pues la mujer a la casa. Sí,
0: pero lo decía en la buena manera de que yo estoy para buscar.
1: Sí, para suplir como se veía antes, era así.
0: Un buen suplidor.
2: Correcto,
0: sí.
2: O sea, antes era lo que era el sistema de suplir, no la cuestión de machismo, de no, claro. No, que si el hombre, que te queda aquí, no. Era el sistema donde era el hombre sale a buscar el pan nuestro de cada día, mientras usted me hace la comida. Y yo le tengo todo al día.
0: Qué locura. Tú sabes que en ese tiempo, ¿verdad? ¿Verdad, Buru? Yo no sé si tú piensas igual que yo. Yo pienso que la chillería en aquel momento era extrema. O sea, era extreme la chillería.
1: Bueno, los abuelos se iban. Te digo que se desaparecían los viernes, llegaban lunes.
0: Cuando no habían teléfono. Sí, ni teléfono.
1: Y llegaban.
0: Que no había ni teléfono y tú posiblemente te tirabas para otro lugar lejos. Estabas con alguien por allá, virabas para atrás y no te volvían a conseguir, porque quizás una distancia de un pueblo, por ejemplo, era como hoy una distancia de país a país, porque la verdad es que no había teléfono, no había internet, no había cámara de video, tomándote video de cámaras de seguridad, nada.
1: No, gracias a Dios.
0: La chillería en aquel tiempo.
1: Bueno, mira, en la noticia esta del avión de hace 74 años atrás, que una persona iba a coger el avión y llegó tarde. Y su mamá pensó que él se había montado en el avión y había muerto en esa tragedia. Y él llegó tarde y nunca se montó, pero la mamá nunca se enteró porque no habían teléfonos, ni beepers, ni nada. So, él le tuvo que enviar un telegrama a la mamá.
0: Un telegrama, diache.
1: Para decirle, mira, yo estoy vivo, yo nunca me monté en ese avión, llegué tarde.
0: Un telegrama.
1: Y bueno, nosotros ahora lo telegramas como antes. Sí. Wow. Yo creo que nosotros somos la generación, hablando, ¿verdad?, de generación Z, X, whatever. Nosotros somos esta generación que se ha adaptado a todo. Uh-huh. Venimos desde una infancia sin internet, sin cámara, sin nada de eso. Nos adaptamos a la tecnología de ahora. Tú sabes, sí. Conocemos como lo mejor de los dos mundos.
0: Nosotros podríamos...
1: Yo creo que somos la única generación que ha vivido esa transición.
0: Sí, somos una generación que podríamos vivir análogo. Nosotros podríamos...
1: Los baby boomers también.
0: Vamos a poner que se acaban los chips para subir y bajar las ventanas de los carros. Nosotros podemos operar con la manigueta, ya lo hicimos.
1: Sí, y con las antenas de los carros.
0: Ah, súper bien.
1: Antes que no se oían las cosas y tú le ponías un gancho de ropa.
0: Súper bien. Somos de la generación, señores, que no teníamos aire acondicionado en nuestros cuartos de niños.
1: Y soplaba ese calentón en el abanico. Ay, tío, y nosotros empezábamos en el abanico. La infancia de nosotros fue diferente, pero nos hemos adaptado a todos los cambios.
0: Es como dice
1: Omar. Sin embargo, hay muchos baby boomers, ¿verdad? Que aunque sí estuvieron como nosotros, que tuvieron una infancia sin internet y nada de eso, pero ellos no se adaptan mucho a los cambios.
0: No, chacho.
1: Como en la tecnología.
0: Tú le quitas un teléfono a un niño, un iPad, y se vuelven locos. O sea,
1: pero a los niños, pero yo te hablo de los viejitos.
0: Ah, exacto, los viejitos.
1: Que tú sabes que ellos adaptarse, hay muchos que sí lo lograron, pero hay otros que decidieron, ay, no.
0: Se mantuvieron en su vida normal. O sea, no decidieron abrazar la tecnología.
1: Sí, pero hay que abrazarla, porque es que la vida, el universo cambió. Entonces, ¿cómo hacemos las cosas cuando nos las facilitan de manera digital y todo?
0: Exacto. Señor, ¿usted abraza la tecnología?
1: Ok, qué chévere. La caneca, lo que yo abracé.
0: Aquí está Emilio de Puerto Rico. Emilio, buen día.
1: Para los viejos de verdad.
2: Buen día.
0: Emilio, tú eres lo que estás sentado a hablar con tus abuelitos. ¿Te han contado alguna noticia, algo bien loco que tú dices, ya, che, eso pasó, ¿qué pasó ahí?
2: Ah, no, pero espérate, yo estoy en el lugar equivocado porque abuelo soy yo.
0: Ah, tú eres. Ah, que mejor. Mejor. ¿Qué edad tienes, bueno, Emilio?
1: Hablas desde otra perspectiva.
0: ¿Qué edad tienes?
2: 6'4, papá, 6'4.
0: 6'4. Cuéntanos algo así que tú entiendas que nosotros no sabemos.
2: Mira, yo soy un chamaquito de 6'4.
1: Tienes hasta voz de chamaco.
0: Sí.
2: Ah, mira, fíjate, no tanto un bochinche, pero yo me acuerdo que para los mediados de los 70, cuando yo estaba medio joven, en los 70, en a mediados. El periódico el vocero, aquel que botaba sangre por la portada.
0: Que tú le exprimías y botaba sangre.
1: Sí, todo era bien. Exacto. Sangriento en el vocero antes.
0: Para nuestros hermanos que nos escuchan en Orlando, era un periódico de Puerto Rico que todavía existe, pero era bien sangriento. Siempre tenía la portada un crimen, alguien que le cortaron la cabeza, o sea, una cosa bien loca.
1: Sí, era alcohol. Sí.
2: Bien feo. Mira, pero ellos hicieron un reportaje a largo plazo, o sea, día por día, de Arocho y Clemente. ¿Quién era Arocho y Clemente? Unos tipos en Cañaveral en los años 20 o 30 fueron los últimos que ahorcaron en Puerto Rico, en la ley de cuerpo, ley de pena de muerte. En la Princesa lo ahorcaron. Esa gente violaron una nena a un Cañaveral y los cogieron. Papá, no fue un bochinche, pero tú sabes, fue algo que
0: fue una noticia trascendental, tú sabes.
2: Trascendental. Y no,
0: que fueron los últimos que le dieron la pena de muerte en Puerto Rico en los años 20.
1: Wow.
2: Por ahí, o los 30, por ahí.
0: Los 30.
2: Esa violación.
0: Yo ni sabía eso. Arocho y Clemente, voy a buscar la historia de eso. Sí, sí.
2: Sí, duro, duro. Un placer, la primera vez que llamo.
0: Sí.
1: Gracias por escucharnos y por hacernos parte de tus mañanas, papito.
0: Y qué interesante eso de la pena de muerte en Puerto Rico. Tú sabes que eso siempre ha sido ¿verdad? Algo incontroversial. Entonces, yo no sabía que estaba la pena de muerte hasta los 30. No, nunca lo había pensado, como que llegó a estar la pena de muerte en Puerto Rico.
1: Wow, yo tampoco.
0: Qué loco.
2: Yo estoy de acuerdo con la pena de muerte, pero para ciertas cosas.
0: Ahí está. Muchas gracias por tu opinión, por llamar, papá. Vámonos con Loquillo desde Carolina del Norte. Loquillo, has hablado con tus abuelitos. Cuéntanos.
3: Rocky, en el post que tú pusiste, ¿viste a la muchacha que su abuela se iba a casar?
0: No lo vi.
3: Y
0: ¿qué dice?
3: Y el novio la dejó plantada y al otro día él voló en ese avión y murió. Y entonces ella termina diciendo que su abuela tiene 94 años y nunca se volvió a casar, no, o sea, nunca se casó.
1: Ok, espérate, ¿cómo fue la vuelta?
0: En la noticia de lo del avión.
1: Ajá, de hace 74 años.
0: Su abuelita se quedó esperando a su novio para casarse y nunca llegó.
3: Él la dejó plantada.
0: ¿En la boda?
3: Sí, en la boda, la dejó plantada en el altar. Y entonces
0: vamos a recapitular. Ella vive en Puerto Rico, ella se va a casar y el novio la deja plantada en Puerto Rico.
3: En Puerto Rico, cuando el novio vuela al otro día, él se va de Puerto Rico en ese avión.
0: Para huir, para irse para Nueva York.
3: Y murió. Entonces la abuela quedó traumada a nivel de que tiene 94 años y nunca se casó.
0: Porque el novio huyó en ese vuelo y murió.
3: Sí, y murió. Wow. Y murió en ese vuelo.
0: Diablo, cacho,
1: yo le hubiera dado las gracias a la vida.
0: No. Pero, diablo, es una película de amor bien brutal. O sea,
1: una película de amor.
0: Bueno, desamor para él.
1: Desamor total, la dejó plantada, pero no se casó con ella, al otro día se iba a escapar.
0: Sí, pero ella lo amaba y no se casó más, me imagino.
1: Yo lo desamo en 3 días.
0: Ya lo amo.
3: Que tengan buen día.
1: Gracias, mi amor, por estas historias, me gustan.
0: Un tráfala del 52.
1: Viste que los tráfalas siempre han existido.
0: Mano. Ahora cuando salga de aquí me voy a meterlo al post ese, a ver más, porque parece que hay un montón de historias en ese post. En Rocky de Quien en Facebook está la noticia del avión, búsquenla.
1: Wow.
0: Hay dos, pero la de abajo es la que tiene todas esas curiosidades bien locas, hermano, para que tú veas.
1: ¡Ay, Cristo!
0: ¡Ay, George! Una pregunta.
1: ¿Qué pregunta tiene?
0: Aquí me dice una persona en el chat que su abuelo le contó que mientras más pelúa, mejor.
1: Esos totos vintage.
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0: 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Son las 8:29 de la mañana. Próximo, llegan las cosas que no sabías, infos totalmente nuevas y fresquecitas para que te enteres primero. Hay una canción que hicieron para la tragedia esta de lo del avión este que acaban de encontrar. Hubo un grupo en el 52 que le hizo una canción dedicada a los que fallecieron en ese vuelo.
1: Wow.
0: Y la tenemos, la vamos a poner y todo en breve.
1: Un trío.
0: Un trillo. Así que venimos con eso. Guru tiene info para allá.
2: Sí, yo tengo diferentes. Ay, Dios mío, ¿qué era lo que yo venía a hablar? Omar, que yo te conté ahorita, ¿no te acuerdas?
0: Ok,
2: algo que se celebra hoy, pero también venía con el potencial que tiene una crema de maní.
0: Ah, ok, lo que se puede hacer con una crema de maní, tú me dijiste.
2: Tú te vas a quedar bruto de lo que tú puedes hacer con eso y lo que se celebra hoy.
0: Venimos con eso en lo próximo, no te muevas de tu radio, quédate en El Despelote con Rocky Burbu. Buen día.
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5: 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Se reporta carril bloqueado debido a un vehículo averiado en la 192 en dirección este a la altura de la 545 Avalon Road. 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

0: tú eres mi bebé, bomboncito. Mira, un poquito de historia. Un día como hoy, en el 1962, se transmitió por primera vez una señal de televisión en vivo entre Europa y Norteamérica gracias a un satélite que se llamaba Telstar. Y fue un momento histórico que cambió para siempre la comunicación mundial. Así que, ¿viste cómo vamos evolucionando en las comunicaciones?
1: Para que tú veas, ¿eh?
0: ¿Cuándo fue eso? 1962, un día como hoy, en el 1962.
1: Mira para allá.
0: Mira, otro dato que encontré por aquí que me fue bien loco.
1: ¿Qué pasó?
0: Esto salió como... Pero espérate, antes de eso, les quiero decir que hoy también se celebra

0: Es que tienes huevo. Entiendo, eso es lo que yo entiendo. Pregúntale a ChatGPT, pero yo creo, para mí entender, el helado de vainilla bueno es que es blanco y tiene puntitos negros. Esa es la vainilla incrustada.
1: Yo pensé que el que tú dices es el French Vanilla. Pero nada, vamos a ver qué dice aquí. Dice, te refieres al helado de vainilla, la diferencia entre vainilla y vanilla bean es principalmente el tipo de vainilla que usan y su apariencia.
0: Ah, mira.
1: El vainilla tradicional, para no caernos brutos, ¿verdad?
0: Sí, sí.
1: El vainilla tradicional generalmente se hace con extracto de vainilla, tiene un sabor suave, dulce y uniforme, su color suele ser blanco, crema, ligeramente amarillento. El vanilla bean se elabora con las semillas reales de la vainilla, por eso es que tiene esos puntitos.
0: Ah, pues mira, la pegaste, mira, no sabía ese dato. Mira, aprendiendo con Buru,
1: la jibarita es Fajardo, o sea, sabe que de algunas cosas, porque es bien jíbara, que usted era el capurria y el relleno de papa.
0: Ah, pues yo pensaba que era como que era puro vainilla, ¿sabes? Porque tenía ahí los puntitos de vainilla. Pero dice.
1: Dice que tiene un sabor más intenso, complejo y aromático, con notas florales, ligeramente amaderadas. Verás los característicos puntitos negros repartidos por todo el helado. Esas son las semillitas.
0: Ajá, ese es el bueno.
1: Suele considerarse una versión más premium, porque la vainilla natural es mucho más cara que el extracto.
0: Eso es verdad. Es verdad, ahí está, y es verdad, lo corroboré por acá también. Es como dice Uro, es vanilla bean, muy bien.
1: Y depende de qué cosa es mejor, dicen que depende del gusto, whatever.
0: Lo tiene, mira, Häagen-Dazs tiene uno de esos, Ben & Jerry's tiene uno también.
1: ¿De vanilla bean?
0: Sí, este.
1: Y el French vanilla es bien rico también, que es más amarillito. Para mí, que sea lo mejor, que es del huevo.
0: Sí, es el que me gustaba a mí. El French Vanilla.
1: Hacho, demasiado.
0: Y Baskin Robbins lo sacó, mano, hace años.
1: Sí, ¿por qué será? Porque quiero que sepas que el helado de vainilla es el helado más vendido a nivel mundial.
0: Sí.
1: Y aunque la gente lo encuentra quizás que es un helado quizás aburrido, es el más que se vende y el que cuando van a hacer diferentes estudios, prueban ese porque es el menos difícil de esconder errores.
0: Ah, ¿de verdad?
1: Eso es lo que yo encontré por aquí.
0: Ah, pues mira.
1: No me tomes a verdad.
0: Pues yo me acuerdo cuando Baskin Robbins tenía el de French Vanilla solo. El de French Vanilla existe todavía mezclado con otro mantecado. No sé si es con el Rocky Road tiene vainilla.
1: No, Rocky Road es puro chocolate.
0: No, hay otro mantecado de Baskin Robbins que es mezclado con otra cosa y tiene el French Vanilla mezclado ahí, pero el French Vanilla solo no te lo venden hace años. Yo me acuerdo que para los 90 lo tenían y yo me encantaba.
1: Riquísimo el French Vanilla y por los Coke Float.
0: Ah, riquísimo.
1: Puedo hacer un part-time con ustedes si quieren.
0: Yo tenía una ex me enseñó un truco. ¿Sabes qué? Tú comprabas el cup de mantecado de Baskin Robbins.
1: Ajá.
0: Entonces, cuando se estaba acabando, ella cogía con la cuchara rosita de Baskin Robbins.
1: Ajá.
0: Y lo empezaba a mezclar así bien duro, a batirlo. Y se formaba como una cremosidad.
1: Ah, qué rico.
0: Pero era al final, cuando estaba ya al final acabándose, lo empezaba a mezclar.
1: Y te lo comes a cucharita.
0: Y quedaba como una cremosidad. Ah, diablo, rico. Y entonces lo quitaron. Y yo me enfiebré con eso. Gracias a Dios que lo quitaron, porque en verdad, imagínate tú. Pero así que celébrelo con el mantecado de vainilla que a usted más le guste.
1: Sí, pero hoy es el día, así que puedes darte ese gustiqui.
0: ¡Euro!
1: Mira, tú sabes una cosa, que había visto algo en TikTok y me dio como que la curiosidad de buscar. Supuestamente que la mantequilla de maní se podía convertir en diamantes.
0: De verdad.
1: Sí. Científicos en Alemania colocaron una muestra diminuta bajo una presión atmosférica, como si fuera de 1,000,000 de veces la presión atmosférica. Y la presión rompió las moléculas, reorganizó parte del carbono hasta formar pequeños cristales de diamantes.
0: Mira para allá. Así que si ves a un par de personas hoy sembrando los potes de mantequilla de maní, es que están.
1: Sí, pero esto es algo que. Que chacho, que necesita un trabajo brutal para que eso suceda.
0: Y que sea un científico,
1: padre. Sí, el mismo científico dice que es bien difícil.
0: Es complicado.
1: Pero que es por el carbono.
0: Mira.
1: Tiene más detalles, pero es bien largo y no quiero leer.
0: No, pero que la gente te llame por da tu número de teléfono personal.
1: No, está bien, que busquen.
0: Y que la gente te llame por el día.
1: Busquen, porque es que tengo que darte tiempo a ti, pero es bien interesante, busquen.
0: Ahí está. Mira, ampliando un poquito la noticia que di ayer a esta hora, que fue la del avión que encontraron frente a Puerto Rico, de Panam, después de 74 años.
1: Wow.
0: Y la gente dice, pero ¿por qué no lo encontraron antes? ¿Qué sé yo qué rayos? Yo vi un comentario en la noticia que yo subí en Facebook, DH, 74 años buscando. No, señores. Lo que pasa es que acaba de llegar una tecnología que ha permitido que se encuentre ahora, pero no había una tecnología en todos esos años que era suficientemente capaz de bajar 2,000 pies por ahí para abajo y encontrarlo. Lo brutal de esa tecnología es que la gente se cree que ellos estuvieron buscando con esa maquinaria nueva un montón de tiempo. No, fue la primera vez que se zumbaron, ahí lo encontraron.
1: probando la maquinaria. Probando.

0: Cuando la maquinaria, ¡pum! Ahí lo encontraron, tan sencillo como eso.
1: Sí, ellos se emocionaron y todo con el video que tú pusiste ayer.
0: Sí, hay gente que está diciendo, mira, que se metan allá abajo y busquen el de Roberto Clemente, pero el de Roberto Clemente, ya el reportero de Puerto Rico, Pedro Rosanales, ha bajado y todo, buceando, y se ve. No está tan profundo, eso está ahí por el Teodoro Moscoso, por ahí. Ahí está el avión de Roberto Clemente metido en el agua. Pero sí que no había
1: manera. Ah, fue aquí. Yo pensé que era más a mar adentro.
0: No, fue saliendo de Puerto Rico. Cuando tú pasas por el puente Teodoro Moscoso en Puerto Rico, ahí hay como un, no sé, como saliendo del Mono San Juan, por ahí, como subiendo para Torrey. Ajá. En ese cuerpo de agua ahí, para ir para adentro, es que está el avión de Roberto Clemente en el agua. Ahí está metido.
1: Wow. Ah, pues no debe estar tan mundo, ¿no?
0: No, incluso.
1: A menos que haya caído en lo más profundo de nuestra falla.
0: Hay reportajes de Pedro Rosanales, de los últimos reportajes que él hizo, él bajó varias veces, pero hay reportajes que él bajó buceando.
1: Si no pudo bajar más por el bigote.
0: No lo dejó por el billete.
1: El bigote lo dejó, si no encontraba
0: que. Pero el lo brutal es que nadie le creyó porque siempre salía con el pelo seco. Tú sabes, nadie.
1: Ya, nuestros cabellos que no se mojan.
0: Mira, rapidito por acá, pues la vuelta es que yo subo la nota esta y me pongo a leer los comentarios. Me dio con leer los comentarios ayer en de la noticia en mi página de Facebook. Yo no leo los comentarios nunca, me puse a leer y miren lo que me escribió Nancy González Burro. Léelo por allá.
1: Nancy dice: en ese avión mi papá iba a viajar, tenía 20 años, pero llegó tarde al aeropuerto y sucedió esa tragedia. Mi abuela pensó que había fallecido, pero como llegó un poco tarde, no pudo abordar el avión. Mi papá envió un telegrama a su mamá de que estaba vivo, gracias a Dios, dio un telegrama.
0: Eso fue en el 52, en el año 1952, y esto fue un Viernes Santo, esto fue un notición en Puerto Rico, esto fue un bombazo.
1: Era un Viernes Santo, sí. En cualquier fecha, pero que Viernes Santo.
0: Vamos a ver qué dice Luis Fernando Negrón Hernández.
1: Mi tía abuela estuvo en ese accidente, tiene 102 años y todavía lo recuerda.
0: Señores, ahí está la sobreviviente que el Discovery Channel no había dicho, es boricua, señoras y señores.
1: Wow, 102 años y lo recuerda, viste que a veces es bueno llegar tarde.
0: O sea que la...
1: Como el pan anterior que llegó tarde y
0: esa no fue... Esa fue la señora que la gente del Discovery Channel llamó, porque quedan dos personas
1: que
0: vivas.
1: Que era un bebé.
0: Esta es la señora que era la enfermera. Era la enfermera que ayudó a otros pasajeros a sobrevivir. Y el bebé tiene 80 años ahora mismo. El bebé que sobrevivió.
1: Wow, que haya sobrevivido a eso.
0: Sí, entonces mira.
1: ¿Cuántas personas sobrevivieron, tú dijiste ayer? Bien pocas, ¿verdad?
0: 59...
1: No, eran menos.
0: No, sobrevivieron 17 en total. Ajá. Pero murieron, creo que 59.
1: Wow. 59,
0: algo así. Murieron.
1: Es un privilegio.
0: Entonces, Edgardo Romaguera, ¿qué dice?
1: Edgardo dice: yo tenía 8 años y estaba con mis padres en Las Croabas, en Fajardo, cuando sucedió el accidente. Y Zenaida Ortiz le comenta le hace un comentario, dice: nosotros lo vimos.
0: Y nos queda otro más, este es de Gurabo. Esta persona es un caso de Gurabo, Héctor Nieves nos escribe.
1: Del pueblo de Gurabo viajaba uno que milagrosamente salvó su vida, no recuerdo su nombre, pero en el pueblo todos los conocíamos como Aleteo. Lo apodaron así por su destreza y agilidad que tuvo para salvar su vida.
0: Aleteo, era eso.
1: Aleteo, pero ¿y qué habrá hecho?
0: Está brutal. Pues mira, otra de las cosas que nos enteramos en esta publicación de mi Facebook, en Rocky de Quino en Facebook, es que mucha gente comentó que el trío Vega Bajeño hizo una canción en el año 1952 dedicada a este vuelo donde muchos puertorriqueños perdieron su vida desde Isla Grande hasta la ciudad de Nueva York. Y nosotros conseguimos la canción.
1: Mira.
0: Y hablan sobre el caso de los Brignoni. Yo leí en el Facebook que era una familia de Mayagüez que aparentemente iba en ese vuelo y ellos los mencionan ahí a la familia Brignoni esa.
1: Yo imagino que para ese tiempo viajar era, ¿verdad?, como un lujo bien brutal.
0: Sí. Yo me puse a leer, no sé si fue en la misma canción que lo escuché, pero escuché no sé si fue un comentario o sale en la canción, de que no sé si sale en esta canción, que un padre que sobrevivió vio a su bebé como se iba en el mar
1: y
0: el bebé le decía adiós. O sea, como que...
1: Adiós.
0: Como que le llegó a decir, como que se despidió así, como que se lo llevaba al mar. Porque el bebé no sabía. Eso puede ser. Yo me acuerdo cuando mi papá tuvo un accidente de un carro una vez, chocó con una valla y el carro voló. Y yo me levanté y dije: los Dukes de Hazzard, ¡woo! En el mismo.
1: Wow.
0: Entonces, como
1: wow.
0: El carro de los Dukes de Hazard volaba, yo me acuerdo.
1: Ay, Dios.
0: En la ignorancia, quizá el bebé, adiós.
1: Ahogándose.
0: No sé si fue. Vamos a escuchar la canción del trío de Abajeño. Se llama Tragedia de Viernes Santo. Vamos a escucharla. Pues dale play ahí mismito. Ahí está.
1: Yeah.
0: Es de trío full, pero habla bien específico de este caso. Escúchenla.

0: No, eso no va ahí porque es una música de trío. ¿Qué
1: te pasa? Tan lindo y lo dañaron. No puede ser.
0: Wow. Oye, pero,
1: me parece mentira que nosotros tantos años después estemos hablando de esto.
0: Para que tú veas, ¿eh? Y es por el hallazgo de Discovery Channel que encuentra el avión este. Así que de esto van a salir muchas historias. A mí me encantó porque yo me puse a leer las historias en el Facebook y hay mucha gente que eran niños y jóvenes en aquel momento que se acuerdan de esas historias. Por eso es que es bien bueno que usted aproveche a sus abuelitos, siéntese con ellos, cuéntame una historia de Puerto Rico, cuéntame algo, cuéntame un bochinche de tu o noticias bien importantes para que...
1: Yo imagino tú de abuelo contándole a tus nietos un montón de chismes.
0: No, chacho.
1: Mira, cómo hay,
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5: Desde el centro de tráfico de Estrella Insurance. A esta hora se reporta carril izquierdo bloqueado debido a un accidente en la Kirkman Road en dirección norte de la International Drive. 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
8: Titulares. Roque José con los titulares. El petróleo Brent se acerca a los $100 tras un repunte de 5% por los ataques de los hutíes en el Mar Rojo. Alcanzó $98.80 por barril. La tormenta tropical Berta tocó tierra en Luisiana y se encontraba al suroeste de Nueva Orleans mientras avanzaba hacia el oeste en dirección a Texas a primera hora de hoy. La administración del presidente Trump pidió al Departamento de Justicia de Estados Unidos que garantice la inmunidad judicial de la presidenta interina de Venezuela, Delcy Rodríguez, en la demanda civil abierta contra ella en Florida. Y sin Messi, el Inter Miami le ganó 3-2 a Chicago Fire en la reanudación del Major League Soccer. Estos fueron los titulares en el Nuevo Sol 95.
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0: Óyeme, ¿qué cosa compraste pensando que la ibas a usar todos los días y está allí cogiendo polvo? Eso tiende a pasar, maldita sea. Y yo no sé, mano, de verdad que como te emburran las cosas, ¿verdad? Que uno las compra y uno...
1: Es ¡qué bonito!
0: Esto lo voy a usar todos los días. A mí me pasó...
1: ¿Qué compraste? Tú tienes un arsenal, te llegan cosas aquí cada rato.
0: Yo no sé si tú compraste lo mismo, yo no sé si tú estás igual que yo. Yo compré la máquina, la ninja esta de hacer mantecado. Entonces, la compré, estuve una semana haciendo mantecado y los nenes piden a gritos que les haga mantecado. Entonces, en estos días compré whipped cream. Uh-huh. Y me dice, papi, ¿para qué compraste whipped cream? Porque voy a hacer mantecado. Y los dos, ¡ay, María, al fin! O sea, porque yo llevo días. Lo que pasa es que hay que hacer una mezcla y hay que dejarla congelando por lo menos 24 horas.
1: Ajá, como que no es de ahora para ahora.
0: Ajá, no es de ahora para ahora.
1: Eso, pero te duró bastante. La fiebre de nosotros en casa duró 3 días.
0: ¿Tres días? ¡Ah!
1: 3 días con la ninja ice cream esa ahí.
0: Lo que pasa es que también, o sea, él te hace pintita.
1: Y empezamos bien saludables. Con mezclas bien saludables y ahora, no, porque esto es para hacer mantecados saludables. Tacho. De proteínas. Ajá. Y ahora lo que queremos es tirar los Oreos ahí, bien rico.
0: ¡Qué rico!
1: Con mantecado de acá, de vainilla.
0: Sí, no, es una cosa bien terrible. Así que la tengo ahí, pero muy buena máquina, por cierto, la recomiendo. La ninja esa, si usted quiere hacer mantecado healthy, le mete cantidad de proteínas, le mete yogur griego. Mete
1: hasta espinaca, yo hice uno de espinaca que quedó bien bueno.
0: De verdad.
1: Sí, no, obviamente no sabía espinaca, porque yo no como espinaca así, pero en el mantecado, obviamente tú la disfrazas, pero nada, allí está cogiendo polvo.
0: Yo hice una mezcla bien rara, porque yo le eché le eché papaya.
1: Ajá.
0: Entonces, yo no sé por qué pasó cuando lo mezclé, sabía a cotton candy. Entonces, sabía bien rico. Entonces, yo le digo a la nena, como era bastante healthy, yo le digo, mira, hice mantecado de cotton candy, chacho, ya quedó loca. ¡Ay, qué rico! Y eso yo era papaya.
1: ¡Wow! ¿Y qué le echaste?
0: Yo tenía papaya, vainilla, de lo que recuerdo. Tenía yogur griego, tenía
1: un par de cositas. Un probiotiquito ahí.
0: Le eché canela, cuanta cosa. Y sabía bien bueno. Tú sabes. Es como las velas estas de Bath & Body Works.
1: Ajá.
0: Que la vela, todas son las mismas. Le ponen en la etiqueta que esta huele a menta. Ah, huele a menta, es verdad. Todas son las mismas. Te cogen de bobo con lo que escriben ahí. Porque tú pasas por la tienda en Navidad o cualquier momento del año... Igual la tienda.
1: Qué rico entrar ahí.
0: Vámonos.
1: Pero qué cosa compraste y la tienes ahí, un casquibache bombón que no lo usas para nada, cogiendo polvish.
0: Aquí está Jonathan desde la Bahía de Tampa. Buenos días, Jonathan. ¿Qué está pasando?
2: Buenos días, familia. Espero que se encuentren bien.
0: Saludos, hermano. Igual, cuéntanos, ¿qué compraste? Papizando. Así que tú dices, lo voy a usar todos los días y está allí cogiendo polvo.
2: Mira, yo compré mi fiebre porque yo soy agente de viaje y tengo una compañía de limpieza. Y dije, no, pues voy a comprar las cámaras, los micrófonos, voy a hacer videos y... Mira, un carajo, está allí todo cogiendo polvo y todo, sigue haciendo promoción. Y como nunca seguí, está todo allí las cámaras, cada vez que voy a la tienda o me llega un email, mi esposa me mira. ¿En serio que tú vas a comprar eso? No, pues para celebrarme. Nada.
0: Papi, eres yo. Yo tengo para hacer un canal de televisión. Yo tengo cámaras, micrófonos. Yo, ahora es que voy a hacer un YouTube.
1: Yo también,
0: ahora
1: es que voy a hacer cada esto. Vez que viene Giga aquí nos dice, no, que esta cámara, yo me compré el micrófono, me compré 2 cámaras.
0: Ajá.
1: La Osmo y otra más, blanca, chulísima, con todos los poderes. Nunca las he usado, ninguna de las 2.
0: De verdad.
1: Están de paquete. Completas allí, nunca no tienen ni una memoria.
0: Yo me compré esta, que la tengo, pero me estoy viendo por la música. Esta es la DI3.
1: Es la peor.
0: Esta es la DI360. Esta fue la que usé para el viaje de España. Me encanta.
1: De verdad.
0: Esta sí que le he sacado el jugo. Me encanta, porque es bien fácil.
1: Que yo voy a los sitios y no quiero estar andando con cosas. Y ay, fíjate de eso. Cada vez que voy a hacer un videito, ay, me debo conectar el micrófono de ese paquete. Yo hablo así.
0: Mira, yo
1: con
0: compré
1: el celular, todo es con el celular.
0: Yo no sé si tú fíjate, las alfombras rojas, le empezaron a usar un microfonito chiquitito, mini, y le ponían el logo del canal. Es un microfonito chiquito.
1: ¿A las alfombras rojas?
0: En las alfombras rojas empezaron a usar un microfonito mini. Ajá. Chiquitito, bien chiquitito, como si fuese un micrófono grande, pero bien chiquito. Y entrevistaba a la gente con eso, se veía bien cómico. Y yo conseguí el micrófono. En estos días lo encontré en una gaveta y nunca lo he usado, lo tengo ahí tirado.
1: Por lo menos lo encontraste.
0: Sí, chacho, terrible.
1: Oye, pero qué cosa tú compraste de que le ibas a dar un uso brutal, Ignacarile.
0: Aquí está, vámonos con Lucy, es de Puerto Rico. Lucy, ¿qué está pasando?
3: Buen día, buen día. Mira, dos cosas. Hay una cafetería que vende vasos y esos vasos son bien caros. Yo tengo como 10 vasos de eso porque siempre iba a hacer ejercicio y me lo iba a llevar hasta para el trabajo. Están encima de la nevera.
1: Y ya tienen la cole.
3: Literal. Y el otro es el procesador de jugo. Las zanahorias prendieron en la nevera porque nunca termina haciendo los jugos y ahí está el procesador de jugo cogiendo polvo.
0: Diache.
1: Ese procesador de jugo yo no lo uso por no lavarlo. Es muy grande.
0: Es complicado, es verdad. Es muy querido. Vale, esa cuestión. No, es difícil, es difícil.
1: Vagancia total.
0: Vámonos con Pote. Espérate, de New York, señoras y señores.
4: ¡Culiquita, Catín! ¡Culiquita, Catín!
0: Señoras y señores, desde New York, la Pota. Potencia, díselo.
5: ¿Qué es lo que, muchachones?
0: ¿Qué pasa?
1: Ya lo, papi, tú estás en el hamper metido, ¿dónde tú estás?
5: Oye, déjame decirle happy birthday a la hija mía, loco, que cumple años hoy, porque le voy a poner el podcast ahorita para que lo escuche. Happy birthday, mami, I love you very much.
0: Eso.
1: Ay, linda, Dios bendiga a tu princesa, mi amor.
0: Feliz happy birthday, mami. ¿Cuánto cumple? ¿Cuánto cumple? ¿Cuánto cumple?
5: Cumple seis, mano.
6: Feliz en tu día. Esa. Cosa rica, que Dios te bendiga.
0: Ahí está, Maelo, gracias. Cuéntanos, papá.
5: Esa va a ser la próxima dictadora, loco. Diablo, increíble.
1: La heredera del trono.
5: Oye, yo tengo tres vainas que he comprado, loco, que no uso. A ver si me dan chance de decirlo todito. Oye, el PlayStation 5, loco, cogiendo polvo. Tengo un air fryer que coño, no he hecho ni un sándwich. Y tengo una bicicleta que ni la he armado. Tiene como de Navidad ahí.
0: De verdad, o sea, estás como yo compré unas sillas de piscina en Costco, compré dos, están en la caja, no las he montado.
1: Ah, las que tú me vendiste una, ¿te acuerdas?
0: No, esas eran las sillas para los bleachers.
1: Ah, pues esa, nunca la he usado.
0: ¿Nunca la he usado?
1: No, voy, me siento en el bleacher.
0: No, ya no me la puedes devolver.
1: No, pero la usaré en algún momento.
0: Sí, porque tú te pasas en eso, pero potencia está como yo compré unas sillas como de piscina. Y yo dije, pues para cuando venga la visita, qué sé, estos días hicimos un barbecue en casa, nunca las monté, están en la marquesina, en la caja. Y es que, sacar eso. ¿Sabes que uno le pregunta todo a ChatGPT? Yo vi y le pregunto a ChatGPT, le envió la foto de las sillas y le digo, por favor, ¿tú me puedes decir más o menos cuánto me tardo en montar cada silla de esto?
1: ¿Pero y qué es eso, Rocky? Hasta eso tú le preguntas a Chat.
0: Claro, nena. ¿Y sabes qué me dijo? De 40 a 45 minutos. Yo, ¿cómo?
1: Es que depende
0: de
1: tu destreza, chucho. De
0: 40 a 45 minutos montar la silla. No.
1: ¿Un juego completo?
0: Casi dos horas de mi vida porque son dos sillas. O sea, yo no voy a... Son dos sillas grandes.
1: Mira, Archo, Larry tuvo 7 horas montando un air hockey table de esto.
0: De verdad. Lo vi que jugaron en la sala con eso.
1: Sí, pues esa...
0: Esa mesa de air hockey.
1: 7 horas tuvo Larry montándola.
0: 7 horas de su vida.
1: 7 horas, 2 días. Y, macho, termino mañana.
0: Wow, mano. Está brutal.
1: Y la usamos...
0: Ya, bien poco. Bueno, yo tengo un pool story. Bulbu le usó con el nene y con Sahil en un story. Ya.
1: Un story, no lo usamos a veces. Y
0: la pusieron en la sala, ¿verdad?
1: Sí, está en la sala porque queremos hacer como un game room en la parte de atrás, pero tenemos que construir.
0: Ah, ok.
1: Y lo que nos llega todo lo que queremos, pues está ahí acomodado.
0: Estás violando los códigos de decoración, Bulbu.
1: Sí, en la sala, en medio de la sala.
0: O sea, estás como el día poniendo un hockey en la sala, tú sabes. Ahora vuelvo con una mesa de hockey en la sala.
1: ¿Pero es que dónde yo voy a meter esa mesa de hockey?
0: Pues por eso, no ha comprado, nena. Y te ibas a
1: Dave Buster. Es que fue un regalo.
0: Pero vete a Dave Buster, más fácil, una tarjeta de Dave Buster.
1: Fue un regalo que le hicieron a Coco.
0: Ah, un regalo.
1: Con María, tú sabes que María con él, ¿eh?
0: ¡Ave María!
1: María, María hizo un regalo.
0: No se te ocurre un regalo más pequeño. Ay, señor. Pero nada, vuelvo a...
1: Si tú supieras que María nos regaló un perro.
0: Ajá.
1: Un perrito antes de que llegara Cera y nosotros hemos tirado ese perro para adelante y yo me he sentido tan miserable. Todos los días me acuerdo del perro.
0: Y ella no pregunta, ¿y el perro dónde está?
1: No, no, yo le dije la verdad.
0: Ah, ok.
1: En ese momento no nos estábamos muy vulnerables, no nos sentíamos que queríamos un perro en la casa, otro. Y pues se lo dimos a unas personas ciegas y me dicen que los perros están súper, el perro está súper con ellos.
0: Sí, incluso lo tenemos en línea, el perrito está bien contento, ¿verdad? Buen día.
1: Es el verdadero guía ahora.
0: El verdadero guía. Vámonos con Carlito desde la ciudad de Boston. Carlito, ¿qué está pasando?
7: Vuelvo a usar la mesa, pero de noche, y lo único que se escucha es cuclín, cuclín,
1: cuclín. Calla, cállate la boca, cállate.
0: Ya yo sé para qué es la mesa.
1: Era, algo tiene que servir la mesa, porque no tengo muebles todavía.
0: Chacho, cuando tienes ese disco va a ser volando con la curva que va a tener esa. Esa mesa va a coger una curvatura y el disco va a ser volando para el techo.
1: Ay, qué sucioso. Mira, apórtate algo, nene.
0: Mira, que tú compraste, Carlito.
7: Mira, no, mi esposa estuvo ahí jeringando que quería un set de esto de alzar pesas, bicicleta y todo. Le hizo un gimnasio en el sótano de la casa, muchachos, eso está allí, las cucarachas están allí brincando y alzando pesas.
1: Haciendo crossfit.
0: Tenemos la esposa en línea, buen día.
8: Besito pintado.
0: Ya no, Pero
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3: Desde el centro de tráfico de Estrella Insurance. A esta hora se reporta carril bloqueado debido a un vehículo averiado en la Westside Boulevard y la Monaco Boulevard. 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Para el tránsito, DJ Body Boy.
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2: 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Y llega el segmento número uno de la farándula. Ya tú sabes, aquí en toda la Florida Central y Puerto Rico. Gracias por escucharnos a esta hora de la mañana. Bueno, hay un montón de bochinches. Votaron a la presentadora de televisión por apoyar al equipo de México. Señores, en el Mundial tenemos los detalles. Wow. Y ya es un hecho. Primero fue la suspensión y ahora la votaron. Oye, además, Bad Bunny, señoras y señores, cierra su gira. Debí tomar más fotos. Dicen que hay un rumrum por ahí de que podría venir a Puerto Rico. Ayer hasta lloró. Allí te contamos todo más adelante, así que bien pendiente a todo eso.
20: Se la está viviendo bien chévere, qué
2: gozando,
20: brutal.
2: Gozando.
20: Qué lindo, y me dicen que está pelado, bendito.
2: Sí, mano, que está ahí. Sí, mano, está cogiendo un préstamo
20: tanto,
2: ahí.
20: Tanto, fajarse tanto para estar
2: así, brutal. Me dijo ya Jair, y mano, que supuestamente Bad Bunny la llamó para arreglar el crédito, con Liga de Crédito.
20: Cuando tú tienes ese nivel, tú no necesitas crédito,
2: te lo compras. Sí, mano. Me llamó un parita mío que trabaja en Como Loco, que aparentemente ya hubo pedido un préstamo.
20: Un préstamo en Kiwi.
2: Ajá, sí. Ay, bendito.
20: Está pelado, está pelado. Nada, pero estamos aquí para ti, papi, en las buenas y en las no tan buenas.
2: Está pelado, señores y señores. Venimos con los detalles de ese cierre. Oye, se burló de Puerto Rico, señores.
20: ¿Quién se burló de...? ¿Quién fue?
2: Nada más y nada menos que Donald Trump, señoras y señores, se ha burlado de Puerto Rico.
20: Donald siendo Donald.
2: Ustedes saben que a mí me huele que la misma persona que maneja las redes sociales de la Casa Blanca es la gente del cárcel. Ellos son bullies, ellos se pasan bulleando a todo el mundo. Entonces,
20: sí, a mí me gusta el cárcel.
2: Ellos cogieron y la gente del White House ha puesto un arte como si fuese Donald Trump la portada de NBA 2K. Del juego de video.
20: ¿Por qué hicieron eso?
2: Y lo pusieron como tirando el papel toalla que tiró en Puerto Rico. Entonces, pues obviamente los puertorriqueños toman esto como una burla. Para los que no sepan el trasfondo, fue que cuando ocurrió el huracán María, el presidente Donald Trump vino a Puerto Rico y como en un centro de actividades, empezó a tirar papel toalla a la gente, así como si fuese, tú sabes, como en los conciertos, en los festivales que tienen camisas y eso.
20: Ajá.
2: Pues eso mismo, eso es como que aquí, cógelo. Yo me imagino, porque esto se ha hablado muchas veces, pero yo me imagino la persona que salió con su papel toalla, o sea, salió con papel toalla.
20: No es por nada, pero cuando él los tiró, cuando nos los tiró a nosotros en el momento histórico que lo hizo, de María, del huracán, eso era como si nos estuviera tirando billetes de 100.
2: Bueno, en aquel momento sí.
20: Papi, un papel toalla, pues entonces.
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20: Oye, pero tipo, ¿pero por qué?
2: Ajá. Sí. Ay, señora, así que. Pues, señores y señores, pues aparentemente, pues están viendo los puertorriqueños esto como una burla, señoras y señores, ¿ok? Óyeme.
20: Lo es.
2: ¿Ustedes saben quién es la pastora?
20: Yesenia Ten.
2: Yesenia es dominicana, ¿no?
20: Sí.
2: Y siempre he visto que ella muchas veces yo la escucho y tengo que mirar bien el video porque tiene la misma voz de Nati Natacha.
20: De verdad, yo me he percatado de eso. A mí me gusta ella mucho.
2: Pues Yesenia, ustedes saben que ella es bien famosa en las redes sociales y todo, es una pastora dominicana.
20: Sí, la han atacado últimamente full.
2: Le han caído chinches por un comentario que está viral en las redes sociales sobre el diezmo. Ella básicamente dijo lo siguiente.
21: Y le voy a decir algo, escúcheme, y véalo. No es que yo lo desee, es que es así, es un principio. Lo que usted no da de diezmo a la iglesia, por otro lado se le va. Algo se le daña en la casa. Una familia se enfermó. Mira, hay que mandar no sé qué cosa. Algo hay que pagar. Cosas rarísimas que no tienen sentido.
2: Mira para allá. Ella dice que cuando no da diezmo, pasa algo raro, que se te daña algo en la casa, o alguien se enferma, o un familiar se enferma, que es algo que como que pasa, que si tú no das diezmo, pasa eso. Ponlo otra vez. Ay, señor, dale de arriba. Ay, señor, voy a escucharlo ahí.
21: Y le voy a decir algo, escúcheme, y véalo. No es que yo lo desee, es que es así, es un principio. Lo que usted no da de diezmo a la iglesia, por otro lado se le va. Algo se le daña en la casa. Una familia se enfermó. Hay que mandar no sé qué cosa. Algo hay que pagar. Cosas rarísimas que no tienen sentido.
2: Señoras y señores, ahí está escuchando a la pastora Yesenia. ¿Cómo es que se llama el apellido, Guru?
20: Yesenia Ten,
2: y la han caído arriba. Qué horrible eso.
20: De verdad, yo, para ser honesta, yo no conozco pues la Biblia en su totalidad. No sé qué peso, ¿verdad?, bíblicamente hablando, pueda tener el diezmo. Pero yo pienso que tú das un diezmo cuando tú ayudas a una persona, cuando tú abrazas un corazón, cuando ves a una persona en necesidad y lo ayudas. Para mí eso es un diezmo para Cristo. Pero bíblicamente hablando, ¿verdad? Estoy hablando quizás desde mi ignorancia. No sé si es compulsorio o obligatorio, ¿verdad? No lo sé.
2: Claro. Yo te digo una cosa y puede que me caigan chinches.
20: Pero sí los invito a ser buenas personas.
2: Yo sé que las iglesias usan el diezmo para mantener, ¿verdad?, la comunidad y toda la cuestión, pero la verdad, mano, hecho, yo no sé, mano. Yo voy a la iglesia, me pasó hace poco. Yo no voy mucho a la iglesia, pues yo soy de los que creo que la iglesia está dentro de uno. Yo estudié en colegio católico toda mi vida y toda la cuestión. Pero en estos días yo fui era la primera comunión de la nena. Y fui a la iglesia y pasaron lo del diezmo. Yo no me acordaba, porque yo nunca voy a la iglesia, no me acordaba que pasaban lo del diezmo.
20: El cepillo.
2: Ajá. Y yo decía, ya no di diezmo, pero ¿sabes qué? No me sentí culpabilidad. Dije, no me sentí culpabilidad porque tú no des diezmo, no significa que no puedas visitar la casa del Señor.
20: Ah, no, hay gente, ¿entiendes?, que no tiene y no tiene.
2: Y en ese momento yo no tenía, porque no tenía nada, no tenía peti, o sea, no tenía dinero para.
20: Pero no es por nada, pues en las iglesias de
2: No, yo lo sé, mi amor, pero en ese caso no lo había, pero que no sentí ningún cargo de conciencia. Dije, ¿sabes qué? El que no puede, no puede, y usted puede entrar a la
20: Pero, usted puede ir hasta el NU si quiere.
2: Pero lo que me está malo en el comentario es Dios que lo recibe. Yo no sé si hay una persona ahí presente en ese público con la pastora que ella esté diciendo eso, y una persona que no pudiente diga, coño, yo vengo a la iglesia para que Dios me ayude y para, ¿verdad?, para llenarme de regocijo y estar bien. Y esta señora me viene a decirme aquí que si yo no doy diezmo voy a enfermarme.
20: Hacerte sentir mal porque no diezmas.
2: Que se me va a dañar el microondas. O sea, que se me va a dañar la nevera, la estufa.
20: Mira, aquí dice que el Antiguo Testamento, que el diezmo era un mandato para Israel bajo la ley de Moisés. En Levítico 27:30, el diezmo es de Jehová. En Números 18:21 dice que el diezmo era para sostener a los levitas. En Malaquías 3:10 dice que Dios reprende a Israel por no traer los diezmos, pero en el Nuevo Testamento dice que no hay ningún versículo que ordene a los cristianos dar el 10% de sus ingresos. Lo que sí dice en 2 Corintios 9:7 es cada uno dé como propuso en su corazón, no con tristeza ni por necesidad, porque Dios ama al dador alegre. Y en 1 Corintios 16:2 dice, cada primer día de la semana, cada uno de vosotros ponga aparte algo según haya prosperado.
2: Ahí está, según haya prosperado. Pues
20: el Viejo Testamento y el Nuevo Testamento.
2: Es según haya prosperado, es con lo que tú puedas, y si no puedes, no puedes. Eso es lo que dice ahí.
20: Pero si tú tienes $10 y das 5, pues eso se multiplicará al 100 por 1.
2: Exactamente. Yo por lo menos, yo sé que por lo menos, después de que lo que dijo Yesenia, yo voy a dejar el diezmo la próxima porque no quiero que se me dañe el aire acondicionado del cuarto. Tú sabes que...
20: Pero si tú ves una persona en necesidad, sí, ayúdalo. Sí. Eso es diezmar.
2: Sí, sí, sí. Y tú sabes que a mí me pasó ese día, casualmente, que fui a la iglesia, no dejé el diezmo y sabes que me prendió la bombilla del check engine. Es verdad lo que ella dice.
20: Oye, no vaciles con eso.
2: Es verdad lo que ya...
20: Yo fui el domingo a la iglesia, fíjate. Fui el domingo y
2: ¿dejaste
20: el
2: diezmo?
20: Y dejé, no dejé el diezmo, pero di ofrenda.
2: Ah, ok, okay.
20: Porque el diezmo es el 10% de lo que tú te ganas.
2: Anda, ok, sí, sí.
20: Claro,
2: sí.
20: No llegué ahí, pero di algo. Bueno.
2: Te quieto, Coscu, que tú sí que diezmas.
20: Da para comprar donas y refresco para los feligreses.
2: Ay, ñal. Mira, hablando de otras cosas, oye, ustedes saben que ayer se fue viral el video de este cantante que se llama Jade66, el que salió recientemente de la cárcel, que le tiraron en España con un vaso.
20: De André, qué estúpido.
2: Hay una gente que hizo un vaso, otra una botella.
20: Dicen, era algo de cristal porque le rompió la cara.
2: Le rompieron la cara. ¿Qué pasa? Que se fue a comentar a las redes sociales Jay Wheeler. Y miren lo que dijo Jay Wheeler, si él le pasara eso.
20: ¿Qué dijo Jay?
2: Escucha.
0: Yo me pregunto, ¿verdad? Si tú eres fanático del artista y tú vas a ir a ver el artista cantar duro, ¡guau! Está todo el mundo ahí. A lo mejor no todo el mundo que está ahí adentro es fanático. Y tú le vas a tirar con un vaso de cristal al artista que está cantando y romperle la cara con un vaso de cristal. Y tú fuiste para allá a verlo cantar. Igual que en los conciertos que pasaba, que le tiras botella de agua, trago. O sea, cabrón, ¿qué puñeta te pasa por la cabeza, cabrón? Entonces yo quiero a los míos, mis fanáticos reales, los míos de verdad. Si ustedes ven que alguien en un show me tira con una botella o lo que sea, y ustedes lo vieron, tienen todo mi permiso para aguantarlo. No le peguen, no le tienen que dar, tranquilo, aguántenlo, ¿verdad? Que yo le prometo a ese cabrón que me tire algo, que yo voy a poner hasta ayuno y darle patada en el piso a ese cabrón. No lo puedo creer.
2: Ay, ay, ay, ay, ay. O sea que él va a poner hasta la bebé, señoras y señores, a darle ahí a tu sabes.
20: O entra galleta, mamá huevo, para que deje de ser necio y baboso, azaroso.
2: Hasta la bebé, señores, para que tú veas.
4: Mamá huevo.
2: Así mismo es, Ayuni.
20: Digo, pero yo creo que él lo dice, o sea, no es literal.
2: Que lo aguante. Él dice que si ella está cantando y alguien le tira, que lo aguanten, que abajo no le den. Que lo aguanten, que él va abajo con Ayuni, con la bebé, a darle. Eso digo él.
20: Pues, o sea, que él no va a ir con Ayuni a darle, eso no, es por chaval.
2: A mí lo más que me dio miedo es que Ayuni me dé. O sea, esa nena se ve, eso es como...
20: Se ve brava, Ayuni.
2: Se ve bravita.
20: Bella.
2: Ahí, señores, señores, para que usted vea, esto está brutal porque hay muchos artistas que se exponen a esto y no es la primera vez que pasa. O sea, últimamente ha habido una moda de zumbarle a los artistas con cosas. Tú sabes que yo una vez fui a animar, miren esto. Me pasó con dos artistas bien brutales. En el año 1998, la banda Jarabe de Palo vino a Puerto Rico. Los que cantan Por un beso de la flaca. Yo diré, pues, ¿qué pasa? Ellos tenían esa canción pega. Y nosotros nos llevamos a Jarabe de Palo para las justas en Ponce. Cuando esta emisora se llamaba Cosmos 94. Lo llevamos a las justas, cantaron La Flaca, y cuando acabó La Flaca, ellos venían con sus otros éxitos, que ellos tenían Grita, El Lado Oscuro, tenían más, un montón de canciones más en aquel momento. ¿Qué pasa? La vuelta fue que cuando terminaron de cantar La Flaca, la gente empezó a tirarle con objetos a la tarima.
20: ¿Cómo?
2: Y los sacaron de la tarima. Los tuvieron que bajar a la banda porque la gente quería escuchar a Chesina en aquel momento.
20: Yo también hubiese querido escuchar a Chesina.
2: Los bajan de la tarima, pasan dos meses y Jarabe de Palo estaba pegado con Grita, con todas las demás canciones.
20: No, me encanta Jarabe de Palo.
2: Y estaban en el Coliseo de Puerto Rico repleto. Estaban pegados. Dos meses después, esa gente estaba pegada hasta el Zoco, que hicieron un Coliseo Roberto Clemente y todo. Y la gente los bajó de la tarima. También le pasó.
20: Puede ser el público que había, porque,
2: también,
20: para todos.
2: También me pasó, y que lo vi en persona, con Elvis Crespo. Elvis Crespo en el año 1998, lo llevamos a los Tubos de Manatí. Señores, y esto suena cómico, le tiraron con un salchichón completo.
20: ¡Ay!
2: Porque él tenía solamente pegada en aquel momento. O sea, él venía de Grupo Manía, ¿no? Pero él
20: ya lo que te tiren con un salchichón.
2: Pero él cantó, su primer éxito fue Suavemente.

0: usted le falte el respeto así a una persona. A lo mejor el imbécil este que le tiró al chico, no pensó que a lo mejor no le iba a dar o que no se iban a dar cuenta entre tanta multitud. Mm-hmm. Pero mira cómo lo lastimó, le sacó sangre y todo.
1: Sí, no, terrible, puede dejarlo ciego o algo, romper
0: el ojo. Claro, por una estupidez, de verdad.
1: Señores,
0: bueno, bueno, ¿qué le pasa? ¿Qué le hicieron a ese tipo al final de todo? Le dieron una prendida, me dijeron.
1: Sí, el mismo equipo del cantante básicamente le dio una tunda y los fanáticos mismos.
0: Los fanáticos están brutales. Tú sabes. A ti no te pasa que a veces tú, alguien viene y te tira un veneno en las redes. Y viene la misma gente y te defiende, la misma gente.
1: Sí, a veces
0: pasa. Lo cogen bien personal, como si fueras tú.
1: Sí.
0: Esos son los verdaderos.
1: Los verdaderos que están ahí para ti. Mira, hablando de fanáticos, hay fanáticos molestos, señores, con el canal de televisión.
0: ¿Pero por qué?
1: Sí, miren esto, señores. Aparentemente la votaron. La votaron. Primero era como una suspensión. Pero ya trascendió que la votaron. Incluso vamos a escuchar. Y les decimos todas las razones por qué en breve, pero vamos a escuchar al presentador del programa Sálvese Quien Pueda. Se me olvida el nombre de él en ese momento, pero no importa. Vamos a escucharlo.
2: No sé compartir con ustedes que Alejandra Jaramillo deja de formar parte del elenco regular de Siéntese Quien Pueda. Le agradecemos su entrega, su talento y todos los momentos que compartió con este equipo y sobre todo con ustedes, nuestro público. De parte de toda la familia de Siéntese Quien Pueda y de We Love Entertainment, le deseamos lo mejor en sus próximos proyectos.
1: Ahí está, ellos anuncian ayer, ¿verdad? En el programa que despidieron a la chica, que era una presentadora del programa de chismes de Univision, Sálvese Quien Pueda, que es una producción independiente.
0: Siéntese Quien Pueda.
1: Siéntese.
0: Sí.
1: Ah, no es Sálvese.
0: No, Sálvese era uno en Puerto Rico, en Telemundo, que se llamaba así.
1: Ah, ok, pues qué sé yo. Pues
0: Sálvese
1: sé yo.
0: Quien Pueda, que bueno. Era de comedia, yo estaba ahí, me acuerdo, con Sonja.
1: De verdad, a ver, sí. Pues la vuelta fue...
0: Yo invitaba a Sonja y embusté, yo estaba ahí con Alexandra Fuentes.
1: Ah, mira, para allá, ya, eso era un programa de comedia. Era.
0: Yo invitaba a Sonja y Alexandra invitaba a la hermana Topi.
1: Ah, y Grisel Mameri.
0: Ah, Grisel.
1: Pues la vuelta es que aparentemente ella celebró la victoria de Ecuador, ella es ecuatoriana. Sobre México en el Mundial. Tenemos
0: por eso la votaron.
1: ¿Cómo es la cuestión? Espérate, ¿ella celebró la victoria de quién? Ah, perdón, ella celebró la victoria de Inglaterra, disculpa. Ella celebró la victoria de Inglaterra.
0: En su casa.
1: En su casa, pero se alegró de que eliminaran a México. Entonces, esto no le... No, ella, obviamente, la mayoría de sus seguidores viene de Univision. ¿Qué pasa? Ella tiene derecho, esta es mi opinión. Para mí, ella tiene derecho a apoyar el equipo que quiera y celebrar de su manera correcta. Pero, y eso que hizo, tiene todo su derecho de hacerlo, de celebrar que eliminaran a México. Pero yo, usando el sentido común, si yo trabajo para la cadena Univision, que del 55 al 65% de los televidentes de Univision son los mexicanos. Del 55 al 65% de los televidentes de Univision son mexicanos. Yo, usando mi sentido común de programación, de talento, mi lógica, yo no celebro la derrota de México, sabiendo cómo es México, con lo pasional que es México, con el fútbol. Ella se puso a brincar y a celebrar. Me imagino que llamó el canal a la producción y le dijo, miren, tienen que sacarla del aire porque la están acabando en las redes sociales.
0: Claro, qué changuería. Si las redes sociales realmente van a regir lo que va a pasar en un trabajo, es bien complicado, porque yo no estoy de acuerdo contigo para nada. Yo amo los mexicanos. Si tengo que apoyar a alguien de Inglaterra y México, pues me siento más con una afinidad más por los mexicanos, porque son latinos, porque son de nuestro lado del mundo y porque culturalmente sí me siento más afín con ellos. Pero yo, si yo voy a Inglaterra y yo voy a Inglaterra. ¿Qué tiene que ver eso con mi trabajo?
1: No, lo que pasa,
0: una cosa no tiene que ver con la otra. Yo no tengo que complacer a nadie, pues porque hay. Porque pues por los mexicanos se van a ofender.
1: No, pero yo
0: porque
1: no estoy...
0: yo vaya a otro equipo. Si yo te falté el respeto a ti en algo de tu cultura, de tu gente, pues ahí yo te puedo entender. Pero porque yo voy a otro equipo que está en contra tuya. Eso es una soberana estupidez.
1: No, yo estoy diciendo que ella tiene todo su derecho a hacer ese video. Pero a sabiendas de lo que podría ocurrir, yo no hubiese subido ese video.
0: Pues entonces dejas de ser tú porque no puedes celebrar al equipo que tú vas porque te van a botar de tu trabajo. Aquí el problema es el trabajo.
1: Pero
0: no es ni ella ni los mexicanos, es el trabajo.
1: Imagínate, Burbu, que yo, trabajé en un programa de televisión, ¿verdad? Que el programa de televisión quienes son los más que me ven, son los de Miami, los

0: de, por ejemplo, de
1: los cubanos.
0: Los cubanos. Y yo me pongo en el programa, ay María, qué bien está haciendo Fidel Castro ese trabajo, ¿ah?
1: Pero ya tú estás tocando una llaga profunda de cómo ellos viven, de lo que han sufrido.
0: Pero vamos a poner.
1: Ya tú estás tocando una fibra. Pero algo del deporte.
0: Pero es que tú tienes que
1: entender. Es una estupidez.
0: Lo que pasa es que, por ejemplo, tú tienes que entender quién es tu televidente. Tú tienes que.
1: Pero yo no puedo complacer a mi televidente porque, o sea, yo entiendo tu punto. Pero si yo voy a un equipo, Rocky. Okay. Yo entiendo lo que tú dices a nivel de negocio.
0: A nivel de negocio.
1: Pero la gente tiene que entender que hay aquí. Esto es un mundo, hermano. Es una diversidad.
0: Ella tiene su derecho.
1: Si todos vamos al mismo equipo, aquí no hay pasión.
0: Ella tiene su derecho. A lo que yo voy es que a nivel de mentalidad de negocio, si tú trabajas a una cadena que apela a los mexicanos.
1: Pues tú respetas a los mexicanos, pero no tienes que ir a ellos.
0: Tú lo celebras. Pero a sabiendas de lo que te puede ocurrir. Porque tu trabajo es agradarle a la gente y ganarte más televidentes, no es perder televidentes.
1: Tengo que ser una yes man.
0: Tú lo celebras y todo, pero no lo tienes que subir a las redes sociales.
1: Pero que ella dijo despectivo de los mexicanos.
0: Simplemente, Burbu, que tú le.
1: Que ella dijo despectivo de los mexicanos.
0: Nada, que tú celebraste que los mexicanos se eliminaron a un mexicano.
1: Porque ganó mi equipo.
0: Porque el mexicano.
1: Porque si está México y Puerto Rico, yo voy a ir a Puerto Rico.
0: Ok, pero yo a nivel. Vamos a poner yo en los pies de allá.
1: O tengo que ir a los mexicanos porque son los más que me ven.
0: Yo trabajo para ganar oyentes.
1: Bueno, sí, te entiendo.
0: Yo trabajo para ganar oyentes. Mi negocio es que tengamos ratings. Yo lo que estoy tratando de hacer es mantener a mi audiencia contenta. No es que yo deje de pensar como yo pienso, es a nivel de negocio. Tú tuviste haber pensado, ya estos mexicanos lo van a tomar mal, esto me puede traer problemas. No lo suba, celebrarlo en tu casa, ¿entiendes? Tienes derecho a celebrar y alegrarte de que México se eliminó, pero no lo divulgues porque te puede traer problemas. Y tú sabes cómo son los mexicanos con ese deporte y los argentinos. Tú sabes, es lo mismo. Que a mí me parece bien raro también. Obviamente, los argentinos no ven tanto Univision. O sea, lo ven, pero no es como que ven Univision tanto, no es un consumidor. Pero Raúl de Molina hizo lo mismo. Raúl de Molina se casó con el equipo de España. Porque él es fanático
1: de
0: España.
1: Porque uno tiene un equipo y no pasa absolutamente nada. Tú no le estás faltando el respeto. Ahora sí, tú me dices a mí que ella habló mal de los mexicanos, que fue despectiva, pues entonces yo te digo, no, pues eso está mal.
0: Aquí la diferencia es que Raúl de Molina no le tiró al principal televidente de él. El principal televidente de ella, esos mexicanos. Ella sabe cómo es el mexicano con el deporte. ¿Entiendes?
1: Está bien, pero tengo que ir a quien la gente quiera que yo vaya.
0: Pero no estoy diciendo lo contrario. Yo lo que estoy diciendo es.
1: Tú dices jugar el juego.
0: Juega el juego de tu negocio. Sabes que te puede traer problemas, no lo subas porque tú sabes cómo es el mexicano
1: con
0: el deporte, tú sabes cómo es el argentino con el deporte, tú trabajas para ganar audiencia.
1: Yo pensaría que me van a votar porque yo voy al equipo contrario que va a Guapa Televisión. Yo no pensaría.
0: Lo que pasa es que estamos hablando de casos.
1: Me parece una changuería, pero en su
0: estamos
1: totalidad.
0: Hablando de casos particulares. Estamos hablando de México y Argentina. Son países bien pasionales.
1: Y Puerto Rico es bien pasional.
0: Con su deporte, con ese deporte específico.
1: Está bien, pero no importa.
0: Y la mayoría del televidente de Univision es mexicano. Pues, mano, no es que no lo. O sea, yo fue injusto, porque yo no estoy diciendo que fue
1: Ay,
0: justo.
1: Es que yo prefiero la gente honesta que me complazca, porque por dentro sea otra cosa. Yo pienso como tú.
0: Para mí fue injusto.
1: Injustísimo.
0: Pero ella tuvo que haber pensado a nivel de negocios. Esto me puede traer problemas. Nada, no subo nada. ¿Entiendes? Ella se expresó en las redes sociales. Vamos a escucharla. Ella.
2: Hola, familia, ¿cómo están? Espero que se encuentren bien. Estoy aquí porque quiero de todo corazón pedir mis más sinceras disculpas públicas por haber celebrado la derrota de México en el Mundial. Quiero arrancar diciéndoles que México es un país que amo y respeto profundamente. Tengo amigos mexicanos. Estoy en los Estados Unidos hace 4 años y medio cumpliendo un sueño de trabajar como comunicadora en la cadena de habla hispana más importante que tiene este país, que es Univision. Este año también pude cumplir otro sueño, el que mi historia de amor haya sido como la historia elegida por ustedes como ganadora del reality Apostarías por mí. Ha sido el reality más ambicioso que lanzó en este 2026 Televisa Univision y fue gracias a ustedes, a la audiencia, al público que votó y nos eligió. Y eso se respeta, eso se ama. Yo de verdad solo tengo gratitud por las oportunidades.
3: Hola.
0: Ahí está básicamente ella. Esta muchacha aparentemente no va a poder ir a un restaurante mexicano como en 10 años, señores y señores, por lo que veo.
1: Mira, tenemos que aprender a respetarnos en nuestra diversidad. El respeto es universal, señores. Aquí no te están lacerando tu... Que no, o sea, no te están tocando una fibra profunda por... Sí, porque ella vaya a un equipo y a otro. Puedo entender lo que tú dices de la cadena, pero la cadena no tampoco puede expulsar a alguien porque no va al mismo equipo. No,
0: lo que pasa es
1: deporta, chovete,
0: balcada. Esto es cultura, el Bulbu. Tú tienes que entender cómo es la pasión por el fútbol de ciertos países. Esto es cultural.
1: No, yo puedo entender la pasión. Sí, total. Uno va al BCN, por darte un ejemplo, en Puerto Rico, que es el baloncesto superior nacional. Y aquí se pelean entre los pueblos vecinos.
0: Se pelean, pero no, pero a lo que voy es que el fútbol para estos países es como su bandera. ¿Entiendes? Es que tú trabajes.
1: Está bien, pero es tu bandera, Rocky. Pero tú tienes que aprender a respetar.
0: No, mi amor,
1: hay personas que van en contra en un deporte.
0: Pero como
1: y
0: tú
1: no
0: le,
1: pasa nada esto.
0: Pero
1: esto
0: como tú le explicas eso a un mexicano.
1: Como bueno,
0: tú
1: explicándoselo como te lo estoy explicando a ti.
0: No, porque es muy pasional.
1: Tú depende de tu receptividad, cómo tú recibes las cosas. Y tú estás abierto
0: a
1: entender.
0: La mayoría,
1: o hay un marao que no quieres entender.
0: La mayoría
1: tienes un canal.
0: La mayoría de tus televidentes son mexicanos. No es que no tengas derecho a ir a un equipo.
1: Es como si a mí no me gusta el burrito y digo, no, me encanta el burrito para que los mexicanos no se encuentren.
0: Para los mexicanos eso significa como que celebraste una muerte de un familiar, ¿entiendes?
1: Ay, que por favor.
0: Es así, Burbu, es así, es pasional. Entonces tú tienes que entender tu negocio.
1: Pues el problema es de
0: si
1: ellos.
0: La mayoría de tus televidentes son mexicanos, tú tienes que buscar la manera de ganarte los mexicanos, porque esos son los que te van a ver independientemente.
1: Está bien, pero los mexicanos tienen que aprender.
0: Los mexicanos dicen...
1: Tienen que respetar
0: no la pueden tener en
1: la diversidad.
0: No la pueden tener en el aire porque los mexicanos que no son pasionales, y cuando la vean en el aire, quita ese programa que sale la tipa esa ahí que apoyó al otro equipo, se alegró porque México perdiera.
1: En un panel siempre es bueno tener gente que vaya, que haya polaridad,
0: pero así, es
1: porque
0: bueno.
1: Si todo el mundo está de acuerdo y todo el mundo va a lo mismo,
0: pero
1: ahí es un aburrimiento.
0: Pero ¿quién le explica eso al televidente? El televidente simplemente no lo pone o la repudia.
1: Aquí el problema no es de los mexicanos, el problema es del canal.
0: El canal yo entiendo que está protegiendo su rating. Está protegiendo su... está a favor de los mexicanos.
1: Si él hubiese hablado despectivo o mal de los mexicanos, yo te la doy.
0: Bueno, yo te entiendo.
1: Pero es un deporte.
0: Pero esto mucha gente no lo entiende.
1: Es una changuería en su totalidad.
0: Y la gente
1: con mucho respeto lo digo, y amo a los mexicanos, amo su país y todo. Una cosa no tiene que ver con la otra.
0: No, yo lo entiendo. Pero mucha gente el del negocio lo entendemos. El que trabaja en este negocio entiende que
1: yo entiendo, yo llevo muchos años en este negocio.
0: Hay que jugar el juego. Señores, para ganar audiencia, no para perder.
1: Mi primera carta ante todo es la autenticidad.
0: Ah, no, claro. La autenticidad es importante.
1: Y el respeto.
0: Y nadie te la quita, pero tú tienes que estar...
1: Tengo que mamárselo a la gente para que me quieran.
0: Tienes que estar preparada para lo que viene por tu autenticidad.
1: Ese fue el precio que ella tuvo que pagar, pero no necesariamente
0: eso,
1: el canal está
0: pero
1: correcto.
0: Pero a ella, sabiendo de lo que su autenticidad le podía traer, era mejor no celebrarlo en su casa íntimamente, ¿entiendes? No trabajo para el negocio, ¿entiendes lo que te digo? No trabajo para su negocio.
1: Me estás tratando de convencer, no me vas a convencer.
0: No,
1: esa es tu opinión.
0: No, yo estoy diciendo que está mal, nunca he dicho que está mal, mi amor, es que... Si ella fuese más
1: inteligente.
0: Yo no hubiese celebrado que México si trabajó por Univision, yo no hubiese celebrado que se eliminó México. Yo me quedo calladito, lo celebro en casa. Pero subirle las redes, te calientas con tus televidentes, que son los que te están viendo. Si ella mira lo que le pasó, tú puedes ser auténtico en los medios de comunicación, pero prepárate para lo que tu autenticidad te pueda traer después.
1: No, pues toda acción tiene su reacción
0: eso,
1: y todo el mundo paga.
0: Ella no se preparó
1: las consecuencias de sus actos.
0: Yo lo único que le digo.
1: Yo no la vi venir de que la votaran por eso.
0: Yo lo único que le digo es
1: porque volvemos, si le faltó el respeto, ella es otra cosa. Pero nada, no vamos a ponernos a discutir por esto.
0: Ella es la que va a tener que ir a un restaurante. No va a poder ir a restaurantes mexicanos como en 10 años. Porque le van a echar baba en el burrito.
1: Bueno, yo espero que yo pueda ir. Porque ya me encanta la comida mexicana.
0: Sí, mira, si tú vas a comerte un taco en un restaurante mexicano, Alexandra Jaramillo, si sientes algo espeso ahí, déjalo en la mesa y vete.
1: Mira, rayos.
0: Vete.
1: Mira, yo voy para México ya mismo.
0: Sí, sí.
1: Recíbame con amor.
0: Tú vas para México. Mira, vuelvo para México para que la reciba.
1: ¡Qué rico! Vaya a vacilar en su país.
0: A tomar agua fresca, ¿verdad?
1: Sí, sí. El chavo del esto.
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5: 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Se reporta carril bloqueado debido a un accidente en la I-4 en dirección oeste en la salida 84A. ¿Quieres ahorrar hasta la mitad en tu seguro de auto? 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

Buenos días. Muy buenos días. Feliz jueves presocial, jueves, cachi, viernes, Friday, Junior, TBT, Throwback Thursday. Jueves, uno de los días favoritos del pueblo. Jueves clásico. Jueves 23 de julio. Si estás de cumpleaños hoy, feliz cumpleaños. Aniversario también, felicidades. Muy buenos días. Good morning, toda mi gente de New York City, New Jersey, Connecticut, Pensilvania, a través de la Mega. Buenos días, mi gente en la Isla del Encanto, Puerto Rico, también a través de la Mega. Buenos días, mi gente de Miami, Orlando, Tampa, en the Florida Keys, Los Cayos, a través del nuevo Sol con Z. Toda mi gente en el DMV, Washington, D.C., Maryland, Virginia, en la nueva Latino FM. Y toda mi gente en la aplicación La Música App. Estamos ready para recordar. Dime cuál es tu clásico favorito de cualquier género. Salsa, merengue, bachata, reggaetón, reggae, freestyle, house, rock, cumbia, vallenato, rancheras, lo que tú quieras. Vamos a recordar. I got you. También boletos para ver a The Last King World Tour de mi hermano Don Omar. Y me sobraron un par de boletitos para ver a Shakira hoy en el UBS Arena. Al que más comente en la fotito de TBT que ya voy a subir a mi página de IG. ¡Vamos!

0: acomodando. Ya abrimos el kiosco, estamos en vivo a través de la Mega Nueva York. Buenos días, mi gente en Nueva York, New Jersey, Connecticut, Pensilvania, toda mi gente en Puerto Rico, también a través de la Mega, toda mi gente en Miami, Orlando, Tampa y Los Cayos a través del Nuevo Sol con Seda, mi gente en el DMV, Washington DC, Maryland, Virginia, en la Nueva Latino FM y en la música app, toda la gente que se conecta conmigo en la aplicación en el mundo entero. Ya sabes, actívate los comentarios, ya subí la fotito. Subí un montón de fotitos ahí, muchos recuerdos bonitos con mis amigos en varios eventos, varios conciertos que tuvimos. Actívate en los comentarios. Hoy tengo el último par de boletitos para ver a Shakira tonight en concierto, ¿ok? El que más comente en ese post. All right, vamos a hablar con el pueblo. Hello, buenos días, good morning, ¿con quién hablo? Buenos días, buenos días, buenos días, buenos días, buenos días, buenos días.
1: Buenos días.
0: Buenos días por la mañana. ¿Con quién hablo? Good morning.
1: Con Maribel, mi amor. Una, espérate, hacemos un corito para ti, espérate. ¡Alex el Sergio! ¡Alex el Sergio!
0: ¡Qué lindo! ¡Qué lindos! ¡Uno de los buenos! ¡Dile, uno de los buenos! ¡Uno de los buenos!
1: ¡Oh, mi amor! Estamos aquí en activo, que mi familia vino de Santo Domingo a visitar y estamos aquí escuchándote, gozando.
0: ¡Qué lindos! ¿Dónde está
1: Maribel?
0: Te
1: quiero mandar un saludito. Ahora venimos manejando de Conérico para Long Island, que estábamos de fin de semana para allá.
0: Dale, mi amor, saluda a toda la familia ahí, dale.
1: Un saludito para Nobel, María, Nobel y Ariana, Lucy, Franklin, Tati, mi mamá Iris, mi papá Antonio, Doralisa. Para todos que estamos aquí en Boston.
0: ¡Qué rico!
1: ¡Santo
0: yo
1: siempre
0: también
1: estoy activa contigo, siempre, siempre te,
0: gracias,
1: te deseo todo lo mejor, todas las bendiciones. He hablado varias veces contigo y siempre es un placer.
0: El placer es mío, Maribel, para ti, para tu bella familia. Muchas bendiciones, que disfruten su estadía aquí en Nueva York, en Connecticut, en Long Island, donde vayan a estar. Mira, ¿qué quieres ahora? ¿Quieres primero bachata o merengue, Maribel?
1: Ponme merengue, mi amor, merengue del bueno, tú sabes poner.
0: Voy para allá, Maribel, quédate en línea, no te me vayas, hold on. Ponme una más. Hello, buenos días, good morning, ¿con quién hablo? Buenos días por la mañana.
2: Buongiorno. Sí, buenas tardes, buen día.
0: Buenos días, papi, todavía, ¿cómo te llamas, tu nombre?
2: Yo soy Daniel Brito, te estoy llamando de Orlando, Florida, un placer oírte.
0: El placer es mío.
2: Que hablo contigo.
0: El placer es mío, mi hermano Daniel.
2: Oye, ¿cómo papi, está, no es por nada, yo soy dominicano y tenemos buenos DJ. Pero me quito el sombrero, ustedes pasen rolo a todito.
0: No, hombre, deja esa vaina.
2: Gracias. Se la ponen china.
0: Gracias por eso, mi rey. Gracias por ese cariño. Gracias por ese apoyo, Daniel.
2: La familia.
0: Dale, saludos.
2: Un saludito ahí a mi hermano, Porfirio Brito, que estamos dándole duro aquí a la jardinería.
0: Ya.
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2: Aquí, caliente, con 105 de grado de temperatura aquí en la Florida.
0: Duro. Pero ustedes se ponen algo especial, ¿verdad? Para mantenerlo cómodo,
2: y
0: ¿verdad?
2: No, tomamos mucha agua y bloqueador.
0: Exacto. Agua. Tú sabes que ahora uno ve vainas en Amazon. Yo el otro día vi en Amazon, no te rías, papi, no te rías, Daniel, pero vi unos calzoncillos que vienen con aire acondicionado.
2: No, tenemos unos gorros, eso no sirve,
0: papi. Un abrazo, mi hermano Daniel, gracias por la sintonía, quédate en línea, no te
2: me vayas. Papi, ponme el merengue del 80.
0: Del 80, you got it, ya viene, voy para allá, un abrazo. No te vayas, Daniel, la gente de Orlando, todos los landscapers que están conmigo ahí. Todos los jardineros. Ah, espérate, ya que son jardineros, vamos a comenzar con...

0: clase de... Esos fueron los tres golpes. Ya saben, aquí te doy los tres golpes garantizados. Ahí tenías una mezclita de salsa, merengue y bachata clásica sin parar. Preparándote la hora del almuerzo, la hora del lunch. Los que van a almorzar conmigo, vaya calentando el lunch. Y los que van a hacer ejercicio, ¡vamos a quemar calorías! ¡Get ready! Mete para mi hermanito Felipe, Luis, Minjun, Dani, Caroline, Ronald, Small, Stevie, Lex, Cali. ¡Dale para abajo!
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1: 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Feliz jueves, jueves clásico, jueves. Ya cachi viernes, Friday Junior, TBT, Throwback Thursday. Los jueves se lo dedicamos a los clásicos de todos los géneros, porque sin los clásicos no estuviéramos aquí. All right, ¿qué más quieres escuchar? Tengo un par de boletos. Me quedan last two tickets para ver a Shakira tonight, UBS Arena. Al que más comente en la última fotito que subí a mi página de Instagram, ahí subí unos TBTs bien bacanos, mano, bien bacanos. Oye, eso no es AI. That's not AI. Those are real pictures, by the way, okay? Those are not AI. Good times, Bobby, good times. Porque recordar es vivir. 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

0: cumpleaños hoy. Happy birthday. Déjame saber dónde estás en sintonía conmigo. Estamos en vivo a través de la Mega Nueva York, New Jersey, Connecticut, Pensilvania. La Mega en la Isla del Encanto, Puerto Rico. Mi gente en el West Coast, Los Ángeles, también a través de la Mega. Toda mi gente de Miami, Orlando, Tampa, en the Florida Keys, Los Cayos, a través de Nuevo Sol con Z, DMV, DC, Maryland, Virginia, en la Nueva Latino FM. Y en la música app, me tienes gratis en el mundo entero. Alex Sensation. Jueves clásico. Jueves. Cachi viernes. Friday Junior. All right. Pull up. Pull up. Pull up. Preparándote la próxima hora. ¿Qué más quieres escuchar y para cuál concierto quieres ir? Got tickets to see Don Omar, The Last King World Tour de mi compa. También Shakira tickets. Hoy es el concierto en el UBS Arena y voy a regalarle un par de boletos al que más comente, al más activado en los comentarios en el último post en mi página de Instagram at Alex Sensation. Ya regreso. Mete mano Sandra Peña en LA. Love you, baby. Mete mano Felipe, Luismi, Jundari, Caroline, Ronald, Small, Stevie, Lex Cali. Dale pa' abajo.
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Jueves clásico, jueves 23 de julio. Gracias por estar conmigo. Déjame saber dónde estás en sintonía. Sensación. Saludo para Carlos Balzán. Dímelo, Carlitos. ¿Quién más está por aquí? José Guedes en sintonía. Mi gente de Venezuela. ¿Quién más? Alex, un saludo para Thalía en sintonía en el carro bailando contigo en Puerto Rico. Un saludito a Taileri, mi hija. Taileri y Thalía en el carrito allá en PR. ¿Quién más? ¿Quién más? ¿Quién más? Ave María. Iris de los Santos. Hola Iris, bienvenida. Marisol Figueroa. Hola Marisol. José, te escucho desde Islas Canarias, España. Saludito para Dani y a Dai Rivas. Desde Islas Canarias, mano, la Isla Canaria allá en España. ¿Quién más? Ponme todos los saluditos. Albert Valle, dímelo, Albert, desde Houston en la casa. H-Town, mi gente de Houston. Bueno, esta noche me sobraron dos tiquecitos para ver a Shakira en el UBS Arena. Y se los voy a regalar al que más comente en la última fotito de mi página de IG. También tengo boletos, llamada número 9, tiquecitos para ver a mi hermano Don Omar, The Last King World Tour del Don Omar.

0: salsa clásica, mano. Alex, saludito para... Desde el pueblo de los mulos de Juncos. Barrio Valenciano, abajo. Coralis y Ricky. Dímelo, Ricky. Mi hermano Franci Andrés Acosta. Desde el Versalles, en la calle 8. Saludito para su hijo Franly Acosta, que está de cumpleaños. Happy birthday para tu baby, Franly. De parte de mi hermanito Franci. Feliz cumpleaños para tu baby. ¿Qué más? Ponme todos los saluditos ahí en los comentarios. Todos los shoutouts. Alex, saludito para Maite y Carlos. La wifi en sintonía. Maite y mi hermanito Carlos disfrutando el programa desde Denver, Colorado. Saludo para Jai, de parte de su esposito Iván. Jai, Yahaira de Denver, Colorado. Yahaira Rodríguez de Denver, Colorado. Gracias, Yahaira. Estefanía y Romeo. Te escuchamos desde España también. Oye eso. ¡Qué lindo! Mucha gente conectada en España. Gracias por la sintonía. Saludito para Happy Birthday de cumpleaños. ¿Para quién? Roldani. Feliz cumpleaños para Roldani. De parte de Nancy. Feliz cumpleaños. Para Milly, Wendy y Mariela. Bailando en el trabajo. Tirando paso. Sensation. Saludo para mi mamá Ali de Cabo Rojo, que está de vacaciones desde Nueva York aquí visitando la familia. Ok. Vamos a hablar con el pueblo. Hello, buenas tardes. ¿Con quién hablo? Buena, ¿tu nombre? Buenas tardes. Hello.
1: Hello.
0: Hi, ¿cómo
1: buenas tardes, Alex. ¿Cómo estás? Mi nombre es Yesenia de West Palm Beach. ¿Cómo estás?
0: Muy bien, gracias a Dios. Yesenia, ¿cómo te va? ¿Cómo está mi gente de West Palm Beach?
1: De lo más bien, aquí con mucho calor, mucha humedad y escuchándote a ti, bailando, gracias. Y sudando.
0: Qué rico, haciendo ejercicio conmigo, bailando. Zumba, mami, zumba.
1: Sí, te queremos mucho, mucho, mucho, Alex.
0: Gracias.
1: Muchos saludos para todos por allá. Un besito para tu esposa y para toda la familia. Los queremos muchísimo.
0: Amén, igual, mi amor. ¿A quién quieres saludar? Saluda a tu familia ahí.
1: Quiero saludar a mi novio Freddy, mi mamá Maida, mi hija Yanesa, mi hijo Jamin. Muchos besitos para todos, los quiero todos. Aquí estamos representando Cuba.
0: ¡Cuba en la casa! ¡Cubita! ¡Cuba! Estamos en talla, estamos en talla. Me encanta cuando
1: gracias,
0: me dicen así.
1: Gracias, Alex. Un besote. Llevamos escuchando muchísimo tiempo, todas horas, fines de semana, los sábados por la noche. Ya tú sabes, aquí estamos.
0: No, gracias por
1: fans.
0: Eso.
1: Eres
0: I love
1: mejor.
0: You, baby. Thank you so much, baby. God bless. Un abrazo. Quédate en línea. Uno de los buenos. Uno de los buenos, mami. Uno de los buenos. Uno de los buenos, mi gente de Cuba. I love you. Cuando me dicen, estamos en talla, me encanta eso. Te descargo. También me gusta cuando me dicen eso. Ale, yo te descargo. ¿Qué más? ¿Cuál es la otra cosa que me gusta? Cuando me dicen, tanque, dímelo, tanque. Habla, tanque. All right, ponme una más. Hello, buena, ¿con quién hablo? Buena. Buenas
2: dímelo,
0: tardes.
2: Alex Sensation, buenas tardes.
0: Dímelo, mi rey, ¿cómo te llamas? ¿Tu nombre?
2: Albert Torres, de Puerto Rico. Estoy Albert. En Texas, de vacaciones.
0: ¿Estás en Texas?
2: Sí, de vacaciones, disfrutando con la familia.
0: Qué bacanería, hermano. ¿En qué parte de Texas estás?
2: Estamos en New Braunfels.
0: Ah, yo pensé que fue a Dallas.
2: No, New Braunfels.
0: No fue a Dallas.
2: No.
0: No fue a Dallas.
2: No, jamás y nunca.
0: Un abrazo, mi rey. Mi gente por allá en Texas gozando. ¿A quién quieres saludar?
2: Un saludito a mi esposa que está aquí conmigo, Yulisa. A mi mamá, a los muchachos allá en la fábrica de Ponce, de Matrix Global. Un saludito a Edwin, a Lessi, a Choco, a Carlito, a Papu Malavé y a la jefa, el Marí.
0: ¡Es la cosa! Hermano, oye, que disfrute. Dímelo, papito, dímelo.
2: Oye, Ale, te fui a verle en la palguera. Y llevaste a Nino Segarra. Eso fue un concierto lo que nos regalaste.
0: A la orden, mi hermano. Y viene pronto. Voy el 22 de agosto. El 22 de agosto voy a estar en Vivo Beach Club. Sábado 22 de agosto te espero en Vivo Beach Club. Vamos a hacer un conciertazo allá para ustedes.
2: ¿Y tienes boleto para allá?
0: Claro que sí, quédate en línea. Yo te doy dos boletitos, hermanito, para que vengas con la wifi. Pues, no te me vayas.
2: Ya está, papi. Bendiciones.
0: Igual, mi rey. Disfruta ahí la vacación en Texas.
2: Dale, right. Mi rey.
0: No te me vayas, quédate en línea. All right, preparándote la próxima mega mezcla. Deja ver por aquí, Sensation. Ok, solo de Puerto Rico. Atención, mira, Puerto Rico es el sábado 22 de agosto. Vivo Beach Club, Tropical Sounds. Merengazo que vamos a hacer, merengazo. Viene el Grupo Manía. Viene Zafra Negra, Víctor Roque, La Gran Manzana y la reina del merengue, Milly Quesada. Sábado 22 de agosto en Vivo Beach Club. Y yo también voy a estar allá y les llevo un par de sorpresitas más. Vamos a hacer un Tropical Sounds at Vivo Beach Club. Merengazo, merengón. All right, ya viene la próxima mega mezcla. ¿Qué más quieres escuchar en este jueves clásico y para cuál concierto quieres ir? Ya regreso. Mete mano mi hermanito Felipe, Luismi, Jun Daddy, Carolyn, Ronald, Small, Stevie, Lex Cali. ¡Suba!
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0: Cali, Caroline Ronalds, Mon, Stevie, Lex Cali. ¡Dale para abajo!
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1: Seguimos. WMG, Guayama, San Juan, WEGM, San Germán, Mayagüez, WXCJ, Fort Lauderdale, WSKQ, New York, WSUN, Holiday, WPY, Mailand, WMFM, Key West, jueves 23 de julio, si estás de cumpleaños, soy feliz cumpleaños, aniversario también, felicidades. Gracias por estar conmigo en este jueves clásico, jueves. Mi hermanito DJ Daddy One, coming up from the Keys, viene camino a Miami esta noche, va a tocar en Dolphin Mall en vivo, ahí en Dolphin Mall. Shout out to my brother DJ Daddy One. Sé de lo mío, de los callos allá, la gente en los callos, Isla Morada, Key Largo, Cayo Hueso. José Prieto Martínez, te escucho desde Forest City, Iowa, en sintonía. Gracias, José. ¿Qué más está por aquí? Sensation. Voy para allá, voy para Vivo Beach Club. Mi hermanito Iván Rodríguez, Gito Rivera. Te espero allá, papi. Paco también. Paco, tráeme el pitorro. ¿Qué más está por aquí? Sensación. Katy La Poderosa. Un saludito para mis nietos. Para Javen, estar aquí en sintonía conmigo. Y mi otro nieto. No me pusiste el nombre, baby. Solamente me pusiste el de Javen. Katy La Poderosa en la casita, recuperándose. Te recupere, mami, pronto. All right, ¿qué más quieres escuchar y para cuál concierto quieres ir? En esta hora voy a elegir el ganador para llevar al concierto de Shakira esta noche. Tonight es el concierto en el UBS Arena. Y tengo un par de boletitos al que más comente en la última foto que subí a mi página de IG. Alex desde Miami visitando. Un saludo muy especial para Mandy. DJ Mandy, happy birthday de parte de Camille. Ok, te voy a hacer una mezclita.

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0: 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Mi hermanito el patrón, remix ahí en sintonía. Dímelo, patrón. Ay, ay, ay, ay, amor. Qué rico, mano. ¿Cómo quedó el sancocho? ¿Quedó bueno el sancocho? Delicioso. Delicioso el sancocho, mano. Tenía un poquito de todo ese sancocho. Sancocho de siete carnes con arroz y aguacate. Y de tomar una chevechita. Una vestidita de novia. That was really nice. Bacanísimo quedó eso. Alex Sensation gozando contigo, disfrutando el programa. Gracias. Margarita Vargas, te quiero, Margarita. Mari Valladares, miente del DMV. Stephanie, un saludito muy especial para Jean Pierre y Stephanie de Miami. Jean Pierre y Stephanie. Jean Pierre. By the way, voy para Canadá. Ya saben, mi gente de Canadá, la gente que me escucha en Toronto, en Montreal, nos vemos en dos semanitas. Bueno, sí, dos semanitas. El sábado primero de agosto estoy en el Beach Club de Montreal. El party se llama La Playa. Vamos para la playa, vamos para la playa. Ya sabes, Montreal, sábado primero de agosto. Te espero allá. Vamos a bailar, vamos a gozar en el Beach Club. Lo están preparando para La Playa. Sábado primero de agosto. Te espero en Montreal. Merci beaucoup. Merci. Je t'aime. Je t'aime, mon ami. Oui, je parle français. Je parle français très bien. Ferme la bouche. Abre la bouche. Ferme la porte. Ouvre la porte. Un, deux, trois, quatre, cinq, seis, sept, huit, neuf, dix. A mí, yo hablo francés. ¿Tú crees que no? Yo hablo francés. Très bien. Très belle fille. Un francés machucado, pero me entienden. All right. Vamos a hablar con el pueblo. Hello, buenas tardes. ¿Con quién hablo? Buena, buena, buena. ¿Tu nombre?
1: Tú eres un trip. Tú eres demasiado. Ese francés tuyo está brutal.
0: Com si com sa, mami. Com si com sa.
1: Qué rico. Mira, mi día favorito, Throwback Thursdays.
0: I love jueves clásico. I love jueves clásico, ¿verdad que sí?
1: Me too.
0: You know why?
1: Te voy a decir por qué.
0: Porque cuando uno escucha unas canciones, sometimes uno no está ready, pero escucha esa canción y automáticamente te lleva a un momento especial de tu vida. You understand?
1: Claro, claro. Recordar es vivir, ¿verdad?
0: I love that. Eso me encanta porque yo escucho una canción y de una vez me trae un recuerdo, un lugar, un momento especial con esa canción. So, por eso me encantan los jueves clásicos. Bienvenida, mami. ¿A quién quieres saludar?
1: Pues sí, habla Gloria del Bronx, que Gloria. Soy tu seguidora fiel, muchos años. Gloria. Y le quiero dar primer saludo a Alex Cali, porque siempre coge mi llamada, aunque no gane los boletos y aunque no hable contigo, siempre coge mi llamada.
0: Alex Cali. Gloria del Bronx, mi Gloria del Boogie Down.
1: Y a mi Alex, que papá Dios te me cuida y te me siga dando muchas bendiciones a ti, a tu familia, a toda mi familia, a mi hermana María Senjo, a toda la familia, los Fernández, los Castillo, los Rodríguez, los Pellerano, los Quillones, a Chara, a todo el mundo.
0: Qué familión, qué bendición, qué familión, mami. Gloria, mi Gloria, gracias por estar conmigo, mi amor. Me dices, no te me vayas, quédate en línea. Te voy a dar un par de boletitos para que estés conmigo en el concierto de Don Omar, Gloria. Ese es el último tour, The Last King World Tour de Don Omar. Y como tú eres una fiel oyente mía, te voy a invitar. No te vayas, quédate ahí. Ponme one more caller. Hello, buenas tardes, good afternoon. Hello.
2: Buena, ¿cómo está mi amor lindo?
0: Oui, je très bien. Et vous?
2: Muy bien, gracias. Escuchándote, como dijo Gloria, ese francés tuyo está brutal.
0: ¿cómo es que se dice gracias en merci? Merci, merci beaucoup, merci beaucoup. Eso es gracias en francés. Gracias, merci
2: igual,
0: beaucoup.
2: Pero está bien porque me lo tradujiste.
0: Mami, ¿de dónde me llamas?
2: De New Jersey.
0: Del Estado Jardín, mi gente de New Jersey. Un abrazo para toda mi gente linda allá en New Jersey. Gracias. ¿A quién quieres saludar, mami?
2: Yo quiero saludar a mi nieta, cumplió sus 3 añitos, Camila.

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0: Vamos con broche de oro. Jueves clásico. Bueno, mañana te espero a las 11 de la mañana para seguir el party. Mañana viernes y el cuerpo lo sabe, el bolsillo y el hígado también. Alrighty. Mañana ya sabes, lo que se me quedó hoy, mañana te lo pago con interés. Te espero a las 11 de la mañana aquí en la Mega de Nueva York, la Mega en Puerto Rico, la Mega en LA, el Nuevo Sol en Miami, Orlando, Tampa y Los Cayos también, DC, Maryland, Virginia, en la Nueva Latino FM. Y en la música app, me tienes en el mundo entero. Que tengan una linda tarde, gracias por la sintonía y Dios los bendiga. Mete mano, mi hermanito Felipe, Luismi, Jundari, Caroline, Ronald, Small, Stevie, Lex Cali. Dale pa' abajo.
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3: Chacho, aprovecha que esto no tiene expiración.

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Oficialmente estamos arrancando el party de la tarde. Este quien te acompaña, Nino Davis. Muchísimas gracias por la sintonía. Llegó el jueves, ya me huele a fin de semana. ¿Cómo tú estás? Bueno, pues yo espero que estés muy bien, porque hoy tengo un show espectacular preparado para ti. Mira, con boletos para que te vayas al Día Nacional Urbano y también para Monster Jam. Pero si lo tuyo es, tú me entiendes, ser una persona dadivosa y dar a los demás, también tenemos un poco de eso, porque en esta hora tú te puedes llevar a toda la gente de tu trabajo, a tu amigo, a tu familia, a quien tú quieras, para un almuerzo completamente gratis, gracias a la gente linda de Paradise Latin Grill. La palabra clave exactamente te la voy a dar a eso de las 3:40 de la tarde. También ya tú sabes que en esta hora todo lo que se habla es de noticias locales. Así que lo próximo, vengo con una.

el nuevo sol. Este quien te acompaña, Nino Davis. Muchísimas gracias por la sintonía. Ya tú sabes que estás escuchando el party de la tarde. Bueno, y si eres del área de Kissimmee, bien pendiente, porque en exactamente, mira, te voy a decir el minuto exactamente. En exactamente 7 minutos te traigo una info, porque la cosa se ha puesto un poco nebulosa, ¿sí? Y es que tiene que ver con la alcaldesa y te

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1: 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Tú escuchas el party de la tarde. Este quien te acompaña, Nino Davis. Muchísimas gracias por la sintonía. Oye, complicado, bien complicado el panorama para la alcaldesa de Kissimmee, Jackie Espinosa. Escúchate esto. Le acaban de encontrar causa probable para un proceso de destitución. Oye, la están investigando por un presunto uso indebido de fondos para ayudar a negocios durante la pandemia.

0: 95. Tú escuchas el party de la tarde. Este quien te acompaña, Nino Davis, el lunes a viernes desde las 3. Y estamos en la hora de las noticias locales. Pero si tú también me quieres pedir alguna canción, lo puedes hacer a través del 407-465-9595. Cuéntame.
1: Hola, Nino. Ponme una de Danny Ocean.
0: Danny Ocean. Claro que sí. Aquí las tenemos todas. Y por supuesto, pídeme la tuya. Este es el party de la tarde.

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1: 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Tú escuchas el party de la tarde. Este quien te acompaña, Nino Davis, lunes a viernes desde las 3. Y seguimos en medio de la hora de las noticias locales. Y si conoces a alguien que esté cerca del área de Mondora, tienes que enterarte de lo que está pasando allí. Parece un cuento de Tarzán. Y es que acaban de ver una manada, escúchate esto, de monos salvajes. Así como lo estás escuchando, tenemos oso, tenemos alligators y ahora tenemos monos salvajes paseándose por los vecindarios. Ya las autoridades tienen la pista de quién les está dando comida. Que by the way, si te agarran dándole comida a algún animal de estos callejeros, sabes que puedes ir preso aquí en este estado. No, solamente para que lo sepa. Así que si conoces a alguien en el área de Mondora y tiene animalitos y les tiene comida en el patio, mucha precaución, porque podría una manada de monos llegar a tu casa, porque así somos en este estado de Florida. Y por supuesto, tú te enteraste con nosotros en el party de la tarde. 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
1: Desde el centro del tráfico de Estrella Insurance y tenemos reportes de accidente en el área de Orlando, específicamente en la Dean Road. Esto si te mueves hacia el sur, justamente en la salida que te lleva a la ruta de los Toles 408. Veo dos carriles bloqueados, así que ya lo sabes, precaución y ahorren grande hasta la mitad en tu seguro de auto. 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

El nuevo Sol 95. Tú escuchas el party de la tarde. Este quien te acompaña, Nino Davis. Tú sigues escuchando las noticias locales de lo que pasa, mira, aquí en tu Central Florida. Y mucha, pero que mucha indignación en el área de Apopka y también en Ocoee. Escúchate esto. Tras la captura de los propietarios de la cadena de tiendas Guatemala. Esto debido a que estuvieron investigando desde el pasado octubre y andaban vendiendo medicinas de todas estas que se consiguen en Centroamérica, pero claramente sin receta. Y ahora lo que estoy leyendo aquí es que van a empezar a investigar a quienes las compraban. Así que si tú eres de los que vas a estas farmacias como que media ocultas por ahí, mucha precaución.

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0: el nuevo Sol 95, el líder en variedad y diversión en Orlando. Tú escuchas el party de la tarde, lunes a viernes, desde las 3. Este quien te acompaña, Nino Davis. Muchísimas gracias por la sintonía. Bueno, ya oficialmente estamos arrancando la hora del chismorreo, donde te voy a poner al día con todo lo que está pasando con los famosos. Y exactamente a las 4:22 te traigo este chisme de esta famosísima actriz que ya está básicamente en el proceso de divorciarse por tercera ocasión en su vida. ¡Ay! ¿Quién es esta? Esta muchachita que le encanta casarse para luego andar, ya tú sabes, las cortes peleando. Te comento en breve. Y también, famosísimo futbolista le compra la mansión que ya ella no quería porque le traía malos recuerdos. Y este chamaquito la compró y dijo, dale, échala para acá, mami, que aquí yo voy a crear recuerdos. ¿Quién es el futbolista y quién se la vendió a él? Todos los detalles a las 4:29, y se prendió el chisme en Hollywood con la película La Odisea. Multimillonario dice que la puede hacer completamente con inteligencia artificial. Todo eso y mucho más en esta hora, aquí en el party de la tarde. Pero mira, si tú lo que estás buscando es ganar, I got you. Tengo dos boletos para que te vayas al Día Nacional Urbano. Esto va a ser el próximo sábado 5 de septiembre, Labor Day Weekend, en el Central Florida Fairgrounds, con Ñengo, Brian Myers, Ivy Queen, Darell, John Zeta, Yailin, la más viral y muchos más. By the way, los boletos siguen a la venta en ticketing.com, pero tú te ganas dos. Exactamente con una trivia a través del 407-465-9595 a las 4:41.
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0: Desde el centro del tráfico de Estrella Insurance. Y a esta hora tenemos el reporte de accidente en el área de Orange County. Específicamente la ruta de los Toles 417. Si te mueves hacia el sur, muy cerquita de la salida 30 que te lleva a la Curry Fort Road. 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

Sol 95, el líder en variedad y diversión en Orlando. Yo soy Nino Davis y tú escuchas el party de la tarde. Estamos a la hora del chismorreo y dicen que el amor se le está escapando a Ninel Conde. Y escúchate esto, yo creo que ya le dicen el bombón asesino. Y bueno, aparentemente en ese rumbo va, porque ya oficialmente su marido venezolano dijo: mira, mami, ya yo no te aguanto, no te quiero en mi vida, y le puso los papeles del divorcio. Oye, ya sería el tercer divorcio para Ninel Conde. La pregunta es, ¿serán ellos el problema? O sea, que el hombre venezolano es muy bueno, ¿sabes? Un tipo decente. Pero ella tendrá algo malito que siempre termina separándose.

nuevo Sol 95. Tú escuchas el Party de la Tarde. Este quien te acompaña, Nino Davis. Muchísimas gracias por la sintonía. Bueno, y hay varias celebridades que no pueden vender sus casas debido a que están muy caras, o simplemente las personas dicen, yo no voy a vivir en ese hogar que vivieron esos famosos. Pues bueno, una que ha tenido la suerte y le vendió la casa rapidísimo a uno de los futbolistas del momento, Lamine Yamal. Le acaba de comprar la casita que tenía en Barcelona Shakira, sí, en la misma que vivía con Gerard Piqué, en la que se dice fue donde comenzó el amorío de Gerard con Clarita Chía. Bueno, pues Lamine Yamal se la acaba de comprar por nada más y nada menos que 11 millones de euros. Un poquito menos que lo que Shakira pagó por ella originalmente, pero ya tú sabes que Shakira no necesita ese peti porque ella está facturando y sin llorar, que es lo mejor de todo. Así que, bueno, Lamine, disfrute su casita y ya tú sabes, si consigues algún recuerdo de lo que pasó ahí con Gerard Piqué y Clara Chía, lo tiras para adelante. Del Party de la Tarde del Nuevo Sol 95.

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0: el nuevo Sol 95. Tú escuchas el party de la tarde. Este quien te acompaña, Nino Davis, el lunes a viernes desde las 3. Muchísimas gracias por la sintonía. Bueno, y seguimos en medio de la hora del chismorreo. Y la cosa está prendida en Hollywood, ya que el actor, famosísimo por sus papeles en la serie The Walking Dead, también en la película de Michael, un montón de películas que ha hecho este hombre, Selma, el morenito, Coleman Domingo, le acaba de tirar un rafagazo al magnate Elon Musk y básicamente le tiró un insulto para una persona blanca, ya que Elon Musk dijo que iba a hacer la película esta que está muy pegada ahora mismo, la de la Odisea. Bueno, pues Elon estuvo hablando de que la iba a realizar completamente con la inteligencia artificial de Grok, a lo que Domingo le tiró un rafagazo burlándose y ahora la gente lo está criticando de que esa película va a quedar más blanquita que la Navidad y tomándose unas galletitas blancas. En inglés diciéndole white cracker. Elon Musk, es un insulto feo para ellos. A nosotros eso nos da igual, pero bueno, ya tú sabes, están esa gente matándose allá y nosotros regalándote a ti. Si quieres ir al Día Nacional Urbano, esto va a ser el próximo sábado 5 de septiembre. Mira, hazlo fácil. Agarra tu teléfono, dale, agárralo. Tenlo en las manos. Marca este número: 407-465-9595. Te lo repito por si no lo cachaste, lo digo muy rápido: 407-465-9595. Quiero que me envíes un mensaje de voz con la contestación, ¿ok? A esta trivia que te voy a hacer en este preciso instante. ¿Cuál es el verdadero nombre de Yailin, la más viral? Ahí está. ¿Cuál es el verdadero nombre real de Yailin, la más viral? Primera contestación correcta. El buzón del desmadre me tumba los dos boletos para este evento.
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0: 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Y a esta hora tenemos reportes de accidente en el área de Orlando. Si estás rodando por la OBT, moviéndote hacia el norte, mucha precaución cerquita de la Land Street Road, que ahí es donde se encuentra el accidente. 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

nuevo Sol 95, el líder en variedad y diversión en Orlando. Tú escuchas el party de la tarde, este quien te acompaña, Nino Davis. Y lo próximo, exactamente a las 5 en punto de la tarde, llega el internacional DJ Leoni a la mezcla y tenemos dos boletos para que te vayas a Monster Jam, ¿ok? Así que si te interesan, mi recomendación es que desde ya te conectes a TikTok, porque los códigos secretos se van a través de TikTok. El Sol 95.3

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0: 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Contigo, Orlando. Hey.
1: Por poco, si lo dejas, sigue mezclando hasta mañana y
0: me
1: no.
0: Me volví.
1: Ay, este es el party en la tarde, como puedes ver, completamente en vivo. DJ León y lo consigue a través de TikTok Live, el Sol 95.3 FM. Este servidor contigo siempre y en esta hora. Escúchate bien. Ahora nos vamos los dos para TikTok. Y si tú quieres ganarte dos boletos para Monster Jam, bien pendiente porque te voy a hacer una trivia facilísimo. A eso de las 4, perdón, que a las 4, a las 5:41, ahora sí, 5:41, para que me la conteste a través del buzón del desmadre, 407-465-9595, y la primera contestación correcta gana fácil.
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1: 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Y si andas en la I-4, mucha paciencia, porque hay un accidente ahora mismo. Si te diriges hacia el oeste, muy cerquita de la salida 74A que te lleva a la 482, causando grandes demoras. 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

minutos te traigo una info, Leo. La inteligencia artificial nos sigue arropando en Central Florida. Sí, va a haber más carros guiando solo que lo normal. Todos los detalles en

y ya están corriendo toda la Zamorán y el área de Lee Vista. Así que si eres fanático de o te gustaría explorar algo nuevo, bueno, eso están corriendo en el vehículo de Tesla modelo Y. Ya lo sabes que te enteraste con nosotros. Que la música no se detenga, Leoni. ¡Vamos!

0: Eso así.
1: Gozando.
0: Damos, como siempre, live a través de TikTok para que veas a DJ León y tus ocurrencias mezclando en vivo para ti. El Sol 95.3 FM. Bueno, y si quieres ganarte dos boletos para que te vayas a Monster Jam, esto va a ser el próximo 8 y 9 de agosto en el Kia Center. By the way, los boletos siguen a la venta en Ticketmaster.com. Lo único que a ti te toca es agarrar tu telefonito y marcar el 407-465-9595. Me vas a contestar esta trivia a través de buzón de voz, ¿ok? Está fácil. ¿Cuánto pesa? ¿Cuánto pesa un Monster Truck, ok? Aproximadamente, ¿cuánto pesa un Monster Truck? Primera contestación correcta, gana fácil en el party de la tarde.
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0: 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Y a esta hora tenemos reporte de accidente en el área de Orlando, específicamente la Union Parkway, si te mueves hacia el sur, muy cerquita del Millennia Boulevard. 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

0: 35. Este quien te acompaña, Nino Davis. Tú escuchas el party de la tarde. Y sigo regalando boletos para Monster Jam. ¿Tú quieres ganarte dos? Sencillo, contesta la trivia a través del 407-465-9595. Primera persona que me diga cuánto pesa aproximadamente un Monster Truck. Dímelo.
1: De 10.000 a 12.000 libras pesa un Monster Truck. Gracias, quiero mis boletos.
0: Ahí está, de 10.000 a 12.000 libras. Te lo

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2: 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Carril de giro bloqueado debido a un accidente. Esto en la Colonial Drive en dirección oeste, a la altura de la Hastings Street. ¿Quieres ahorrar hasta la mitad en tu seguro de auto? 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
2: Desde el centro del tráfico, Estrella Insurance. Tenemos la rampa de la salida de la I-4 en dirección este hacia la West Michigan Street bloqueada debido a un accidente. 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
2: Desde el centro del tráfico, Estrella Insurance. Tenemos reporte de dos carriles bloqueados debido a un accidente. Esto en la 192 en el área de Kissimmee en dirección este, a la altura de la 545 Avalon Road. 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

Son 95, el líder en variedad y diversión en Orlando. ¿Cómo está mi gente de Central Florida? Te saluda por acá Super Javi, ya listo para acompañarte con buena música. Tengo boletos para tus conciertos favoritos, no te apartes.

0: 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Te saluda Super Javi, Central Florida. Tengo para ti en esta hora boletos para el Día Nacional Urbano. Te digo cómo me lo vas a tumbar en 6 minutos.
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Tu panita Super Javi te acompaña, el que más regala. Hoy tengo boletos para que te vayas a el Día Nacional Urbano, un evento que va a ser en el Central Florida Fairground el 5 de septiembre. Envíame la palabra Orlando al 43902. Envíame Orlando al 43902. Antes de que termine esta hora, esos boletos son tuyos.

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0: 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Dana Bastidas desde Alamont Springs se lleva su par de boletos para el Día Nacional Urbano. 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